0: Flores, hola Juancito, ¿cómo estás? Gusto verte. También en la conducción de Soldados de Dios, el señor Carlos Parra. Hola Carlitos, bienvenido, un gusto verte nuevamente.
1: Igualmente Ernesto, ¿cómo estás? Hola Juan. Y gracias a los queridos amigos de la radio por seguir en la sintonía, viviendo este mes tan especial que lo fuimos dedicando al Inmaculado Corazón de María a través de la entrega y el servicio a los más necesitados, sembrando amor a través de pequeños gestos de ternura y generosidad en todos los lugares que nos movamos, haciendo la diferencia. Y qué bendición es caminar juntos y unidos en la escucha de la palabra de Jesús, que nos dice que encontraremos la felicidad haciendo algo concreto y silencioso por los demás. El que vive así, vive sin temor y puede encontrar a Jesús desde ahora, anhelando encontrarlo algún día cuando venga. No sabemos cuándo, pero cuando venga.
0: Qué lindo lo que decís, Carlitos, porque viste cuántas personas lamentablemente van recurriendo a adivinadores, a supuestos visionarios del futuro, tantas búsquedas de premoniciones, tantas profecías, y Dios nos está diciendo hoy que nosotros lo vamos a encontrar en el servicio, en el dar, en el otro. No tenemos que estar esperando el último día de nuestra vida para que Dios se haga presente, o el fin del mundo, como muchos lo conocen, sino que a Dios lo encontramos en el hermano, por supuesto también dentro de nuestro corazón, en la comunidad. Así que, qué bueno esto de pedir la gracia a Dios de poder verlo, de que purifique nuestra mente, corazón y nuestra vista espiritual para poder encontrarlo en lo sencillo, en lo cotidiano.
1: Saludamos agradecidos a los amigos de las distintas emisoras hermanas que nos apoyan en este apostolado con su confianza y generosidad. Además, te invitamos a seguir sus páginas web y conocer sus contenidos y seguirlas.
0: Saludamos con un fuerte abrazo y una gran bendición a los amigos de la FM 103.7 Sendero de Coronel Dugrati, Chaco, a Radio Encuentro en el Valle de Catamarca, a la FM 89.5 Quirios de Santa Silvina, Chaco, a la FM 97.9 Radio Magna de Comodoro Rivadavia, a la FM 105.5 La Misericordia de Barranqueras, a la FM 97.3 Radio Divina Providencia de la Diócesis de Neuquén, a la FM 104.9 Santa María del Obispado de Jujuy, a la 104.5 Morenita del Valle de Concepción, Tucumán, también de Tucumán, pero de Aguilares, a la FM 93.9 Radio del Carmen, a la FM 95.7 Buen Anuncio de Concepción del Uruguay, un saludo al amigo Guille Quinterneche, y a la FM 91.1 Radio Novak de la Diócesis de Quilmes, Buenos Aires.
1: A la Radio Digital Catedral de La Rioja, a la FM 94.1 El Tiempo de Dios de Santiago del Estero, a la Radio 6 de Enero de la Ciudad de Resistencia, Radio Señal Adyentes de Buenos Aires, a la FM 93.7 Manantial de la provincia de Formosa, Radio Fe Latina de la provincia de Buenos Aires, a la FM 102.5 Radio San Cayetano de Corrientes Capital, a la FM 97.5 Carvel de Itatí Corrientes, a la FM 95.7 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
0: Y en el Día de la Radio de Argentina, saludamos también a las radios de los países hermanos que nos acompañan en esta misión, a Radio Online, Osana Radio de Ecuador, La Sonrisa de Jesús, a la FM 103.1 Carisma de Monteros, Bolivia, a la FM 93.5 Vianey de Asunción, Paraguay, a la FM 106.9 La Auxiliadora de la localidad de Rivera, Uruguay, a Santa Rosa Radio y TV en la FM 101.5 y en el 1500 AM de Lima, Perú, a Radio Caritas, Universidad Católica, en la FM online y en el 680 AM de la ciudad de Asunción, Paraguay, a la emisora Mariana en el 1400 AM de la comunidad Agustina de Bogotá, Colombia. También a los amigos de la 94.9 Radio La Voz de la Misericordia del estado de Zulia, Venezuela, a María Evangelizadora Radio de Nueva York, Estados Unidos, a la FM 88.1 La Voz de María de Guayaquil, Ecuador, también a los amigos de Radio Emisión de Warsaw, Indiana, Estados Unidos, Radio y TV Inmaculada de Winston, Estados Unidos, y a los hermanos de Radio Católica Online de la ciudad de Guatemala.

0: Bien, y antes de dar inicio a la edición de hoy, vamos a hacerlo pidiendo la presencia del Espíritu Santo, la tercera persona de la Santísima Trinidad, a Dios mismo, para que esté con nosotros, para que nos aliente, nos ayude, también nos consuele. Porque tantas veces, a pesar de haber recibido el perdón en el sacramento de la reconciliación, siguen reincidiendo en nuestra conciencia nuestros errores y no nos dejan avanzar este sentimiento de culpa. Tal vez por no tener la fe y la confianza puestas en la misericordia de Dios. Por eso, para pedir esta paz en el corazón, digamos juntos en el nombre del Padre, del Hijo y del Espíritu Santo. Amén. Amén. Espíritu Santo, tú eres Dios y hoy vengo a pedirte perdón por las veces que te he ofendido. Confío en tu misericordia sin límites, en tu compasión que nunca se acaba. Y te pido que me perdones por mis caídas, porque no fui más generoso, porque no siempre me entregué con alegría, porque me dejé llevar por la negatividad o la tristeza, porque en mi interior alimenté algún desprecio y rechazo hacia las personas. Perdóname y purifícame, Espíritu Santo. También te pido perdón por las veces que no me dejé inspirar por ti, que no me dejé llevar, que me resistí a tus invitaciones, que preferí quedarme cómodo en mi mediocridad y cerré mis oídos a tus llamadas. Te pido perdón, sabiendo que me darás la gracia para volver a comenzar, para seguir intentando los cambios que me propones en mi interior. Gracias, Espíritu Santo, porque nunca dejas de confiar en mí. Amén. María, refugio de los pecadores,
1: ruega por nosotros.
0: San José, custodio de Jesús,
1: ruega por nosotros.
0: En el nombre del Padre, del Hijo y del Espíritu Santo. Amén.
1: A continuación te invitamos a que disfrutemos juntos del alimento de la Palabra de Dios mediante el Evangelio del Día, reflexionado por el Padre Rodrigo Aguilar.
2: En este martes recemos con el Evangelio según San Lucas, en el nombre del Padre, y del Hijo, y del Espíritu Santo. Jesús bajó a Cafarnaún, ciudad de Galilea, y enseñaba los sábados, y todos estaban asombrados de su enseñanza, porque hablaba con autoridad. En la sinagoga había un hombre que estaba poseído por el espíritu de un demonio impuro, y comenzó a gritar con fuerza: ¿qué quieres de nosotros, Jesús Nazareno? ¿Has venido para acabar con nosotros? Yo sé quién eres, el Santo de Dios. Pero Jesús lo increpó diciendo: cállate y sal de este hombre. El demonio salió de él, arrojándolo al suelo en medio de todos, sin hacerle ningún daño. El temor se apoderó de todos y se decían unos a otros: ¿qué tiene su palabra? Manda con autoridad y poder a los espíritus impuros y ellos salen. Y su fama se extendía por todas partes en aquella región. Palabra del Señor. Y en este episodio de algo del Evangelio de hoy vemos claramente cómo lo vence con su palabra: cállate y sal de este hombre. El diablo es el que busca dividir y mentir. El diablo es el que divide nuestros pensamientos, los confunde y los entremezcla. Divide también nuestros sentimientos, nuestros corazones. Intenta que no distingamos, que mezclemos todos, que no podamos discernir verdaderamente. Acordémonos que la palabra de Dios es viva y eficaz, y es la que discierne los pensamientos del corazón y ayuda a distinguir. El diablo, todo lo contrario, busca siempre confundir, divide nuestras relaciones humanas, divide a nuestra familia, busca que estemos enemistados, que nos enojemos para siempre, que nos mantengamos en nuestra posición, en nuestros pensamientos, en nuestra lógica, en nuestros sentimientos, que no cambiemos. Y aunque sean muy viejos, quiere que sigamos con rencores y broncas, que no olvidemos que peleemos con el de al lado, con el que estás viajando ahora, con tu jefe, con tu compañero de trabajo, con tus hermanos, con tu marido, con tu esposa, con tu vecino. Él busca eso y nos engaña. Nos miente para que vivamos engañados y fuera de la verdad de Dios. Nos inclina a que pensemos siempre en lo malo de las cosas, que veamos siempre la parte mala de la vida y de los corazones, y no veamos nada bueno. Divide también a la sociedad, genera, como me gusta decir, mentiras culturales, por decirlo de algún modo, genera pensamientos y formas de vivir que no buscan el bien de todos, al contrario, el bien de unos pocos. Para evitar caer en sus engaños, tenemos que conocer cómo actúa y cómo vino a vencerlo Jesús, y para eso es mejor no centrarse en lo que conocemos todos como las posesiones, como el caso de hoy, que son en realidad pocas, sino más bien en la cotidianidad, es decir, cómo actúa el diablo normal o cotidianamente. Para eso me gusta recurrir a los santos, a aquellos que nos han enseñado con sus vivencias cómo obra el maligno en nosotros. Incluso también me acuerdo de un libro que se llama Cartas del Diablo a su Sobrino, de Lewis, donde genialmente va describiendo cómo hace el diablo para engañarnos, escribiéndole a otros diablillos, dándole consejos para engañar al hombre. Pero San Ignacio de Loyola, el gran santo que fundó a los jesuitas y que nos dejó los ejercicios espirituales, nos enseña a poder distinguir el actuar del demonio en nuestras vidas. Primero dice que el demonio actúa a veces como una mujer, en que es débil ante la fuerza y se hace fuerte en la debilidad. Por eso, ante las tentaciones y las pruebas, tenemos que enfrentarlo. No tenemos que tenerle miedo. Tenemos que rezar con más intensidad. Tenemos que enfrentarlo también con nuestros pensamientos, no dejarse ganar. El diablo se hace débil cuando nosotros nos hacemos fuertes. Por supuesto, con la ayuda de Jesús, con la gracia, con la oración y con la ayuda de la Virgen María, que es la gran vencedora, aquella que pisa la serpiente en el libro del Apocalipsis, y por eso aparece en tantas imágenes pisando a la serpiente. Segundo, dice San Ignacio que se hace como alguien que quiere enamorar a la persona prohibida, busca que no se sepa entonces de ese engaño, le dice que se calle. El demonio hace eso, busca que vos y yo no hablemos, que callemos, que no contemos lo que nos pasa, que ocultemos las cosas que sentimos y vivimos. ¿Y cuál es la solución entonces? Abrir el alma a alguien, abrir el corazón a una persona de fe espiritual, compartir esos pensamientos o dudas, las tentaciones que nos vienen, a un sacerdote, a un buen amigo, una buena amiga que nos conduzca al bien. Y tercero, dice que el diablo actúa como alguien que quiere conquistar una ciudad amurallada, y por supuesto va a entrar por el lugar más débil, más flaco, es astuto, no va a entrar por el lugar más fuerte, por la puerta principal. Por eso, ¿dónde nos va a querer debilitar el demonio? Por nuestro lugar más débil, por nuestro lugar más frágil, y por eso tenemos que conocernos, conocer cuál es nuestra gran debilidad, donde siempre el demonio nos estará molestando para atormentarnos. Bueno, espero que estos consejos de este gran santo también nos ayuden. No hay que tenerle miedo al demonio. Jesús es más fuerte. Jesús hoy nos muestra su poder. Él nos demuestra que vino a vencer el mal que busca lograr el demonio en nuestros corazones y nos quiere ayudar a liberarnos de esto que a veces nos puede molestar y nos pone piedras en el camino. Que tengamos un buen día y que la bendición de Dios, que es Padre misericordioso, Hijo y Espíritu Santo, descienda sobre nuestros corazones y permanezca para siempre.

0: Escuchábamos el Evangelio del Día, reflexionado por el Padre Rodrigo Aguilar, este curita tucumano que nos acompaña hace tiempo, por gracia de Dios. Si te gustó, porque es un lenguaje sencillo que se entiende muy bien y toca la fibra de nuestro corazón, podés recibir este alimento espiritual todos los días a través de tu WhatsApp, mandándonos un mensaje al 3624-8992-7575, los dos últimos números, y te agregaremos con mucha alegría, por supuesto, a este grupo que recibe todos los días esta presencia de Dios a través de esta palabra y a través de este cura, ¿no?, que siempre es tan cercano a nosotros.
1: Está ideal el día para contar con la compañía de la radio.
0: Sí, encima en el día de la radio argentina, no es el día internacional de la radio, sino más que nada se recuerda una primera transmisión allá por el 1920. Así que bueno, saludar a todos los colegas, amigos, también a nuestro director claro, Juan Flores, ¿no? Este, Radio Argentina, y a todas las radios que también están con nosotros, por supuesto, Carlito.
1: Así es. Y como decía, con la compañía de la radio, en la situación y horario que nos toca.
0: Pero sí, vi un dibujito de la Virgencita de Luján, que tiene una radio debajo de su almohada. Sí. Tanta gente duerme así, ¿no?, con la compañía de la radio, ¿no?
1: Así es, así es. Y trabajando, tal vez conduciendo, haciendo cosas en la casa, ayudando en la tarea de la escuela a los chicos.
0: Pero sí.
1: O quizás descansando después de una larga jornada, pero haciéndolo con el corazón confiado en que Dios y la Virgen María están de nuestro lado.
0: Siempre de nuestro lado.
1: Claro, ¿y qué proponemos para hoy, Ernesto?
0: Mirá, Carlito, la catequesis con adultos es una de las formas mediante la cual la Iglesia acompaña a las personas que tienen una mayor responsabilidad y capacidad para vivir el mensaje cristiano en su forma plenamente desarrollada, ¿no? Porque ya tienen una vida, un recorrido, ¿no? No son como los niños o los jóvenes, ¿no? Por lo que vamos a tener una entrevista, por gracia de Dios, con Pablo Baek. Él es laico comprometido en la pastoral de catequesis para adultos de la parroquia Nuestra Señora del Refugio, de la localidad de Bulón, en la provincia de Buenos Aires, en Argentina. Así que estén atentos.
1: San Francisco de Asís sigue hablando al corazón de la Iglesia.
0: Así es.
1: Aún después de 8 siglos de su paso por este mundo. Y estamos transitando este año jubilar franciscano hasta el 10/1/2027. Por lo que mantendremos una entrevista con Santiago Negro, ministro nacional y consejero internacional de la Orden Franciscana Seglar, para conocer desde su propia experiencia qué significa vivir este jubileo y cómo podemos traducir la espiritualidad franciscana en gestos concretos de fraternidad, servicio y paz.
0: ¿Sabían, Carlitos, que existe una advocación mariana conocida como la Virgen de las Gallinas?
1: La verdad que no.
0: Te agarré en posición adelantada,
1: sí,
0: ¿eh?
1: Sí, sí, sí.
0: Bien ahí. Bueno, esta advocación surgió en el viejo continente, aunque el nombre les puede resultar simpático. Detrás de esta advocación hay una antigua tradición de fe que se remonta al siglo XIV. Así que dentro de un rato se las voy a ir compartiendo. No sean ansiosos.
1: Bien, y entre consejos, testimonios de vida, formación, saludos y muy buena música, nos iremos acompañando como siempre. Seguí con nosotros que enseguida volvemos.

0: Bien, continuando con Soldado de Dios, qué linda la canción, Carlitos. La vida es hermosa. Es hermosa, ¿no? Y terminando este mes del Inmaculado Corazón de María, qué hermosa es la vida cuando tenemos o tratamos de tener un corazón sencillo, simple, sin muchas complicaciones, estando pendiente de lo que necesita el otro, ¿no? Y qué bueno esto también, tener un corazón con esperanza de que nunca es tarde para replantearnos cosas, para crecer en la fe, como por ejemplo esto de la catequesis para adultos, Carlito, ¿no? Que la catequesis es el corazón formativo de toda comunidad cristiana, porque no solo transmite contenido, sino que inicia una experiencia viva de encuentro con Jesús, ¿no? Y con toda la comunidad, por supuesto. También nos fortalece esta identidad de bautizados y va uniendo a la comunidad, a las distintas generaciones, por justamente compartir la fe, ¿no? La familia, el barrio, también nuestra realidad, nuestras necesidades. Y la catequesis con adultos es una de las formas mediante la cual la Iglesia acompaña a personas que tienen una mayor responsabilidad y capacidad para vivir el mensaje cristiano en su forma plenamente desarrollada, como decíamos en las presentaciones, ¿no, Carlito?
1: Así es. Y justamente la catequesis sostiene la misión evangelizadora, formando discípulos que dan testimonio en la vida cotidiana y hace de la parroquia no solo un lugar de paso, sino una verdadera familia que acompaña, celebra y crece en comunión. Por eso hablar hoy de iniciación a la vida cristiana es hablar del futuro de nuestras comunidades y de la profundidad de nuestra fe compartida.
0: Así es, Carlito. Estamos tratando de comunicarnos con Pablo Baek. Él está a cargo de las catequesis para adultos en su comunidad. Y qué importante, ¿no, Carlitos? Que no nos importe el estadio de vida que estemos cursando, ¿no? Porque por ahí decís, tal vez yo ya soy grande, ¿qué voy a agregar a mi vida? ¿O qué puedo dar yo también? Porque en sí la catequesis lo que te llama es a servir también, ¿no? Porque no es solo recibir, sino es un constante compartir. Y para comprender mejor este desafío tan apasionante que la Iglesia nos propone, queremos dialogar con Pablo Baek, laico comprometido en la pastoral de catequesis para adultos de la parroquia Nuestra Señora del Refugio de Boulogne, en la provincia de Buenos Aires, Argentina, y de esta manera conocer los caminos que nos ofrece la Madre Iglesia, Carlitos, para llegar a los espacios de formación en catequesis sin tener en cuenta nuestra edad. Por eso damos la bienvenida a Soldados de Dios, a Pablo Baek. Hola, Pablo, bienvenido. Ernesto te recibe, un fuerte abrazo.
2: Sí, hola.
0: Hola, Pablo, ¿cómo estás?
2: Bienvenido. Gracias.
0: Bueno, gracias. Qué voz que tenés, ¿eh? Qué voz que tenés, Pablo.
2: Todo el mundo dice que tengo voz de locutor,
0: pero. Sí, bueno, vamos a tener que sacar provecho de esa voz. Te saluda Carlitos Parra, mi compañero de tareas también, te da la bienvenida.
1: Pablo, bienvenido y muchas gracias por acompañarnos.
2: ¿Cómo te va, Carlitos? ¿Qué decís?
1: Acá estamos espectacular y como decíamos con Ernesto, este desafío apasionante que la Iglesia nos propone, queremos dialogar contigo para saber esto de la catequesis para adultos.
0: Bueno,
1: que es muy importante, ¿no?
0: Pablo, contanos algo sobre vos, en qué parroquia estás, si bien ya la mencionamos, pero refrescanos un poco, y cómo llegaste a este apostolado tan importante y a su vez tan cercano a la gente, ¿no? A las personas.
2: Bueno, mira, yo vivo acá en San Isidro, en Boulogne, que es una localidad de acá de San Isidro, del norte de la ciudad de Buenos Aires, ¿no? Y bueno, yo vivo acá desde hace 30 años y siempre estuve muy integrado a la parroquia, porque para mí, como católico, uno tiene que vivir en la parroquia, ¿no? Por supuesto que hay movimientos y hay un montón de cosas, y todo es válido, porque esto es la unidad en la diversidad, digamos, ¿no? La Iglesia son muchos los dones, pero el cuerpo es uno, ¿no? Como dice el Evangelio. Así que, bueno, a mí siempre me gustó la vida parroquial, siempre lo hice, y, bueno, desde que estoy acá en la parroquia Nuestra Señora del Refugio, que es una parroquia muy, muy antigua, tiene como 40 o 50 años, sí, más de 50 años, porque dependía de otra parroquia que era Santa Rita, que es santuario también, que queda a como 20 cuadras de acá. Y bueno, y se armó ya por la cantidad de la densidad de población, y se armó otra parroquia y se armó una, digamos, bajo la advocación de Nuestra Señora Refugio de los Pecadores, ¿no? Y así se llamaba al principio. Es muy linda la advocación porque todos somos pecadores, ¿no?
0: Entonces, exactamente. Bueno,
2: yo por lo menos me siento muy identificado, me encanta el nombre, ¿no?
0: Sí.
2: Pero, y yo fui director del colegio, ¿no? Y bueno, por una cuestión de que me pasaba a mí, ¿no? Me decían, pero sos director de un reformatorio, porque se llama Nuestra Señora Refugio de los Pecadores. Entonces, le pusieron Nuestra Señora del Refugio, que también es una gran advocación, ¿no?
0: Claro.
2: Pero, bueno, yo me dedico, ya digo, a la actividad parroquial desde que soy muy joven, y desde que me mudé acá hace 30 años, que trabajo en la parroquia. Y ahora me dedico a lo que es la catequesis para adultos, que ustedes la definieron muy bien, o sea, por lo menos lo que yo estaba escuchando a través del teléfono, lo que hablaron ustedes es muy cierto, ¿no? Así que bueno, es un poco yo soy casado desde hace 36 años, tengo 5 hijos, 3 nietos, bueno, uno nacido ya tiene 2 años y otros 2 que están en camino, pero yo ya los cuento así como...
0: Muy bien.
2: Por eso digo 3 nietos. Y soy ingeniero agrónomo y docente jubilado, ¿no? Fui director de colegio muchos años, uno del colegio parroquial, y pasé también por otros colegios, ¿no?
0: En cierta manera seguís siendo como un ingeniero agrónomo de la fe también en la fase espiritual, ¿no? Porque sería sembrar también en los corazones de los otros.
2: Tal cual, es así. Y creo que es una pastoral muy importante, porque bueno, la catequesis es la enseñanza de las verdades de la fe, ¿no? Porque uno como católico tiene que dar, como dice San Pedro en su epístola, uno tiene que poder dar razones de nuestra esperanza. O sea, uno tiene que poder, frente a todos los cuestionamientos del mundo, que son muchísimos, además con las redes sociales y todo lo demás, uno como católico tiene que poder dar respuesta a un montón de interrogantes, ¿no? Y sobre todo cuando uno ve también que hay un montón de cosas que apartan a la gente de la iglesia, ¿no? Porque hay una sola... La verdad es una sola, y la depositaria de esa verdad es la Iglesia Católica. O sea, Cristo lo dice bien claro, sobre ti, Pedro, edificaré la Iglesia. No habla de 25 iglesias ni de 30, habla de una sola. Y Cristo dice, yo soy el camino, la verdad y la vida. O sea, entonces, la verdad está en Cristo. Y Cristo está en la Iglesia Católica, entonces la catequesis tiene que ayudar a la gente a dar respuesta a todos estos interrogantes y por supuesto a que el rebaño no se disperse. Pero hay otra cosa más importante todavía de la catequesis, porque no, la catequesis no es formar la inteligencia solamente, sino que la catequesis nos tiene que... Uno no ama lo que no conoce, o sea, nadie ama lo que no conoce. Entonces, la catequesis nos tiene que llevar a amar más a Cristo, a una mayor unión con Cristo y a una mayor santidad, que es en definitiva lo que nos pide Cristo. Sed perfectos como vuestro Padre Celestial es perfecto. Entonces, si la catequesis no nos acerca a vivir la fe, a amar más a Cristo, a ser más santos, bueno, es engordar intelectualmente, ¿no es cierto? Y bueno, pero eso es para mí lo fundamental, y yo se lo digo a siempre cuando empezamos las reuniones de catequesis, rezar para que esto que vamos a aprender hoy nos ame a amar más a Dios, que nos acerque más a Dios, que nos haga cada vez más santos, ¿no?
1: Sí.
2: Y si no, no sirve para nada, ¿no?
1: Claro. Y según tu experiencia pastoral, y teniendo en cuenta los desafíos de la Iglesia hoy, en la que se habla de una catequesis que debe ser misionera, sinodal y centrada en el anuncio de Jesucristo, ¿cómo se traduce esto en la práctica? ¿Y qué características debería tener hoy un catequista que acompaña a adultos?
2: Ah, es pregunta difícil.
0: ¿Te están escuchando otro catequista seguramente?
2: Primero porque la Iglesia siempre es misionera, y eso es lo que yo insisto. Yo hice hace relativamente poco retiro de Maús, ¿no? Y realmente me cambió muchísimo la vida, ¿no? Pero Maús forma servidores para la Iglesia, ¿no? Pero yo creo que la Iglesia siempre es misionera. O sea, la Iglesia siempre es misionera y uno tiene que ser misionero. O sea, Dios a mí no me va a juzgar cuando me presente frente a Él. No me va a juzgar porque, lo que hizo el Papa, lo que hicieron, lo que hizo tal obispo, cual obispo, tal cura. O sea, no me va a juzgar. Y aunque el cura de la parroquia, que el nuestro es excelente, hemos tenido párrocos excelentes realmente, aunque el párroco de la parroquia, aunque mi párroco sea un desastre, a mí no me exime de ser santo y de ser misionero. Dios me va a juzgar por mi metro cuadrado. Mi metro cuadrado, primero es mi familia, segundo mi ámbito laboral, tercero, la parroquia donde yo estoy, cuarto, mis amigos, y cinco, lo que pasa en mi manzana. O sea, yo también, mi metro cuadrado está conformado por mis vecinos. Entonces, yo lo que siempre insisto en las reuniones de Maús y en las reuniones del Consejo Pastoral, tenemos que salir a misionar. O sea, tenemos que saber qué le pasa a mi vecino, cómo está, o sea, hacer una... Porque la catequesis es misión, en definitiva. O sea, uno cuando hace catequesis, está misionando, y todos, de alguna manera u otra, somos catequistas. Primero somos catequistas de nuestros hijos, porque los primeros formados en la fe son los padres. Y después, nosotros tenemos que salir a catequizar, tenemos que salir a misionar también a nuestro barrio, a nuestra manzana, que es lo que yo siempre digo en las reuniones, ¿no? Que tenemos que ser misioneros, porque tenemos una verdad que nos tiene que quemar. O sea, hemos recibido un don gratis, y gratis tenemos que darlo también. Entonces, es cierto, yo soy catequista de los adultos que se acercan a la parroquia a recibir catequesis, a querer formarse más, ¿sí? Pero en definitiva, todos somos, tenemos el deber de catequizar a los que tenemos alrededor, tenemos que es en definitiva la misión, porque los misioneros hacían eso.
0: Exactamente. Recién decías, no sé si
2: es claro, pero...
0: sí. En este concepto que diste, mencionaste dos verbos muy importantes, esto del juzgar y otro verbo, esto de salir. Si bien las iglesias se pide, ¿no?, una iglesia de puertas abiertas, pero también esa puerta abierta indica que tenemos que salir. Pero exacto, aquellos que entran muchas veces se acercan a las catequesis con un corazón vacío, con muchas dudas, digamos, o vienen de otras experiencias de fe, con una historia marcada por la búsqueda, ¿no?, por dudas, heridas, también experiencias de vida. ¿Cómo puede la catequesis acompañar esta historia particular de cada uno, ¿no?, sin ser juzgada, siendo ayudada para ir descubriendo lo que Dios está ofreciéndonos a través de la catequesis, a través de la vida comunitaria?
2: Que se acerca, el adulto que se acerca a la a la catequesis, ¿sí? Es porque está, siente, como decís vos, siente un vacío y está necesitado de llenarlo, es decir, buscar, uno siempre busca el sentido de la vida, ¿no? Entonces, la religión católica, la iglesia, con la doctrina cristiana, el cristianismo, da respuestas a todos estos interrogantes. Y es cierto lo que vos decís, los adultos, a diferencia de los niños, absorben todo, ¿sí? O sea, en la vida de una persona en general, y te estoy hablando del 90% de la, por lo menos los casos que yo conozco, o el 80%, cuando uno es niño, y te lo dicen los curas, ¿no? Se sube en un taxi, creo que le dice el taxista, sí, padre, yo cuando era chico era monaguillo. O sea,
0: claro.
2: Cuando es chico, digamos, la fe, va los padres, por lo menos en general, mandan los hijos al colegio parroquial, van a la parroquia, los chicos absorben todo eso, no se cuestionan nada, entonces, y lo viven muy naturalmente. Cuando llega la adolescencia, empieza la rebeldía, empiezan otras pasiones, y entonces las hormonas y todo lo demás, entonces ya el digamos, empiezan otros intereses, entonces en general en la adolescencia se produce un alejamiento de la fe, sí, por lo menos esa es mi experiencia, ¿no? De sí. Haber de mi trabajo pastoral.
0: Bien.
2: Entonces, cuando es adulto, que ya la vida los golpea y todo, y empiezan a sentir, empiezan a buscar realmente el sentido de la vida, y entonces ven que en la iglesia da respuestas a todo eso. Entonces se acercan a la catequesis para encontrar las respuestas, y porque, bueno, se han convertido, pero esa conversión no es suficiente, sino que necesitan, vuelvo a nombrar a San Pedro, dar razones de por qué. Y cuando llegan, como vos decís, llegan con muchas heridas, muchas vivencias, y entonces ya la catequesis, digamos, yo tengo un programa de catequesis, ¿no? O sea, yo empiezo por el credo, y digamos, un programa largo, o sea, a lo largo de los años, yo empiezo con el credo, bueno, pues sacramento, con y todo lo demás. Pero en muchas reuniones el tema se dispara para otro lado, porque la gente viene con una necesidad de transmitir algo o de comentar eso. Bueno, entonces no es como con los niños, que bueno, las cosas son así, pa pa pa pa pa pa, entonces uno va enseñando y va siguiendo un programa y el chico es dócil y lo sigue. En el adulto hay otras, como vos decís, hay otras necesidades. Entonces muchas veces es elástico la cosa. O sea, vos venís hablando, por ejemplo, qué sé yo, de la Inmaculada, nació de Santa María Virgen. Entonces, bueno, muy bien, empezás a hablar de la Virgen, papá, papá. Y de repente en la mitad de la reunión uno plantea un tema. Y bueno, ahí tenés que tener la cintura para, acompañar eso que está diciendo, y después, bueno, volver, obviamente, porque si no se transforma en una sesión de autoayuda que tampoco es la finalidad, pero sí, bien lo decís vos, es acompañar a la gente, ¿no? Y a que muchas veces sane sus cosas, ¿no? No sé si fui claro, pero bueno.
1: Sí. La catequesis no debería quedarse solamente en aprender contenidos sobre Dios, sino conducirnos a una experiencia capaz de transformar nuestra manera de vivir. ¿Algún testimonio breve que nos quieras compartir respecto del paso de Dios, de aquellos hermanos que vivieron esta experiencia de la catequesis para adultos?
2: Ya, yo te puedo, en general, la gente previamente, cuando viene a catequesis, previamente ya tuve alguna experiencia de algún retiro, de algo que no se convierten, digamos, porque vienen a la catequesis. ¿Ah? Ya previamente hubo una conversión, digamos, entonces la catequesis viene a llenar ese vacío de verdades, ¿no es cierto? Yo no tengo así ningún testimonio fuerte que te pueda decir, mira, sí, lo que te puedo decir es que y en las reuniones hay mucha confidencialidad, o sea, lo que se habla en las reuniones y queda ahí, o sea, yo he contado cosas muy personales y que quedan ahí, y hay gente que ha contado cosas muy personales y quedan ahí, pero yo lo que sí te puedo decir es que la experiencia fuerte de conversión ya la vivieron en otro lado, por ejemplo, puedo decirte, en un retiro, y entonces los retiros de Emaús en la parroquia son muy fuertes, o sea, Emaús tiene mucha presencia, entonces en general vienen de los retiros de Emaús y después siguen su formación, porque no tienen cero, vienen con muy poca formación, salvo la de la primera comunión, y bueno, y ahí se van formando, pero así experiencia fuerte,
0: claro. Sería claro, Pablo, sería el testimonio se da tal vez en la intimidad del hogar, ¿no? Cuando vuelve esta persona en esta catequesis de adultos, cuando van intercambiando sus realidades, sus preocupaciones, también sus vivencias, porque seguramente más de uno te dio cátedra de la vida misma, ¿no? Compartiendo su testimonio, porque el catequista no es un superdotado, sino que es un hermano que está, digamos, acompañando en este proceso, ¿no? De formación y de ir conociendo la fe, ¿no? ¿Qué mensaje?
2: Te digo, la vez pasada, o sea, tuve el caso de un hombre de 80 años que venía a ser, después dejó de venir porque en el invierno, porque empezó este año, en marzo de este año, y ya en mayo empezó a hacer frío y tenía 80 años y ya no quería salir, ¿no? Por el frío. Pero todos los que están ahí te dan cátedra. Este te daba cátedra. La universidad de la vida, yo te aseguro que me sentía, digo, que mi vida fue, no sé, nada. Pero por eso es linda la catequesis y ahora estoy, creo que captando lo que vos me querés decir. A mí me encanta porque lo mismo en las reuniones de Emaús y todo, hay gente que ha vivido cosas que vos decís que no podés creer que sigan creyendo. O sea, que sigan creyendo. Hay gente que la pasó muy mal por decisión propia y después se convirtió. Y hay otra gente que el piano se le cayó en la cabeza, dramas en serio. Y yo decía, ¿y este tipo cómo sigue creyendo? ¿Y cómo puede tener fe después de todo lo que vivió y todo lo que le pasó? Y te dan cátedra, yo te digo, yo, por eso a mí me gusta, por eso es muy desafiante esto, porque aprendes mucho de la vida, te das cuenta que la vida es muy dura, muy dura. Y a mí Dios me ha tratado entre algodones. Yo te aseguro que yo soy mimado del Señor, o sea, bueno. no tengo, a mí me van a juzgar muy duramente arriba, porque yo me doy cuenta que no he sufrido. Hay gente que tiene unas historias de vida muy complicadas y que viene a catequesis y tiene una vida religiosa que realmente por ahí no saben lo que yo sé, pero realmente tiene una vida religiosa y que es en definitiva en lo que nos van a juzgar, lo dice San Juan de la Cruz, en el ocaso de tu vida, al terminar tu vida, te van a juzgar en el amor, no en lo que sabes. Y Cristo es muy claro cuando dice, te doy gracias, Señor, porque le has enseñado estas cosas a los humildes y a los pequeños, y no a los sabios y cosas. Entonces, uno tiene una responsabilidad, y muy grande, porque además, uno tiene que dar el ejemplo. O sea, uno como catequista, y uno te mirás y decís, y yo soy... ¿Yo ejemplo de qué soy? Seguro, ¿eh? Yo,
0: sí, Pablo... Sí, les cuento que estamos charlando con Pablo Baek. Él está en catequesis para adultos en su comunidad, la parroquia Nuestra Señora del Refugio en Boulogne, en Argentina. Y queremos pedirte, Pablo, ¿qué mensajes quisieras dejar a nuestros oyentes para ir cerrando esta linda charla? Especialmente con aquellos que sienten el llamado a conocer mejor a Dios y a la Iglesia a través de la catequesis.
2: Que la hagan, porque los va a hacer amar más a Dios. Yo te lo dije al principio, la catequesis te tiene que llevar a ser cada vez más santo, te tiene que llevar a ser a un amor cada vez más intenso a Cristo, a unirte más a Él. Y cuando empezás a... No, pues no lo vas a entender nunca, pero cuando vos vivís la Eucaristía y empezás a ver, decís, cuando empezás a leer el Evangelio, dice, cuando instituye la Eucaristía, Cristo dice, ardientemente he deseado comer esta Pascua con ustedes. O sea, Cristo nos está esperando, Cristo quiere habitar en nosotros. O sea, y la catequesis es una manera de saber más, pero para amar más. Vuelvo a decirte, la catequesis nos, al saber más, vos tenés que amar más. Si no, hay algo que no... Ir a aprender, sí, está muy bien, pues te vas a formar y te vas a saber los dogmas, los concilios, quién fue fulano, quién fue mengano, ahí está. Eso yo no lo niego, no niego que no sea, pero no les enseño. Cristo quiere habitar en nosotros. O sea, y la catequesis es una manera de saber más, pero para amar más. Vuelvo a decirte, la catequesis nos, al saber más, vos tenés que amar más. Si no, hay algo que no...

0: no niego que no sea, pero no es lo esencial. No es lo esencial. Y vuelvo a decir que cuando empezamos y terminamos las reuniones, en la oración pedimos para que todo lo que hemos aprendido o lo que vamos a aprender nos ayude a amar más, a amarte a más, a vos, Señor. Porque en definitiva nos tiene que llevar a eso.
1: Sí, la verdad que te damos gracias, Pablo, por ayudarnos a redescubrir que justamente todo lo este resumen que hiciste como una iniciación cristiana nos diste, y que justamente esta iniciación cristiana no es un trámite, sino un camino vivo de encuentro con Cristo y en comunidad, por supuesto. Gracias por tu servicio, que sigas despertando en muchos este deseo de formarse como discípulos misioneros en salida, con una catequesis más profunda, cercana, ¿no? Que esté muy, muy, muy cerca de los corazones de los catecúmenos. Así que te agradecemos mucho por tu tiempo en esta pequeña entrevista.
0: Y yo agradecerles a ustedes, porque realmente estar en la radio transmitiendo y todo, pudiendo hacer otra cosa, realmente eso es tener celo apostólico, es tener hambre de almas para Dios, ¿no?
1: Eso. Bueno, Pablo,
0: realmente agradecerle mucho.
1: Bueno,
0: no sé si aporté algo, pero bueno,
1: excelente, la verdad que nunca habíamos hecho una entrevista sobre catequesis para adultos, así que la verdad que es extraordinario lo que nos compartiste. Y bueno, a tus órdenes siempre, el soldado de Dios, a tus órdenes.
0: Exactamente, bien. Y yo órdenes de ustedes, soldados de Dios. Exactamente, milicia en la vida del hombre sobre la tierra, como diría Job. Les mando un abrazo.
1: Un abrazo, muchas gracias, a tus órdenes.

0: Bien, continuando con Soldados de Dios, Carlitos, decíamos en las presentaciones que estamos...
1: Después de haber hablado antiguamente a nuestros padres por medio de los profetas, y en muchas ocasiones y de diversas maneras, ahora en este tiempo, Dios nos habla por medio de su Hijo, a quien constituyó heredero de todas las cosas y por quien hizo el mundo. Con el corazón agradecido y salvado, contemplamos el misterio de la encarnación de la mano de María Santísima y como ella, respondemos a Dios que nos llama. Pongamos a nuestra Madre Patria bajo la protección de María Santísima, amando nuestras raíces, nuestra historia, en nuestra ciudad, en nuestro barrio. Es el primer paso para colaborar por un mundo más humano, más cristiano. Jesucristo, divino Maestro, modelo de vocación que nos invita a vivir el Evangelio por el camino seguro de la fe, la esperanza y el amor. Danos sabiduría y fortaleza para la misión. Y a confiar que estás presente en cada corazón como fuente de encuentro y comunión. María, Madre y Maestra, que tu mirada pura, dulce y servicial oriente nuestra misión de educar y aprender en el camino de la vida y la verdad. Amén. San José, que junto a María tu esposa acompañaste el crecimiento de Jesús en sabiduría y en gracia, ruega por nosotros. A partir de este momento, Radio Buen Anuncio nos invita a compartir la palabra del Señor para este día a través del programa Gracias Señor, desde Parroquia San Roque, de Concepción del Uruguay, provincia de Entre Ríos, Argentina.

Muy buenos días, queridos hermanos, queridas familias, querida comunidad, que el Señor les dé la paz. Y comenzamos una nueva jornada en la presencia de nuestro Dios, en la escucha atenta a su palabra. Comenzando un nuevo mes, primero de septiembre, con dos propuestas muy claras. Cada mes nos invita el Papa a rezar por una intención diferente, y en este caso, para el mes de septiembre, nos propone rezar por el cuidado del agua. Y dice: oremos por una gestión justa y sostenible del agua, recurso vital para que todos tengan acceso equitativo a ella. Y además, nuestros obispos de la Conferencia Episcopal Argentina nos proponen rezar para que Dios abra nuestro corazón a fin de oír el grito de la tierra y el grito de los pobres, de manera que podamos asumir el desafío del cuidado de la creación. Dos intenciones a las que nos unimos, adherimos a lo largo de este mes de septiembre. Y hoy, de modo particular, primero de septiembre, celebramos la Jornada Mundial de Oración por el Cuidado de la Creación. Una jornada que nos invita a empezar esto que se llama Tiempo de la Creación, que va desde hoy, primero de septiembre, hasta el próximo 4 de octubre, fiesta de San Francisco de Asís. Una jornada que nos invita a repensar, replantearnos nuestro rol como custodios de la creación, custodios de la naturaleza, así como el Señor ya en el Génesis nos demuestra que somos responsables de ella. Pero bueno, nos dedicamos a este ratito de encuentro, a empezar nuestro día de la mano de nuestro Dios y en la escucha atenta a su palabra.

y celebramos el encuentro con la palabra de nuestro Dios, sabiendo que estamos siempre en su presencia, que su palabra nos ilumina, que su palabra es el alimento cotidiano, que su palabra, como decía recién la canción, en ella está nuestra vida y está nuestra vocación. Celebremos el encuentro en el nombre del Padre, del Hijo y del Espíritu Santo. Y le pedimos al Santo Espíritu de Dios que disponga los oídos y sobre todo el corazón para recibir la palabra de nuestro Dios.

y celebramos hoy el 22º martes del tiempo durante el año. Y escuchamos la lectura de la primera carta del apóstol San Pablo a los cristianos de Corinto. Hermanos, el Espíritu lo penetra todo, hasta lo más íntimo de Dios. ¿Quién puede conocer lo más íntimo del hombre sino el Espíritu del mismo hombre? De la misma manera, nadie conoce los secretos de Dios sino el Espíritu de Dios. Y nosotros no hemos recibido el Espíritu del mundo sino el Espíritu que viene de Dios, para que reconozcamos los dones gratuitos que Dios nos ha dado. Nosotros no hablamos de estas cosas con palabras aprendidas de la sabiduría humana, sino con el lenguaje que el Espíritu de Dios nos ha enseñado, expresando en términos espirituales las realidades del Espíritu. El hombre puramente natural no valora lo que viene del Espíritu de Dios. Es una locura para él y no lo puede entender, porque para juzgarlo necesita del Espíritu. El hombre espiritual, en cambio, todo lo juzga y no puede ser juzgado por nadie. Porque ¿quién penetró en el pensamiento del Señor para poder enseñarle? Pero nosotros tenemos el pensamiento de Cristo. Palabra de Dios, te alabamos, Señor.

un gran profeta ha aparecido en medio de nosotros y Dios ha visitado a su pueblo. Aleluya. Evangelio de nuestro Señor Jesucristo según San Lucas. Jesús bajó a Cafarnaúm, ciudad de Galilea, y enseñaba los sábados. Y todos estaban asombrados de su enseñanza, porque hablaba con autoridad. En la sinagoga había un hombre que estaba poseído por el espíritu de un demonio impuro, y comenzó a gritar con fuerza: ¿Qué quieres de nosotros, Jesús Nazareno? ¿Has venido para acabar con nosotros? Ya sé quién eres, el Santo de Dios. Pero Jesús lo increpó diciendo: Cállate y sal de ese hombre. El demonio salió de él, arrojándolo al suelo en medio de todos, sin hacerle ningún daño. El temor se apoderó de todos, y se decían unos a otros: ¿Qué tiene su palabra? Manda con autoridad y poder a los espíritus impuros, y ellos salen. Y su fama se extendía por todas partes en aquella región. Palabra del Señor, gloria a ti, Señor Jesús.

Y ayer lunes nos encontrábamos con este Jesús en la sinagoga de Cafarnaún, tomando al profeta Isaías: el Espíritu de Dios está sobre mí y me ha consagrado por la unción, me envió a llevar la buena noticia a los pobres, a anunciar la liberación a los cautivos, la vista a los ciegos, a dar la libertad a los oprimidos y proclamar un año de gracia del Señor. Decíamos, este encuentro con la palabra fue el punto de partida para la misión de Jesús, y hoy el Evangelio ya nos muestra que esta misión comenzó de inmediato. Ese anuncio profético por parte de Isaías envió a Jesús a comenzar su misión, su vida pública. Y algo que llama la atención, más que el milagro de la liberación o de la curación de este hombre, es el poder y la autoridad que tiene su palabra. Es un hombre que enseña con autoridad, que enseña de manera diferente. Jesús y su palabra desconcierta y llama la atención de todos. ¿Quién es este? ¿Qué tiene su palabra? ¿Por qué tiene tanto poder? La palabra de Jesús es motivo, por un lado, de escándalo, pero también de buena noticia. Su palabra es una palabra que llama la atención, que cuestiona, es una palabra que moviliza el corazón. Y ante esa movilización del corazón tenemos dos opciones: aceptar y recibirla como palabra de vida, o cerrarnos a ella, como aconteció con muchos en el Evangelio. Y San Pablo, en la primera lectura, nos invitaba a que nosotros también nos encontremos y nos dejemos llenar de esa autoridad que tiene la palabra de Jesús. ¿Por qué? Porque conocemos al Santo Espíritu de Dios, porque conocemos al Dios de la vida. Entonces nuestra sabiduría no brota solamente de la experiencia humana, no brota de un esfuerzo intelectual, no brota del simple hecho de haber leído o estudiado, sino que brota de haber conocido lo profundo del corazón de nuestro Dios. Dice, nosotros no hemos recibido un espíritu del mundo, sino el espíritu que viene de Dios. No hablamos de cosas aprendidas de la sabiduría humana, sino que es el lenguaje que el Espíritu de Dios nos ha enseñado. Es ese mismo lenguaje que hablaba Jesús. Es ese mismo modo de decir que en Jesús llamaba la atención. Es esa misma palabra performativa, podemos decir, que tiene poder, que transforma la realidad, como la palabra de Jesús. Y si bien obviamente no somos Jesús, pero su Espíritu habita en nosotros. Y está bueno pensar y replantearnos el poder que tienen nuestras palabras. Tal vez uno dice transforma la realidad y nos imaginamos una cosa mágica, que las cosas aparecen o desaparecen, pero cuántas veces nuestra palabra puede ser motivo de aliento, de alegría, de ánimo para otra persona. Cuántas veces nos decimos palabras a nosotros mismos para encontrar ánimo y valor ante una determinada situación, o por el contrario, cuántas veces nuestras palabras destruyen, alejan, crean heridas. Cuántas veces nuestra palabra nos termina convenciendo de una realidad que no existe o que nosotros mismos nos inventamos. Cuántas veces jugamos con la palabra para zafar de situaciones, o en otras también nos basamos en la palabra para crear una nueva realidad. Si bien no es una cuestión mágica, pero en lo cotidiano vemos el poder que tienen las palabras. Si no, miremos en lo profundo de nuestro corazón y descubriremos aquellas palabras que nos han herido y que en determinados momentos reflotan, pero también aquellas palabras que nos han dicho, llenas de amor, llenas de ternura, llenas de palabras de aliento, que nos llevaron también a donde estamos hoy. Por eso, si esa palabra humana nuestra la dejamos fortalecer, la dejamos hacer fecunda por el Espíritu de Dios, imagínense cuánto de bien podemos hacer. Hablar el lenguaje que el Espíritu nos ha enseñado, hablar el lenguaje de Dios, hablar el lenguaje de la buena noticia. Y mirándolo a Jesús descubrimos que ese lenguaje no es solo palabra verbal, no es solo la palabra dicha, sino que su vida,
es el lenguaje. Cristo es la palabra de Dios hecha carne. Por lo tanto, todo en su vida es lenguaje de Dios. Y mirándolo a Él, descubrimos por lo pronto en el Evangelio de hoy que es un lenguaje que habla de estar siempre en salida. De la sinagoga fue al encuentro. Es una palabra que celebra el encuentro, sobre todo con el necesitado, el encuentro con el vulnerable, el encuentro con aquel que se reconoce necesitado de Dios. Es una palabra que tiene poder, que transforma la realidad, que crea una nueva realidad. Es una palabra que libera, como liberó aquel hombre de aquel mal espíritu, devolviéndole su vida, su dignidad. Y es una palabra que inquieta, una palabra que provoca, una palabra que moviliza el corazón. Fíjense cuánto tenemos para aprender de esta palabra de Dios, de este lenguaje de Dios para cada uno de nosotros. Cercanía, encuentro, poder, liberación, crear nuevas realidades, inquietar mucho del lenguaje de Dios, que a veces estamos más cerca, a veces estamos más lejos, pero que el Señor nos invita a diario a ser propio para que se vuelva nuestro propio lenguaje. Es decir, no solamente las palabras de un idioma, sino un modo de decir y un modo de vivir, que en definitiva es el modo de nuestro Dios.

Y hoy que estamos comenzando el mes de septiembre, la iglesia nos invita a celebrarlo como el mes de la Biblia, el mes de la palabra de Dios, un mes especial para justamente volver nuestra mirada y nuestro corazón a esta palabra de vida, de maneras diversas. Por un lado, reflotando nuestro encuentro con la Biblia. Si bien en esta mañana comenzamos cada día escuchando la primera lectura, el Salmo, el Evangelio y la reflexión mía y del Padre Ariel, está bueno también que cada uno de nosotros nos animemos en nuestras casas a agarrar nuestra propia Biblia, sacarle el polvo si es necesario, abrirla, leerla, meditarla y dejar que en nosotros Jesús provoque lo mismo que en aquella gente, que esa palabra sea la que movilice, la que cuestione. Muchos dicen, pero yo no la entiendo, no sé cómo rezar con la palabra. Si no nos animamos a leerla nosotros mismos, nunca nos vamos a familiarizar con ese lenguaje de Dios. Está bueno agarrar nosotros mismos la Biblia, abrirla, leerla, y después habrá un montón de recursos que nos ayudan a rezar y meditarla. Pero por lo pronto ya tomar nuestra Biblia en nuestras manos es un paso enorme para esta cercanía y este encuentro con su palabra. Está bueno también que esta palabra de Dios, este libro de la palabra de Dios, tenga un lugar destacado en nuestro hogar. Es lindo que tener un rinconcito en nuestra casa con un altarcito, un mantelito, la Biblia, una vela, una imagen de María, la discípula oyente de la palabra, para destacar esta importancia que la Biblia tiene en nuestra vida. Y después habrá un montón de otros recursos, aprender a por ejemplo, rezar con la Biblia, con el método de la lección divina, aprender cuestiones bíblicas, que nuestras Biblias de por sí ya tienen introducciones, textos, notas al pie de página, que nos ayudan a conocer más de la palabra de Dios. En internet habrá un montón de recursos válidos para acercarnos a esta palabra. Pero bueno, septiembre, mes de la Biblia, mes de la palabra de Dios, que nos ayuda a profundizar en ella. Pero bueno, queridos hermanos, querida comunidad, vamos llegando al final de este encuentro, en este espacio que hemos llamado Gracias Señor, y le damos gracias por esta palabra de vida que hoy nos interpela y nos ilumina. Y les dejo mi bendición. Que el Señor los bendiga y los proteja, haga brillar su rostro sobre ustedes y les otorgue su misericordia, vuelva su mirada hacia ustedes y les conceda la paz. Que el Señor los bendiga en el nombre del Padre, del Hijo y del Espíritu Santo. Amén. Y como aviso para estos días, recordamos que este jueves, primer jueves de mes, celebraremos la Misa de Consolación aquí en nuestra parroquia San Roque a las 19:30. Que el próximo sábado tendremos un encuentro con jóvenes al terminar la celebración de la misa, así que la misa 19:30, el encuentro será alrededor de las 20:30 y nos estarán visitando dos frailes capuchinos que vienen para el encuentro diocesano de adolescentes y han hecho una propuesta para nuestra comunidad, para los jóvenes. Lo mismo el domingo nos estarán acompañando en la misa de niños por la mañana para compartir con nuestros gurises la Eucaristía y contarnos un poco sobre su carisma franciscano, y por la noche en la Eucaristía de la comunidad. Asimismo, este sábado, fiesta de la Madre Teresa de Calcuta y de Nuestra Señora de los Scouts. Así que dos instituciones de nuestra comunidad, el Grupo Scout y la Escuela Primaria, celebrando su fiesta. Y bueno, cerrando este espacio, les decía que celebramos la jornada de oración por el cuidado de la creación, así que los dejo rezando con el Cántico de las Criaturas, canto que Francisco de Asís compuso en el último tiempo de su vida, alabando a la creación por todas esas criaturas. Así que bueno, les dejo un abrazo enorme, una bendecida jornada y que el Señor los bendiga. Paz y bien.

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3: Son las 10:30.

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Yo creo en la fuerza de tu vida. Creo que donde sobreabundó el pecado, sobreabundó más tu gracia. Creo en la fuerza de tu pequeña semilla en nuestro corazón, que da el 100 por 1. Creo que vives en nosotros. Yo creo en ti, Señor.

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Recemos juntos la oración por la patria. Jesucristo, Señor de la historia, te necesitamos. Nos sentimos heridos y agobiados. Precisamos tu alivio y fortaleza. Queremos ser nación, una nación cuya identidad sea la pasión por la verdad y el compromiso por el bien común. Danos la valentía de la libertad de los hijos de Dios para amar a todos sin excluir a nadie, privilegiando a los pobres y perdonando a los que nos ofenden, aborreciendo el odio y construyendo la paz. Concédenos la sabiduría del diálogo y la alegría de la esperanza que no defrauda. Vos nos convocás. Aquí estamos, Señor, cercanos a María, que desde Luján nos dice: Argentina, canta y camina. 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

Recemos juntos la oración por la patria. Jesucristo, Señor de la historia, te necesitamos. Nos sentimos heridos y agobiados. Precisamos tu alivio y fortaleza. Queremos ser nación, una nación cuya identidad sea la pasión por la verdad y el compromiso por el bien común. Danos la valentía de la libertad de los hijos de Dios para amar a todos sin excluir a nadie, privilegiando a los pobres y perdonando a los que nos ofenden, aborreciendo el odio y construyendo la paz. Concédenos la sabiduría del diálogo y la alegría de la esperanza que no defrauda. Vos nos convocás. Aquí estamos, Señor, cercanos a María, que desde Luján nos dice: Argentina, canta y camina. Jesucristo, Señor de la historia,

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este momento, te pedimos que nos hagas un corazón como el tuyo, un corazón limpio, un corazón como un niño, un corazón con amor para dar a los demás, un corazón preparado para ti y un corazón para ser moldeado por ti.

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habrá pasado después, Señor, cuando maltratado, vendido, herido, negado, fuiste expuesto a la tortura? Sendero de piedras duras con tu sangre se tiñeron. Las mismas piedras te hirieron en la marcha dolorosa, cargando esa tormentosa mezquindad formada en cruz. Duele tu sangre, Jesús, y pregunto, ¿qué se hicieron las piedras que te hirieron? ¿A dónde fueron a parar con la huella de tu pena? ¿Están o serán arena que vuela en rojos colores, ilustrando los dolores causados por la injusticia? Señor, pienso con delicia que si hay una todavía debe latir día a día como un corazón extraño, lamentándose el daño que te causó sin pensar, y que desea perdurar y acariciar el embeleso, que las puedas perdonar, porque espera tu

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después de haber hablado antiguamente a nuestros padres por medio de los profetas, y en muchas ocasiones y de diversas maneras, ahora en este tiempo, Dios nos habla por medio de su Hijo, a quien constituyó heredero de todas las cosas y por quien hizo el mundo. Con el corazón agradecido y salvado, contemplamos el misterio de la Encarnación de la mano de María Santísima y como ella, respondemos a Dios que nos llama. Pongamos a nuestra Madre Patria bajo la protección de María Santísima, amando nuestras raíces, nuestra historia, en nuestra ciudad, en nuestro barrio. Es el primer paso para colaborar por un mundo más humano, más cristiano. Jesucristo, Divino Maestro, modelo de vocación que nos invita a vivir el Evangelio por el camino seguro de la fe, la esperanza y el amor. Danos sabiduría y fortaleza para la misión. Y a confiar que estás presente en cada corazón como fuente de encuentro y comunión. María, Madre y Maestra, que tu mirada pura, dulce y servicial oriente nuestra misión de educar y aprender en el camino de la vida y la verdad. Amén. San José, que junto a María tu esposa acompañaste el crecimiento de Jesús en sabiduría y en gracia, ruega por nosotros. A partir de este momento, Radio Buen Anuncio nos invita a compartir la palabra del Señor para este día a través del programa Gracias Señor, desde Parroquia San Roque, de Concepción del Uruguay, provincia de Entre Ríos, Argentina.

Muy buenos días, queridos hermanos, queridas familias, querida comunidad, que el Señor les dé la paz. Y comenzamos una nueva jornada en la presencia de nuestro Dios, en la escucha atenta a su palabra. Comenzando un nuevo mes, primero de septiembre, con dos propuestas muy claras. Cada mes nos invita el Papa a rezar por una intención diferente, y en este caso, para el mes de septiembre, nos propone rezar por el cuidado del agua. Y dice: oremos por una gestión justa y sostenible del agua, recurso vital para que todos tengan acceso equitativo a ella. Y además, nuestros obispos de la Conferencia Episcopal Argentina nos

tiempo en rezar para que Dios abra nuestro corazón a fin de oír el grito de la tierra y el grito de los pobres, de manera que podamos asumir el desafío del cuidado de la creación. Dos intenciones a las que nos unimos, adherimos a lo largo de este mes de septiembre. Y hoy de modo particular, 1 de septiembre, celebramos la Jornada Mundial de Oración por el Cuidado de la Creación. Una jornada que nos invita a empezar esto que se llama Tiempo de la Creación, que va desde hoy, 1 de septiembre, hasta el próximo 4 de octubre, fiesta de San Francisco de Asís. Una jornada que nos invita a repensar, replantearnos nuestro rol como custodios de la creación, custodios de la naturaleza, así como el Señor ya en Génesis nos demuestra que somos responsables de ella. Pero bueno, nos dedicamos a este ratito de encuentro, a empezar nuestro día de la mano de nuestro Dios y en la escucha atenta a su palabra.

y celebramos el encuentro con la palabra de nuestro Dios, sabiendo que estamos siempre en su presencia, que su palabra nos ilumina, que su palabra es el alimento cotidiano, que su palabra, como decía recién la canción, en ella está nuestra vida y está nuestra vocación. Celebremos el encuentro en el nombre del Padre, del Hijo y del Espíritu Santo. Y le pedimos al Santo Espíritu de Dios que disponga los oídos y sobre todo el corazón para recibir la palabra de nuestro Dios.

y celebramos hoy el 22º martes del tiempo durante el año. Y escuchamos la lectura de la primera carta del apóstol San Pablo a los cristianos de Corinto. Hermanos, el Espíritu lo penetra todo, hasta lo más íntimo de Dios. ¿Quién puede conocer lo más íntimo del hombre sino el Espíritu del mismo hombre? De la misma manera, nadie conoce los secretos de Dios sino el Espíritu de Dios. Y nosotros no hemos recibido el Espíritu del mundo sino el Espíritu que viene de Dios, para que reconozcamos los dones gratuitos que Dios nos ha dado. Nosotros no hablamos de estas cosas con palabras aprendidas de la sabiduría humana, sino con el lenguaje que el Espíritu de Dios nos ha enseñado, expresando en términos espirituales las realidades del Espíritu. El hombre puramente natural no valora lo que viene del Espíritu de Dios. Es una locura para él y no lo puede entender, porque para juzgarlo necesita del Espíritu. El hombre espiritual, en cambio, todo lo juzga y no puede ser juzgado por nadie. Porque ¿quién penetró en el pensamiento del Señor para poder enseñarle? Pero nosotros tenemos el pensamiento de Cristo. Palabra de Dios, te alabamos, Señor.

un gran profeta ha aparecido en medio de nosotros y Dios ha visitado a su pueblo. Aleluya. Evangelio de nuestro Señor Jesucristo según San Lucas. Jesús bajó a Cafarnaúm, ciudad de Galilea, y enseñaba los sábados. Y todos estaban asombrados de su enseñanza, porque hablaba con autoridad. En la sinagoga había un hombre que estaba poseído por el espíritu de un demonio impuro, y comenzó a gritar con fuerza: ¿Qué quieres de nosotros, Jesús Nazareno? ¿Has venido para acabar con nosotros? Ya sé quién eres, el Santo de Dios. Pero Jesús lo increpó diciendo: Cállate y sal de ese hombre. El demonio salió de él, arrojándolo al suelo en medio de todos, sin hacerle ningún daño. El temor se apoderó de todos, y se decían unos a otros: ¿Qué tiene su palabra? Manda con autoridad y poder a los espíritus impuros, y ellos salen. Y su fama se extendía por todas partes en aquella región. Palabra del Señor, gloria a ti, Señor Jesús.

Y ayer lunes nos encontrábamos con este Jesús en la sinagoga de Cafarnaún, tomando al profeta Isaías: el Espíritu de Dios está sobre mí y me ha consagrado por la unción, me envió a llevar la buena noticia a los pobres, a anunciar la liberación a los cautivos, la vista a los ciegos, a dar la libertad a los oprimidos y proclamar un año de gracia del Señor. Decíamos, este encuentro con la palabra fue el punto de partida para la misión de Jesús, y hoy el Evangelio ya nos muestra que esta misión comenzó de inmediato. Ese anuncio profético por parte de Isaías envió a Jesús a comenzar su misión, su vida pública. Y algo que llama la atención, más que el milagro de la liberación o de la curación de este hombre, es el poder y la autoridad que tiene su palabra. Es un hombre que enseña con autoridad, que enseña de manera diferente. Jesús y su palabra desconcierta y llama la atención de todos. ¿Quién es este? ¿Qué tiene su palabra? ¿Por qué tiene tanto poder? La palabra de Jesús es motivo, por un lado, de escándalo, pero también de buena noticia. Su palabra es una palabra que llama la atención, que cuestiona, es una palabra que moviliza el corazón. Y ante esa movilización del corazón tenemos dos opciones: aceptar y recibirla como palabra de vida, o cerrarnos a ella, como aconteció con muchos en el Evangelio. Y San Pablo, en la primera lectura, nos invitaba a que nosotros también nos encontremos y nos dejemos llenar de esa autoridad que tiene la palabra de Jesús. ¿Por qué? Porque conocemos al Santo Espíritu de Dios, porque conocemos al Dios de la vida. Entonces nuestra sabiduría no brota solamente de la experiencia humana, no brota de un esfuerzo intelectual, no brota del simple hecho de haber leído o estudiado, sino que brota de haber conocido lo profundo del corazón de nuestro Dios. Dice: nosotros no hemos recibido un espíritu del mundo, sino el espíritu que viene de Dios. No hablamos de cosas aprendidas de la sabiduría humana, sino que es el lenguaje que el Espíritu de Dios nos ha enseñado. Es ese mismo lenguaje que hablaba Jesús. Es ese mismo modo de decir que en Jesús llamaba la atención. Es esa misma palabra performativa, podemos decir, que tiene poder, que transforma la realidad, como la palabra de Jesús. Y si bien obviamente no somos Jesús, pero su Espíritu habita en nosotros. Y está bueno pensar y replantearnos el poder que tienen nuestras palabras. Tal vez uno dice transforma la realidad y nos imaginamos una cosa mágica, que las cosas aparecen o desaparecen, pero cuántas veces nuestra palabra puede ser motivo de aliento, de alegría, de ánimo para otra persona. Cuántas veces nos decimos palabras a nosotros mismos para encontrar ánimo y valor ante una determinada situación, o por el contrario, cuántas veces nuestras palabras destruyen, alejan, crean heridas. Cuántas veces nuestra palabra nos termina convenciendo de una realidad que no existe o que nosotros mismos nos inventamos. Cuántas veces jugamos con la palabra para zafar de situaciones, o en otras también nos basamos en la palabra para crear una nueva realidad. Si bien no es una cuestión mágica, pero en lo cotidiano vemos el poder que tienen las palabras. Si no, miremos en lo profundo de nuestro corazón y descubriremos aquellas palabras que nos han herido y que en determinados momentos reflotan, pero también aquellas palabras que nos han dicho, llenas de amor, llenas de ternura, llenas de palabras de aliento, que nos llevaron también a donde estamos hoy. Por eso, si esa palabra humana nuestra la dejamos fortalecer, la dejamos hacer fecunda por el Espíritu de Dios, imagínense cuánto de bien podemos hacer. Hablar el lenguaje que el Espíritu nos ha enseñado, hablar el lenguaje de Dios, hablar el lenguaje de la buena noticia. Y mirándolo a Jesús descubrimos que ese lenguaje no es solo palabra verbal, no es solo la palabra dicha, sino que su vida,
es ese lenguaje. Cristo es la palabra de Dios hecha carne, por lo tanto, todo en su vida es lenguaje de Dios. Y mirándolo a Él, descubrimos por lo pronto en el Evangelio de hoy que es un lenguaje que habla de estar siempre en salida. De la sinagoga fue al encuentro. Es una palabra que celebra el encuentro, sobre todo con el necesitado, el encuentro con el vulnerable, el encuentro con aquel que se reconoce necesitado de Dios. Es una palabra que tiene poder, que transforma la realidad, que crea una nueva realidad. Es una palabra que libera, como liberó a aquel hombre de aquel mal espíritu, devolviéndole su vida, su dignidad. Y es una palabra que inquieta, una palabra que provoca, una palabra que moviliza el corazón. Fíjense cuánto tenemos para aprender de esta palabra de Dios, de este lenguaje de Dios para cada uno de nosotros. Cercanía, encuentro, poder, liberación, crear nuevas realidades, inquietar mucho del lenguaje de Dios, que a veces estamos más cerca, a veces estamos más lejos, pero que el Señor nos invita a diario a ser propio para que se vuelva nuestro propio lenguaje. Es decir, no solamente las palabras de un idioma, sino un modo de decir y un modo de vivir, que en definitiva es el modo de nuestro Dios.

Y hoy que estamos comenzando el mes de septiembre, la iglesia nos invita a celebrarlo como el mes de la Biblia, el mes de la palabra de Dios. Un mes especial para justamente volver nuestra mirada de nuestro corazón a esta palabra de vida. De maneras diversas, por un lado, reflotando nuestro encuentro con la Biblia. Si bien en esta mañana comenzamos cada día escuchando la primera lectura, el Salmo, el Evangelio y la reflexión mía y del Padre Ariel, está bueno también que cada uno de nosotros nos animemos en nuestras casas a agarrar nuestra propia Biblia, sacarle el polvo si es necesario, abrirla, leerla, meditarla y dejar que en nosotros Jesús provoque lo mismo que en aquella gente, que esa palabra sea la que movilice, la que cuestione. Muchos dicen, pero yo no la entiendo, no sé cómo rezar con la palabra. Si no nos animamos a leerla nosotros mismos, nunca nos vamos a familiarizar con ese lenguaje de Dios. Está bueno agarrar nosotros mismos la Biblia, abrirla, leerla, y después habrá un montón de recursos que nos ayudan a rezar y meditarla. Pero por lo pronto ya tomar nuestra Biblia en nuestras manos es un paso enorme para esta cercanía y este encuentro con su palabra. Está bueno también que esta palabra de Dios, este libro de la palabra de Dios, tenga un lugar destacado en nuestro hogar. Es lindo que tener un rinconcito en nuestra casa con un altarcito, un mantelito, la Biblia, una vela, una imagen de María, la discípula oyente de la palabra, para destacar esta importancia que la Biblia tiene en nuestra vida. Y después habrá un montón de otros recursos, aprender a por ejemplo, rezar con la Biblia, con el método de la lección divina, aprender cuestiones bíblicas, que nuestras Biblias de por sí ya tienen introducciones, textos, notas al pie de página que nos ayudan a conocer más de la palabra de Dios. En internet habrá un montón de recursos válidos para acercarnos a esta palabra. Pero bueno, septiembre, mes de la Biblia, mes de la palabra de Dios, que nos ayuda a profundizar en ella. Pero bueno, queridos hermanos, querida comunidad, vamos llegando al final de este encuentro, en este espacio que hemos llamado Gracias Señor, y le damos gracias por esta palabra de vida que hoy nos interpela y nos ilumina. Y les dejo mi bendición, que el Señor los bendiga y los proteja, haga brillar su rostro sobre ustedes y les otorgue su misericordia, vuelva su mirada hacia ustedes y les conceda la paz. Que el Señor los bendiga, en el nombre del Padre, del Hijo y del Espíritu Santo. Amén. Y como aviso para estos días, recordamos que este jueves, primer jueves de mes, celebraremos la Misa de Consolación aquí en nuestra parroquia San Roque a las 19:30 horas. Que el próximo sábado tendremos un encuentro con jóvenes al terminar la celebración de la misa. Así que la misa es 19:30, el encuentro será alrededor de las 20:30 y nos estarán visitando dos frailes capuchinos que vienen para el encuentro diocesano de adolescentes y han hecho una propuesta para nuestra comunidad, para los jóvenes. Lo mismo el domingo, nos estarán acompañando en la misa de niños por la mañana para compartir con nuestros gurises la Eucaristía y contarnos un poco sobre su carisma franciscano, y por la noche en la Eucaristía de la comunidad. Asimismo, este sábado, fiesta de la Madre Teresa de Calcuta y de Nuestra Señora de los Scouts. Así que dos instituciones de nuestra comunidad, el Grupo Scout y la Escuela Primaria, celebrando su fiesta. Y bueno, cerrando este espacio, les decía que celebramos la jornada de oración por el cuidado de la creación, así que los dejo rezando con el Cántico de las Criaturas, canto que Francisco de Asís compuso en el último tiempo de su vida, alabando a la creación por todas esas criaturas. Así que bueno, les dejo un abrazo enorme, una bendecida jornada y que el Señor los bendiga. Paz y bien.

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8: Son las 3:30.

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Señor Jesús, buen pastor, tú recorres nuestras calles y plazas, entras en los edificios altos y en los barrios humildes, acompañas silenciosamente a millones que buscan sentido en medio del ruido y la prisa. Conoces, Señor, el corazón de la ciudad, sus luces y sombras, su bullicio y su soledad. Sabemos que las ciudades están llamadas a ser lugares de libertad y oportunidad, pero también pueden transformarse en espacios de anonimato y aislamiento. Por eso hoy te pedimos una mirada nueva, capaz de descubrir en la vida urbana el terreno fecundo para anunciar tu evangelio. Danos una fe creativa y profunda que no se quede en las palabras, sino que se encarne en gestos sencillos y cercanos. Haznos iglesia en salida, capaz de tender la mano en las periferias, de dar consuelo en la soledad y de sembrar fraternidad donde reina la indiferencia.

Danos una fe creativa y profunda que no se quede en las palabras, sino que se encarne en gestos sencillos y cercanos. Haznos iglesia en salida, capaz de tener la mano en las

0: Señor, que nuestras comunidades urbanas sean lugares abiertos y acogedores, lugares donde se comparta la esperanza, donde nadie se sienta invisible y donde la alegría de tu Evangelio ilumine la vida escondida de tantos hermanos. Haznos testigos tuyos en la ciudad, misioneros valientes y creativos que anuncien con la vida tu amor, capaz de superar la prisa, el ruido y el anonimato. Amén.
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Decir que uno es amigo encierra un compromiso. Que la amistad lo hizo calor, amor y abrigo. Calor que se mantenga, amor sincero y puro. Abrigo en trances duros, convenga o no convenga. Amigo es cosa seria, amigo es gran prudencia. Amigo es esa arteria que en el alma es vivencia.

cuando en la calle se enlaza una amistad. La mano es como un valle de la autenticidad. 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

no traiciones ni mentiras, ni frías especulaciones. La amistad crea dos dones para esta y la otra vida. Miremos no de frente sin medir nuestras fuerzas. Dime cómo sientes, te diré cómo piensas. Y unidos por la gracia de la amistad sincera, los dos sin diplomacia.

Señor Jesús, te pedimos que envíes a tu pueblo los servidores que necesita. Escoge de nuestras parroquias, de nuestros hogares, de nuestras escuelas y universidades, una abundante cosecha de ardientes apóstoles para tu reino, sacerdotes, religiosos, religiosas, misioneros y apóstoles laicos, y haz que los llamados por ti nunca pierdan conciencia de la grandeza y necesidad de su vocación. Oh Virgen María, Madre de la Iglesia, enseña a decir a todos los llamados por el Señor un sí con alegría, como el que tú dijiste.

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0: Son las 5 y 33 minutos.
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0: Derrama, Señor, tu gracia en nuestros corazones, a fin de que, habiendo conocido por el anuncio del ángel el misterio de la encarnación de tu Hijo, nuestro Señor Jesucristo, podamos, por los méritos de su pasión y cruz, llegar a la gloria de la resurrección, por Jesucristo nuestro Señor.
1: Amén.
0: Amén. Ave María Purísima,
1: sin pecado concebida.

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después de haber hablado antiguamente a nuestros padres por medio de los profetas, y en muchas ocasiones y de diversas maneras, ahora en este tiempo, Dios nos habla por medio de su Hijo, a quien constituyó heredero de todas las cosas y por quien hizo el mundo. Con el corazón agradecido y salvado, contemplamos el misterio de la encarnación de la mano de María Santísima y como ella, respondemos a Dios que nos llama. Pongamos a nuestra Madre Patria bajo la protección de María Santísima, amando nuestras raíces, nuestra historia, en nuestra ciudad, en nuestro barrio. Es el primer paso para colaborar por un mundo más humano, más cristiano. Jesucristo, Divino Maestro, modelo de vocación que nos invita a vivir el Evangelio por el camino seguro de la fe, la esperanza y el amor. Danos sabiduría y fortaleza para la misión y a confiar que estás presente en cada corazón como fuente de encuentro y comunión. María, Madre y Maestra, que tu mirada pura, dulce y servicial oriente nuestra misión de educar y aprender en el camino de la vida y la verdad. Amén. San José, que junto a María tu esposa acompañaste el crecimiento de Jesús en sabiduría y en gracia, ruega por nosotros. A partir de este momento, Radio Buen Anuncio nos invita a compartir la palabra del Señor para este día a través del programa Gracias Señor, desde Parroquia San Roque, de Concepción del Uruguay, provincia de Entre Ríos, Argentina.

Muy buenos días, queridos hermanos, queridas familias, queridas comunidad, que el Señor les dé la paz. Y aquí el Padre Milton, desde la comunidad de la parroquia San Roque, de Concepción del Uruguay, les desea una bendecida jornada. Y en este día miércoles 2 de septiembre, nos disponemos a comenzar nuestro día a día de la mano de nuestro Dios, en la escucha atenta a su palabra, pidiéndole al Señor su bendición sobre nosotros, pero sobre todo que su palabra se vuelva nuestro pan cotidiano, pidiéndole a nuestro Dios que su palabra sea la que ilumine, sea la que nos llene, que su palabra sea motivo de alegría y de encuentro en este día especial. Decíamos ayer que comenzamos septiembre, el mes de la palabra de Dios, y qué bueno que podamos vivirla de esta manera. Palabra de vida, palabra de bendición, palabra que llena nuestros corazones cada día. Palabra de Dios que ilumina, que llena de alegría, que consuela. Palabra que es esa luz en el camino, en este modo de seguir a Jesús y de encontrarnos siempre con Él. Entonces le pedimos a nuestro Dios que nos ayude a disponer nuestro corazón, disponer nuestros oídos para recibir esta palabra de vida que Él tiene reservada hoy para nosotros. Y lo hacemos siempre conscientes de que estamos en su presencia. En el nombre del Padre, del Hijo y del Espíritu Santo. Amén. Y le pedimos al Santo Espíritu de Dios que nos ayude a sumergirnos en esta palabra de salvación.

y en este miércoles de la 22ª semana del tiempo ordinario, escuchamos de la lectura de la carta del apóstol San Pablo a los cristianos de Corinto. Hermanos, yo no pude hablarles a ustedes como a hombres espirituales, sino como a hombres carnales, como a quienes todavía son niños en Cristo. Los alimenté con leche y no con alimento sólido, porque aún no podían tolerarlo, como tampoco ahora, ya que siguen siendo carnales. Los celos y discordias que hay entre ustedes, ¿no prueban acaso que todavía son carnales y se comportan de una manera puramente humana? Cuando uno dice, yo soy de Pablo, y el otro, yo de Apolo, ¿acaso no están procediendo como lo haría cualquier hombre? Después de todo, ¿quién es Apolo? ¿Quién es Pablo? Simples servidores por medio de los cuales ustedes han creído, y cada uno de ellos lo es según lo que ha recibido del Señor. Yo planté y Apolo regó, pero el que ha hecho crecer es Dios. Ni el que planta ni el que riega valen algo, sino Dios que hace crecer. No hay ninguna diferencia entre el que planta y el que riega. Sin embargo, cada uno recibirá su salario de acuerdo con el trabajo que haya realizado, porque nosotros somos cooperadores de Dios, y ustedes son el campo de Dios, el edificio de Dios. Palabra de Dios, te alabamos, Señor.

El Señor me envió a llevar la buena noticia a los pobres, a anunciar la liberación a los cautivos. Aleluya. Evangelio de nuestro Señor Jesucristo según San Lucas. Al salir de la sinagoga, Jesús entró en la casa de Simón. La suegra de Simón tenía mucha fiebre y le pidieron que hiciera algo por ella. Inclinándose sobre ella, Jesús increpó a la fiebre y ésta desapareció. Enseguida ella se levantó y se puso a servirlos. Al atardecer, todos los que tenían enfermos afectados de diversas dolencias se los llevaron, y él imponiendo las manos sobre cada uno de ellos los sanaba. De muchos salían demonios gritando, «Tú eres el Hijo de Dios», pero él los increpaba y no los dejaba hablar, porque ellos sabían que era el Mesías. Cuando amaneció, Jesús salió y se fue a un lugar desierto. La multitud comenzó a buscarlo, y cuando lo encontraron, querían retenerlo para que no se alejara de ellos. Pero él les dijo, «También a las otras ciudades debo anunciar la buena noticia del reino de Dios, porque para eso he sido enviado». Y predicaban las sinagogas de toda la Judea. Palabra del Señor. Gloria a ti, Señor Jesús. Yo hoy los invito a centrarnos de modo especial en la primera lectura de San Pablo a los Corintios, donde San Pablo nos plantea básicamente el proceso de fe que todos tenemos que hacer con esta imagen muy clara, el alimento. Les di alimento con leche y no alimento sólido porque aún no pueden tolerarlo. Es decir, recurre San Pablo a esta imagen de el proceso que el niño desde su nacimiento va haciendo a medida que va creciendo, que va desde la leche materna, podemos decir hasta los primeros puré y después las primeras comidas sólidas cuando empiezan a crecer los dientes. No puede darle de comer todo de entrada porque no podría hacerlo, sería un grave error. Y con las cosas de Dios, San Pablo plantea lo mismo. No podemos pretender que una persona nueva, que recién conoce a Dios, que recién se le anuncia la buena noticia, viva como alguien que ya tiene años de vida cristiana. No es lo mismo plantearle el testimonio cristiano a alguien que recién está haciendo su iniciación cristiana, conociendo a Jesús, conociendo las enseñanzas de la iglesia, aprendiendo a vivir según la buena noticia, a quien ya tiene años dentro de una comunidad. Y está bueno que nos planteemos, pensemos un poco, hagamos un repaso por nuestra propia historia de vida personal para descubrir el camino de fe que hemos hecho, cómo fueron nuestros primeros pasos en la fe y cómo está nuestra fe en el día de hoy. Y descubrir algo particular, ya que muchas veces nuestra fe es natural a nosotros porque la hemos recibido en el hogar y podemos decir que siempre estuvo presente. Y ahí está bueno preguntarnos en qué momento el Señor cautivó nuestro corazón y nosotros decidimos seguirlo. Porque a quienes hemos tenido la gracia de recibir la fe en el hogar, el rezar, el ir a misa, el escuchar su palabra, fue cosa cotidiana, cosa habitual. Pero sin embargo hubo un momento de especial cercanía de Dios, donde algo hizo un clic en nosotros y todo cobró sentido. Y siempre digo que ahí es donde dejamos de ser cristianos por costumbre, porque la costumbre familiar, la tradición nos lo presentó así, a ser cristianos por convicción. Algo cambió en nosotros y que conscientemente y de manera libre le dijimos a Dios, quiero que seas mi Señor y mi Salvador y yo quiero abrazar tu cruz. Por eso está bueno pensar nuestro camino de fe desde aquel clic, desde aquel sí a Jesús hasta nuestro día. Y seguramente en el medio vamos a encontrar muchos altos y bajos, muchos momentos de fervor en la fe, encendidos en la gracia de su Espíritu, y muchas veces donde nuestra fe parece debilitarse, donde entró la crisis, donde entró la lejanía, la sequedad en la oración, donde
Entramos en aquella noche oscura, como dicen algunos santos, refiriéndose a las crisis en la fe, pero que después salimos de la noche a la plena luz del día. Y está bueno celebrar esos momentos de bendición y de entusiasmo en la fe, en el apostolado, y también aprender y darle gracias a Dios por aquellos momentos de tensión, de oscuridad y de crisis donde nunca nos soltó la mano, donde siempre estuvo a nuestro lado y la crisis nos ayudó a replantear nuestra fe y llegar hasta donde estamos hoy. También nuestro apostolado, seguramente en algún momento de nuestra vida tuvimos mucho tiempo, fuerzas, energías, creatividad para las cosas de Dios, ya sea la catequesis, la caridad, la liturgia, el servicio que hayamos tenido, y tal vez hoy no lo es así, por tiempo, por salud, por actividades, por otras realidades, o al revés, hoy estoy viviendo un momento de especial actividad apostólica y le damos gracias a Dios también por eso, pero está bueno pensar y darle gracias a Dios por este camino de fe que su espíritu nos ha permitido ir madurando y cuáles son los signos que demuestran que hemos madurado, que hemos crecido, que ya no estamos, como dice San Pablo, para alimentarlos solo con leche, sino alimentarnos con el alimento sólido. Y por otro lado, la misma realidad para pensar el proceso de fe de nuestros hermanos. Muchas veces pretendemos de entrada que el otro celebre, viva y anuncie la fe como nosotros, cuando en realidad está haciendo un camino, cuando tiene que conocer de la palabra, tiene que conocer de la vida cristiana, tiene que conocer de la vida en comunidad, le caemos con la ley y no permitimos el proceso. Nosotros tuvimos nuestro tiempo, tuvimos nuestros pasos, nuestras caídas y nuestras levantadas, y el otro también tiene el derecho y necesita el tiempo para vivir el mismo camino. Somos nosotros quienes necesitamos favorecer el espacio en la comunidad para que el otro también pueda, con nuestro testimonio primero, con nuestra palabra, con nuestra cercanía, pero ayudarlo a que encuentre su propio camino de fe abrazando al Señor.

Así que bueno, queridos hermanos, le damos gracias al Señor, a Él que lo invocamos como el Señor de la historia, por esta historia de fe, de amor que Él ha ido tejiendo junto con nosotros. Le pedimos que nos ayude a seguir repasando nuestra propia historia para descubrir esas señales de estos pasos que hemos podido dar y que también nos dé la sabiduría necesaria para poder acompañar a otros. Entonces, confiados en esta certeza, en estas promesas de Dios, les dejo mi bendición y que el Señor los bendiga y los proteja, haga brillar su rostro sobre ustedes y les otorgue su misericordia, vuelva su mirada hacia ustedes y les conceda la paz. Que el Señor los bendiga en el nombre del Padre, del Hijo y del Espíritu Santo. Amén. Y recordamos como avisos para esta semana que mañana jueves tendremos la misa de consolación a las 19 y 30 horas, 7 y media de la tarde, aquí en nuestra parroquia San Roque, y que tenemos esta invitación especial para el fin de semana. Estamos celebrando el año jubilar franciscano y tendremos la visita de Gustavo y de Gino, dos frailes franciscanos, frailes menores capuchinos que estarán visitando nuestra comunidad. El sábado realizaremos un encuentro para jóvenes mayores de 17 años, aquí en la Casa del Niño, al terminar la misa vespertina. El domingo por la mañana nos estarán acompañando a la misa de las 10 para compartir su testimonio y su carisma con los niños de la catequesis. Y por la tarde, el domingo, 18 y 30 horas, 6 y media de la tarde, nos ofrecerán un espacio de encuentro y oración abierto a toda la comunidad, a quien quiera sumarse a esta propuesta en nuestro templo parroquial como preparación para la celebración de la Eucaristía. Así que bueno, tres propuestas diferentes en este fin de semana para adentrarnos un poquito en esta propuesta del Papa León, que es el año jubilar franciscano. Les deseo una hermosa jornada con el favor y la bendición de Dios y les mando un gran abrazo de paz y bien.

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Padre nuestro que estás en el cielo. Santificado sea tu nombre. Venga a nosotros tu reino. Hágase tu voluntad, así en la tierra como en el cielo. El pan nuestro de cada día, danos hoy. Perdona nuestras ofensas, como así también nosotros perdonamos a los que nos ofenden. No nos dejes caer en la tentación. Líbranos del mal.

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0: Recemos juntos la oración por la patria. Jesucristo, Señor de la historia, te necesitamos. Nos sentimos heridos y agobiados. Precisamos tu alivio y fortaleza. Queremos ser nación. Una nación cuya identidad sea la pasión por la verdad y el compromiso por el bien común. Danos la valentía de la libertad de los hijos de Dios para amar a todos sin excluir a nadie, privilegiando a los pobres y perdonando a los que nos ofenden, aborreciendo el odio y construyendo la paz. Concédenos la sabiduría del diálogo y la alegría de la esperanza que no defrauda. Vos nos convocás. Aquí estamos, Señor, cercanos a María, que desde Luján nos dice: Argentina, canta y camina. Jesucristo, Señor de la historia, te necesitamos.
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0: Son las 8 con 34 minutos.
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Homilía apostólica por los hijos. En el nombre del Padre, del Hijo y del Espíritu Santo. Amén. A ti recurro por ayuda e instrucciones, Santa Mónica, maravillosa, ejemplo firme de oración por los niños. En tus amorosos brazos yo deposito a mi Hijo, para que por medio de tu poderosa intercesión puedan alcanzar una genuina conversión a Cristo, nuestro Señor. A ti también apelo, Madre de las Madres, para que pidas a nuestro Señor me conceda el mismo espíritu de oración incesante que a ti te concedió. Todo esto te lo pido por medio del mismo Cristo, nuestro Señor. Amén. Santa Mónica, ruega por nosotros. Amén. En el nombre del Padre, del Hijo y del Espíritu Santo. Amén.

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11: La Virgen Inmaculada prometió a Santa Matilde y a otros santos que quien rece diariamente la devoción de las tres Ave Marías tendrá su protección durante la vida y en especial a la hora de la muerte. Conociendo la eficacia de la oración hecha con fe, aprovechemos para encomendar al corazón de María todo aquello que deseamos y necesitamos para nosotros mismos y para nuestros hermanos. En el nombre del Padre, y del Hijo, y del Espíritu Santo. Amén. María, Madre mía, por el poder que te concedió el Padre, líbrame de caer en pecado.
12: Dios te salve María, llena eres de gracia, el Señor es contigo. Bendita tú eres entre todas las mujeres, y bendito es el fruto de tu vientre Jesús. Santa María, Madre de Dios, ruega por nosotros pecadores, ahora y en la hora de nuestra muerte. Amén.
11: María, Madre mía, por la sabiduría que te concedió el Hijo, líbrame de caer en pecado.
12: Dios te salve María, llena eres de gracia, el Señor es contigo. Bendita tú eres entre todas las mujeres, y bendito es el fruto de tu vientre Jesús. Santa María, Madre de Dios, ruega por nosotros pecadores, ahora y en la hora de nuestra muerte. Amén.
11: María, Madre mía, por el amor que te concedió el Espíritu Santo, líbrame de caer en pecado.
12: Dios te salve María, llena eres de gracia, el Señor es contigo. Bendita tú eres entre todas las mujeres, y bendito es el fruto de tu vientre Jesús. Santa María, Madre de Dios, ruega por nosotros pecadores, ahora y en la hora de nuestra muerte. Amén.
11: Nuestra Señora del Encuentro con Dios,
13: ruega por nosotros.

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0: Si ven que el San Jorge y la araña pelean, si anoche escucharon a los suirirí, si habló la ranita y el charque gotea, seguro que el tiempo se está por venir.
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0: Hola, bienvenidos. Somos Grávida, un espacio pensado para acompañar, informar, compartir y reflexionar sobre distintos temas que promueven el fortalecimiento de la maternidad y la paternidad desde un enfoque de cuidado responsable de la vida, especialmente durante la gestación y la primera infancia. Los controles de salud son fundamentales para acompañar el crecimiento y desarrollo de nuestros niños, detectar a tiempo cualquier situación y promover una infancia saludable. Hoy queremos conocer por qué estos controles son tan importantes para cada etapa. Para hablar de este tema, nos acompaña una nueva invitada muy especial, la pediatra Marta Caterino. Pero antes de darle la bienvenida a Marta, vamos a saludar a mi compañera Leito. Bienvenida, Leito, ¿cómo estás?
1: Hola, Eli, buenas, ¿cómo les va? Hola, Jorge, nuestro operador, y bueno, nuestra querida invitada Marta. Gracias por estar con nosotros y todos los oyentes que están acá por Radio Buen Anuncio 95.7. Si alguien quiere hacer alguna consulta o mandar algún mensaje, puede hacerlo a través del teléfono 627235.

0: continuamos en Somos Grávida y bueno, vamos a estar dándole la bienvenida a nuestra invitada de hoy. Bienvenida a nuestro programa, Marta, ¿cómo estás?
1: Bien, muy bien, muchas gracias, buenas noches para todos ustedes y para todos los oyentes y bueno, muy agradecida por la invitación. Es como volver al ruedo nuevamente.
0: Qué bueno, qué lindo.
1: Una actividad que la verdad que a mí me da mucho placer poder servir y ayudar desde los humildes conocimientos que uno pueda tener de la pediatría, pero poder servir a otro y en un tema tan importante como son los controles,
0: los
1: como
0: controles,
1: vos dijiste.
0: Tal cual.
2: Marta, ¿cuánto hace que sos pediatra?
1: Yo llegué acá a Concepción, yo soy de Corrientes y me casé en el año 1987. De 1983 a 1987 hice la residencia de pediatría en Misiones, en Posadas, porque estaba mi hermana ahí. Y del 87 me vine para acá y ahí me quedé. Trabajé en el hospital, trabajé en la maternidad, en el hospital viejo, en el hospital nuevo. Después me jubilé en el hospital, seguí en la universidad donde trabajamos juntas, Leo. Y bueno, desde el año pasado que ya cumplí mi ciclo en la universidad y bueno, ahí estoy como digamos pasivamente no haciendo nada relacionado con el ejercicio profesional.
0: Bueno, te vamos a estar repitiendo el número de teléfono. Acordate que está con nosotros la pediatra Marta Caterino. Así que seguramente algún mensajecito le querrás mandar.
2: 3442-627235.
1: Bueno.
0: Con las preguntas. Continuamos.

0: Estamos en Somos Grávida y bueno, vamos a aprender un poquito sobre, sobre este tema, ¿sí?
1: Sí, cuando decimos controles, Marte, ¿a qué nos referimos y por qué son tan importantes estos controles en la infancia?
0: Bueno, los controles tal vez sea el motivo de consulta más importante en la atención de un niño, porque uno a veces quiere reducir el control y se imagina que es solamente pesar y medir a un chico. Y el control del crecimiento, del desarrollo de un niño va mucho más allá de eso. El pediatra tiene o debería tener una visión, una mirada muy integral, porque no abarca solo eso. Y cada etapa del niño es particularmente, digamos, diferente en algunos aspectos. No es lo mismo tener un recién nacido que un niño de un año, que de 2 a 3, la frecuencia de los controles, seguramente después vamos a poder extendernos un poquito ahí, no para que nadie memorice, sino para que se vea cómo es la dinámica, y cada etapa tiene su característica particular y requiere una atención. En ese espacio de control, uno como pediatra conoce al niño y conoce a su familia, porque siempre decimos que el pediatra es el médico del niño y de la familia. Y cuando hablamos de familia, podemos hablar de la madre, el padre o de algún cuidador también que en ese momento esté o que esté a cargo del niño o que en ese momento de la consulta lo esté acompañando.
2: ¿Y con qué frecuencia debería realizar esos controles?
0: Sí, el recién nacido, que es del momento que nace hasta los 30 días de vida, es una etapa donde se requieren con más frecuencia los controles. Siempre se hace el control antes del alta de la maternidad, después a las 48 a 72 horas, 2 a 3 días de que ya está el niño en su casa, a los 7 a 14 días y después el control al mes. Después, cuando el niño ya tiene el mes, del mes hasta el año, ahí es una vez por mes.
2: Claro.
0: Después del año a los 2 años, ya vamos cada 2 a 3 meses. Después de los 2 a los 3 años, se puede ir cada 4. De los 3 a los 5, cada 6. Y después de los 5, ya una vez por año.
2: Claro, todo esto depende del niño, ¿no es cierto?
0: Exactamente, control del niño que no tenga ningún problema. Si algún niño tiene, cuando nos referimos a un niño, es el niño y la niña.
2: Sí.
0: Si alguno tiene algún inconveniente, bueno, amerita otra consulta.
2: Claro, por ejemplo, si nacen, digamos, de bajo peso.
0: Exacto, prematuros, y bueno, van a requerir controles tal vez más frecuentes. O para ir supervisando algunas cuestiones médicas que requieran que el pediatra tome contacto con el niño, con su familia, para ver cómo evoluciona.
1: Mira, ya llega la primera pregunta, Marta. A ver si la decimos, si la puedes responder ahora, si no lo podemos pensar un poquito. ¿Qué si vos dijiste que a las primeras semanas se tendría que... Si toma la teta bien, dice, seguramente es una mamá, ¿es necesario llevarlo al control cuando se le dice?
0: Sí. Bueno, me alegro que tome la teta bien y está hermoso, pero esto es justamente para controlar otras cosas, como es la regulación de la temperatura, cómo está aumentando de peso. Sabemos que el recién nacido generalmente puede bajar en la primera semana, hasta los 10 días, hasta un 10% del peso. Entonces, después empieza la etapa de recuperación. Y es una etapa también mucho de apuntalar a la madre y a la familia con este nuevo ser que se vino a agregar a la casa y que hay que adaptarse, el niño a la familia y la familia a él. Así que es muy importante también el cuidado del cordón, el cambio de pañales, cómo debe dormir, darle pautas de alarma. Es decir, hay muchos otros aspectos, no solamente el tema de la lactancia, que es fundamental, que el pediatra va a controlar y que le va a ir informando a la madre, que también por ahí es mucha información la que recibe la familia respecto a este recién nacido, y por eso también nosotros debemos insistir con eso, anotar y reforzar todo eso que se le dijo seguramente en la maternidad, poder reforzarlo en la consulta.
1: Perfecto. Bueno, ¿les parece que vamos a la primera pausa y después continuamos?

0: Somos Grávida. Estamos en compañía de Marta Caterino, pediatra, que nos estaba hablando de la importancia de los controles en el niño. Y en el bloque anterior vos decías de que son importantes esos controles porque el médico, el pediatra, hace como una valoración integral. Entonces te preguntamos, ¿qué aspecto evalúa aparte del peso y talla, como vos decías,
1: Marta? Claro. Fundamentalmente el crecimiento y el desarrollo, que a veces son conceptos que eso trabajábamos mucho en la universidad, como que son sinónimos, o sea, son iguales, y no es así. El crecimiento, el aumento de la masa, bueno, para que la gente entienda, es lo que nosotros hacemos pesando y midiendo a los chicos, que eso saben con las balancitas, con los pediómetros. Y después el desarrollo ya es la adquisición de pautas o la pérdida de algunos reflejos en esta evolución que está haciendo el niño. Más allá de eso, aparecen otros aspectos. La visión, la audición, la salud bucal cuando empieza la erupción de los primeros dientes, que todo se hace a través de un examen físico completo y amplio, la movilidad de sus articulaciones, la salud del entorno familiar, la audición y la visión, como dije, los hábitos que va teniendo el niño, el sueño, el ingreso, me voy adelantando en otras cosas, el ingreso a la escuela, cómo es la familia. Es decir, el pediatra cuando la nutrición, la alimentación, perdón que me estaba olvidando de eso, el pediatra cuando hace la historia clínica, y ese examen físico va mirando todos esos aspectos y va mirando otra cosa también, que es la relación que va teniendo en la consulta, que no es mucho en cuanto al tiempo, la relación que va teniendo el padre, el encargado o el cuidador con ese niño, porque de esa relación también nosotros podemos sacar muchísima información. También el esquema de vacunas, si está completo o no para su edad, por qué no se lo completó en el caso de que hubiera algún faltante. Y siempre, como digo yo, el lenguaje debe ser sencillo, debe ser claro, debe ser efectivo, dirigido a los padres, pero cuando el niño tiene la capacidad de entendernos, dirigido al niño. Al niño siempre hay que explicarle lo que uno va a hacer cuando él ya lo puede entender. Perfecto. No acostarle, sacarle la ropa, porque el niño es un sujeto de derecho. Entonces nosotros tenemos que respetarlo. Y la forma de respetarlo es pedirle permiso, anunciarle lo que vamos a hacer, anticiparle para que él entienda. Los niños tienen miedo, sobre todo en las primeras consultas, hasta que se logra un vínculo con el pediatra, si el pediatra es el que siempre, el mismo, el que va a atender en la consulta. Revisar sus genitales, hablar sobre sexualidad como con los más grandes, hablar sobre la escuela, pedir informes escolares, aunque suene raro, digo, ¿qué tendrá que hacer el pediatra con el informe que hace la maestra? No, por el contrario, mucho. Hablar de cómo juega el niño, con qué juega, cuánto tiempo juega, cuánto tiempo hace actividad física. Todo eso es mirada integral. Por supuesto, adecuado a cada etapa.
0: Tal cual. Hace unos programas atrás vino la fonoaudióloga Silvina Mauro y decía la importancia de visualizar cómo iba el desarrollo del lenguaje. También se hacía mención del equipo de salud, los pediatras, de detectar también a tiempo en esos controles.
1: Totalmente. Y si nos vamos un poquito más atrás, que está muy relacionado con el lenguaje, el screening de audición a través de las otoemisiones acústicas que se le hace a todos los recién nacidos. Y bueno, no vamos a hablar si pasa o no pasa, si da normal o no, porque ese seguimiento lo va a hacer cada médico, pero eso sí garantiza. ¿Por qué es importante? Porque el niño que escucha bien es el niño que seguramente va a poder hablar bien, independientemente de que haya cierta estimulación. Y ahí también va otra cosa, que yo digo que a veces nos olvidamos. Yo me acuerdo cuando ejercía, regalábamos libritos de cuento. Yo nunca regalé caramelos ni chupetines. Me podrán criticar, pero siempre regalé otras cosas. Entonces les obsequiaba pequeños libritos para intentar que los padres o los cuidadores pudieran fomentar el hábito de la lectura. El fomentar la lectura, que también forma parte de esa mirada integral, además de hacerle una rutina al niño, estimula mucho la memoria, la adquisición de nuevas palabras, la creatividad, sí, que el niño vaya teniendo un lenguaje más rico. Entonces todo está relacionado.
0: Bueno.
1: Y también el informe, de nuevo, que nos puede hacer desde el jardín de infante, cuando el niño empieza con la a ingresar al mundo escolar, que pueda percibir la maestra, es muy importante, o los propios padres,
0: claro,
1: que no responda al llamado, o que hay que hablarle fuerte, o la maestra que vea alguna alteración, estamos hablando de la audición, pero de cualquier otro tema. Entonces sí, el lenguaje es fundamental.
0: Marta, hace un ratito vos dijiste sobre lo importante también que es el calendario de vacunación.
1: Sí.
0: Lo volvemos a repetir porque por ahí puede suceder que haya padres como que no le dan mucha importancia a las vacunas y sí, es necesario, ¿verdad?
1: Sí, las vacunas son eficaces, son importantes, son necesarias, son obligatorias, son gratuitas. Hubo todo un movimiento antivacunas, que eso hay que decir, pero bueno, es función del pediatra, de la Sociedad Argentina de Pediatría, los medios de comunicación, de los docentes, acompañar a estos padres y explicar cuál es la importancia. Cuando uno era chico, te decían, bueno, mejor que te contagies tal enfermedad, porque así ya tenés defensa. Bueno, hoy se sabe que muchas de esas enfermedades pueden llegar a ser, traer serias consecuencias y en los niños. Y si por suerte las tenemos, tenemos que utilizarlas. Pero para eso nosotros también tenemos que sentarnos a explicar, claro, y controlar en cada consulta. Yo siempre les decía, el documento de identidad lo deja en cualquier parte, no, bueno, el carnet de vacunas tampoco, no se deja en cualquier lugar. Si lo pide la escuela, se saca una copia, pero siempre es como un documento que uno tiene que tener, más allá que por suerte ahora, yo cuando hacía los cursos de vacunas se hablaba recién de todo esto de la digitalización, claro, del registro único y demás, bueno, ahora ya está vigente, que queda registrado cuáles vacunas recibe el niño, entonces, porque es fácil olvidarse cuándo lo vacuné, cuándo,
0: claro,
1: sí, si le di tal o cual vacuna. Pero sí, en cada consulta es importante controlar el esquema de vacunación y fortalecer eso, el cumplimiento, porque eso va a traer siempre beneficios para el niño.
0: Tal cual. Marta, acá llegó otra pregunta que dice que, seguramente por lo del crecimiento y desarrollo, que tiene un nenito de 12 meses que todavía no puede caminar. ¿Si eso es preocupante o es normal?
1: No, hay que ver. Yo siempre digo, cuando va el niño a la consulta y uno lo pesa, eso es una foto. A mí no me está diciendo nada, o sea, me dice mucho el peso, pero yo tengo que ir viendo cómo fue la historia. Y con respecto al desarrollo también, el niño no puede caminar, pero tiene las pautas anteriores. Se sentó, gatea con la colita para atrás, a veces se arrastran, se empieza a parar. Es decir, cuando yo veo la adquisición de las pautas anteriores a la deambulación, o sea, caminar, donde el caminar se apoya en lo que ya ha conseguido anteriormente, yo me quedo tranquila. Porque sí, dice, el niño camina al año. No, no todos caminan al año. Los niños no son todos iguales. Y esos son uno de los mitos.
0: Sí.
1: Si el de mi vecina caminó al año y el mío tiene un año y dos meses y no camina, tiene un retraso, tiene un problema. Los niños no son en serie, no hacen todo lo mismo, ni crecen todos tienen al año la misma altura, el mismo peso. No es así.
0: Perfecto,
1: así que se quede tranquila, lo único que tiene que hacer es controlar y hablar con el pediatra cuando va, claro, para explicarle, porque deben haber otras cuestiones del desarrollo, pues el desarrollo se mide en varias áreas: el aspecto motor grueso y fino, la socialización, el área de la conducta, o sea, el niño es un todo, ¿no?
0: Tal cual,
1: así que eso solo no.
0: Por eso la importancia de los controles, como venimos hablando, porque por cada etapa el pediatra va mirando esas pautas que va cumpliendo el chiquito.
1: Y con respecto al peso, que yo dije es una foto, porque te dice así, ¿cómo está el peso de mi hijo? ¿Está creciendo bien? Bueno, entonces yo les digo, el peso es como que yo, clic, le saqué una foto. Es ahora. Ahora, para saber si va evolucionando bien, hay unas gráficas que los papás seguramente lo van a ver en el consultorio, que son las gráficas de crecimiento, donde uno va marcando con puntitos, de acuerdo a la edad y al peso, a la edad y a la altura, y para todas esas mediciones, y va viendo cómo el niño va evolucionando.
0: Claro.
1: Entonces, ahí no es una foto, ahí vamos con el tiempo. Y entonces vamos viendo cómo el niño va construyendo su curva de crecimiento, que no va a ser igual a la del otro.
2: Perfecto. Bueno, vamos a una pausita y después continuamos.

0: continuamos en Somos Grávida. Y Marta, te queremos preguntar, si bien están como normalizados qué controles tienen que hacer a cada etapa, en el caso de que algún papá, mamá, cuidador, como vos decías, vea alguna señal de alarma, ¿cuáles serían como para que lo lleve antes del control previsto? Y por ejemplo, la temperatura.
1: Claro, exactamente. Va a depender en determinadas patologías. Es decir, en cada patología o en cada situación de enfermedad, uno le debería dar señales de alarma a los padres. Por ejemplo, si la temperatura es sostenida, supera más de 38 grados, si un recién nacido, por ejemplo, tiene quejido, rechazo del alimento, cambios de coloración o palidez, si vamos a suponer que esté cursando una diarrea, que sean vómitos que no se los pueda parar, diarreas, deposiciones diarreicas abundantes, con rechazo a tomar líquido.
0: Esas situaciones ahí sí deberían acudir.
1: Exactamente. Pero después en los niños que están sanos, digamos, uno qué pautas de alarma le va a dar, o digamos, le va a dar más cuestiones anticipatorias para prevenir lesiones y prevenir accidentes o lesiones no intencionales.
0: Claro, que si Dios quiere, en nuestros programas vamos a hablar específicamente de prevención de accidentes.
1: ¿No? Pero fundamentalmente los cambios de coloración, o si el chico está cursando algún cuadro respiratorio que se lo nota más agitado, que se le hunda mucho el pechito, que la tos no le ceda, que esté con un quejido importante, que rechace mucho el alimento, los ojitos hundidos, la piel seca, las mucosas de la boquita seca, cambios de coloración, fundamentalmente eso, va a depender de la patología.
2: Claro, sí. Marta, ¿y qué papel tienen la alimentación, el sueño, la actividad física y el uso de las pantallas en la salud de los niños?
1: Un montón. La verdad que vamos a hablar de alimentación, pero digamos, la alimentación en el niño es, ya tuvieron de lactancia materna, por lo menos hasta los 6 meses, si se puede seguir más, mejor. Después la incorporación de los otros alimentos, de la alimentación complementaria. La alimentación tiene que ser variada. Después vamos a tener bien, porque a mí me interesaría hablar sobre con qué frecuencia, qué tipos de alimentos, no la comida chatarra, claro, que comen los niños. La comensalidad, el sentarse a la mesa, si es posible, que el niño no coma solo, y ahí va de la mano de las pantallas. Los niños hoy, que son nativos digitales, o sea, nacieron con todo esto, comen la mayoría mirando el televisor o con el celular al lado, con poca interacción con sus padres o con el resto de su familia. Por eso es importante en el horario de la comida que sea un espacio de encuentro donde el niño, además de probar los diferentes alimentos que esa familia y en ese contexto se lo puede administrar, que el niño comparta con sus padres. Con respecto a la actividad física es fundamental en los niños. Jugar, bailar, trotar, correr, son todas cosas que los niños tienen que hacer y no estar encerrados jugando con el celular o mirando televisión. Siempre la actividad física, se habla entre los 2 y los 5 años de 2 a 3 horas por día, o sea, fomentando también actividades de juego,
2: claro,
1: para que compartan y socialicen con otros niños. Con respecto a las pantallas, bueno, ya la Sociedad Argentina de Pediatría dice que los niños entre 2 y 5 años, 3 y 5 años, no tienen que usar más de 1 hora y media por día de pantallas. Y ya la Academia Española de Pediatría dice que hasta los 6 años es cero pantalla. Ya hay algunas escuelas que incluso están implementando el no uso del celular en el aula. Y fundamentalmente, bueno, cuando el niño mire televisión, porque lo va a hacer, que esté acompañado de sus padres para que los padres puedan ver el contenido de lo que miran y que puedan establecer límites claros de cuánto tiempo, hasta qué hora y a qué hora el televisor se corta, la pantalla se corta y el niño tiene que realizar otra actividad. Porque los límites hay que empezar a poner sin castigo. Estoy hablando de límites desde edades tempranas.
2: Claro,
1: con respecto al sueño, se aprende a dormir también.
2: Sí,
1: es decir, hay rutina del sueño que los papás deben implementar y tienen que tener paciencia. Y ahí es donde aparecen también, yo digo, la lectura, los libritos de cuento, acompañando al niño a la hora del sueño para establecer justamente ese hábito. Porque el sueño reparador siempre va a traer beneficio. El chico va, al otro día va a estar despierto, activo, va a tener mejor memoria, capacidad de atención, va a poder aprender más que el niño que no duerme. Va a poder regular sus emociones y sus impulsos y va a poder interactuar mejor con sus compañeros.
2: Claro.
1: En cambio, aquel niño que está sometido, que no duerme, no descansa, está todo el día con las pantallas, le va a traer consecuencias. Son chicos a veces hiperactivos, con déficit de atención, no pueden escuchar, déficit de memoria, a veces impulsivos, con poca capacidad de atención. Entonces debemos trabajar desde temprano. Si bien yo no estoy ejerciendo ahora, el último tiempo de mi consultorio ya se veía darle al niño en la sala de espera cuando entraba al consultorio para que se calme el celular. Y el niño toca, le aparece algo, es todo. Claro. Aprende más rápido que nosotros, porque tocan un botón, le aparece una cosa, tocan otro.
2: Sí, en vez
1: de un juguete, le dan los celulares.
3: Sí, está en consonancia de lo que hablaba Silvina Mauro, exactamente de eso, de que también se veía muchos trastornos del lenguaje.
1: Exacto.
3: Por el motivo del celular.
1: Exacto.
3: Sí, sí. Así que sí, Marta, está, aunque no esté ejerciendo, está.
1: No, por eso la onda, Marta, mucho claro. Incluso hay buenos programas de televisión donde también el niño puede aprender, pero ahí está la presencia del adulto, que es el que tiene que acompañar.
2: Exacto.
1: Y a través de un libro también, el chico ve imágenes, el chiquito, y el otro ya empieza a conocer más palabras, enriquece su vocabulario, te puede contar un cuentito, y eso establece también la comunicación con su papá, y es un momento que el niño a lo largo del tiempo no lo va a olvidar. Cuando el papá, exactamente, la mamá o el cuidador o un hermano se sentaba o se acostaba con él a leerle un cuento.
2: Perfecto. Y Marta, algo que vos mencionabas al principio del programa, decías que el control no es solamente del niño, sino de su familia. Y ahí es donde queremos llegar. ¿Cómo se aborda la salud emocional de ese chiquito, de ese niño, pero también el entorno familiar en ese control pediátrico?
1: Sí, se puede abordar haciendo preguntas claras y sin juzgar, obviamente, porque el pediatra tiene que conocer dónde vive el niño, cómo está compuesta su familia, cuáles son los integrantes de la familia y qué rol cumple cada uno, cómo es la dinámica familiar, a quién lo cuida en las horas que no va a la escuela, si fuera el caso, o si son chiquitos, si tienen que quedar ahí en la casa. ¿Cómo es la salud de los integrantes del grupo familiar? Hay personas que tienen enfermedades crónicas, que consumen determinados medicamentos, y también no tenemos que olvidar o tener presente el consumo de sustancias, de alcohol, y cómo es la relación o cómo influyen esas enfermedades en el niño. También si la familia tiene redes de apoyo, tiene vecinos, la escuela, la comunidad, la iglesia, la parroquia, el club, que le puedan servir como, como sostén, ¿no es cierto? Y cómo es la relación del niño, como dije, con todos los integrantes del grupo familiar. Y en la consulta también ver cómo la familia aborda determinados temas, la puesta de límites, o cuando el niño hace un berrinche, o el llanto, si hay cuestiones abusivas o no,
3: de violencia
1: verbal, a veces, o bueno, física, no creo que se vea tanto, pero bueno, puede suceder en la consulta, estoy hablando,
3: claro, sí.
1: Cuestiones violentas, donde también el pediatra puede estar viendo qué conducta toman los cuidadores respecto al niño. Y bueno, uno aborda preguntando, no juzgando, y considerando que siempre la familia es una herramienta fundamental en la vida del niño y es siempre promotora de hábitos saludables, por lo cual nosotros tenemos que trabajar con la familia.
3: Claro.
1: Es una cuestión de, lleva un poco más de tiempo toda esa cuestión en la consulta, pero bueno, por ahí a lo mejor en la primera consulta uno no puede abordar todos esos temas o no puede tener, digamos, el conocimiento, pero a medida que uno va conociendo al niño empieza a despejar esas cuestiones.
2: Bueno, vamos a ir a una pausita musical, después continuamos.

0: Pero continuamos en Samuel. Acorro lo dijimos,
1: Eli. Acorro, es verdad.
0: Continuamos y hay una pregunta que de un oyente que dice, ¿si es recomendable el uso del andador?
2: Bueno, no es recomendable. Perfecto. Por ahí es proclive a accidentes y a unas cuestiones de las caderas de los niños que no hacen bien. El niño tiene que rolar, sentarse,
0: gatear
2: en lugares seguros, cuidando que no haya nada que pueda, si gatea, prenderse, por ejemplo, un mantel y que se le venga arriba de la cabecita todo lo que está en la mesa, es decir, controlar eso, pero no está recomendado.
0: Perfecto.
1: Marta, ¿y existe algún mito o creencia de las familias que pueden influir en la salud infantil?
2: Sí, fundamentalmente hay mitos, hay un montón, pero fundamentalmente esto relacionado con el crecimiento es, hay varios que a mí me parecen importantes, no sé si me voy a acordar de todos, pero que si el niño está sano no hay que llevarlo a control. Los niños se tienen que controlar. Con la frecuencia esa que dijimos al comienzo, va a depender de la edad, pero tienen que realizar controles. O si está sano, solamente lo llevo al médico si está enfermo, como digamos, desprestigiando a la importancia que tiene el control del salud. Justamente hacer controles en salud cuando el niño está sano, promueve hábitos saludables, detecta enfermedades tempranamente y puede hacer que el médico, el pediatra, realice intervenciones oportunamente. Y entonces sirve, y mucho. Después, por ejemplo, que hoy dije algo respecto al crecimiento, que todos los niños tienen que crecer de la misma forma. O que si el niño no tiene que estar gordito para estar sano, y eso no es así. Por eso hay que hacer el control del peso, de la talla, del perímetro cefálico cuando corresponda, e ir graficando las curvas para ir viendo la evolución. O si el niño algunos días no come, es porque no come tanto, es porque está enfermo. No es así, el niño puede, como nosotros, tener días que no quiere comer tanto, come menos, pero si el niño está saludable, no tiene fiebre, corre, anda, juega, es una cuestión de que los padres lo deben observar, pero no implica una enfermedad. Y que todos deben aumentar de peso y crecer de estatura, con respecto al vecino o tal vez a un hermano. A veces las mamás tenían guardadas las libretas y venía de crecimiento y te decía, mi hijo a la misma edad que este otro te pesaba tanto. ¿Qué pasa? O hay hermanitos, unos son más altos, otros no. Y bueno, esos son creencias, son mitos, nada más.
0: Claro, porque cada niño es individual, único, irrepetible.
2: Y con respecto a las vacunas, que darle vacunas les hace mal, que es mejor que contraigan la enfermedad. Bueno, eso no es así. No es así que las vacunas producen efectos adversos severos. Pueden producir, uno le dice a las mamás, le puede dar un poco de fiebre, dolor en el lugar de la aplicación.
0: Claro.
2: Pero uno le da las pautas de alarma, pero las vacunas son eficaces, son seguras y son importantes.
0: Perfecto. ¿Te parece, Eli, si recordamos algunos datos
1: útiles? Bueno, vamos a recordar. Sí.
0: Grávida.
1: Dale.
0: Bueno, para los que no conocen, Grávida es un servicio, como decimos, que acompaña a mujeres embarazadas, a su familia en vulnerabilidad, sobre todo, y hasta la primera infancia. Acá la sede en Concepción del Uruguay está en Boulevard 12 de Octubre, esquina Daniel Elías, pegadito a Casa del Niño, acá cerquita de la parroquia San Roque. Si se quieren comunicar, lo pueden hacer a través del 3442-515482. ¿Para qué comunicarse? Porque pueden conocer a alguna embarazada, que esté necesitando algún acompañamiento, nos pueden hacer así. O también aquellas personas que quizás tienen alguna cunita, ropita, mantita, todo lo referido al cuidado del bebé, que ya no usen y esté en buen estado, grávida con gran amor lo acepta, así que lo pueden traer acá a la sede, a esa donación, colchoncito, coches, pañales, todo eso lo recibimos porque hay muchas familias que necesitan, así que lo pueden traer acá 12 de octubre y Daniel Elías, o si no, nos llaman y algún voluntario de grávida se puede acercar al domicilio y retirar esa donación. También estamos en las redes, Vida Naciente CDLU en Facebook o en Instagram, Vida Naciente-CDLU. También si quieren donar económicamente o colaborar, lo pueden hacer a través de Mercado Pago, colaborar, punto entre todos.
1: Muy bien. Y Grávida acompaña procesos de sanación a través del programa de Sanación Raquel. Grávida ofrece un camino de acompañamiento para mujeres y hombres que necesitan sanar heridas vinculadas a la pérdida gestacional. Es un espacio confidencial y respetuoso donde cada persona puede iniciar un proceso de reconciliación, esperanza y sanación interior. El número de proyecto Raquel es 3442-310881.
0: Y también, bueno, hace alguna falta alguna excusa para festejar, nosotros creemos que no. Que nació un bebé, que alguien cumple años, que llegó el viernes o simplemente sobrevivimos a la semana. Cualquier motivo es bueno para compartir un mate, preparar algo rico y levantar una copa. Entonces, también Grávida ofrece productos como yerba, aceite, vino y todo lo que necesitas para disfrutar de ese momento. Si necesitas alguno de estos productos, puedes comunicarte también al 51-54-82 y escribirnos y armamos el festejo.
1: Muy bien. Bueno, vamos a ir a una pausita y después continuamos con Marta.

0: continuamos en Somos Grávida. Y Marta, si tuvieras que transmitir un mensaje a la familia sobre la importancia del control del niño, ¿cuál sería?
1: Bueno, yo diría que la niñez es una etapa de muchos cambios, con un crecimiento importante. Los niños son sujetos de derecho, por eso ningún niño, bajo ningún aspecto, puede no realizarse un control. Todos deben realizarse controles de salud. Que realizar un control de

0: control del niño, ¿cuál sería?
1: Bueno, yo diría que la niñez es una etapa de muchos cambios, con un crecimiento importante. Los niños son sujetos de derecho, por eso ningún niño, bajo ningún aspecto, puede no realizarse un control. Todos deben realizarse controles de salud. Que realizar un control de salud implica hacer una buena historia clínica con un examen clínico completo, con una mirada integral, como dijimos, abarcando todos esos aspectos que seguramente algunos nos han quedado sin poder explayarnos, porque en ese espacio de consulta se va a generar algo, un encuentro que entre el profesional, el niño y su familia, donde ese espacio va a estar caracterizado por una escucha importante, activa, empática, porque tenemos que calzarnos en los zapatos del que tenemos adelante, tratando de entender su contexto, social y cultural, en un marco de mutuo respeto. Y generando confianza y fortaleciendo los vínculos, porque es responsabilidad de, sobre todo, todos los pediatras, mantener el cuidado de la salud del niño.
0: Hermoso, hermoso, muy lindo mensaje.
2: Bueno, vamos a estar agradeciendo a Marta por el haber estado con nosotros,
1: No,
2: por todo
1: gracias a
2: esto que...
1: ustedes. Gracias a ustedes por invitarme.
0: Sí, Marta, gracias. Un placer tenerte y para los oyentes, me imagino que también escucharte. Y bueno, nos encontraremos en el próximo programa acá por Radio Buen Anuncio. Agradecer a la radio por este espacio que nos permite, a nuestro querido operador Jorge, a todos los oyentes. Y bueno, estaremos viéndonos en el próximo programa. Esto fue Somos
2: Somos
0: Grávida,
2: Gravidad,
0: Dios los cuide.

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1: En el nombre del Padre, del Hijo y del Espíritu Santo. Amén.

Señor de la vida, tú nos diste el don del agua, fuente de fecundidad, frescura y esperanza. Ella calma la sed, fecunda la tierra y limpia las heridas.

damos gracias porque también ella es símbolo de tu gracia, de tu amor, que nos renueva por medio del bautismo. Hoy te pedimos que nos enseñes a custodiarla con gratitud, justicia y responsabilidad. Amén.

Te pedimos perdón por haberla convertido en mercancía, olvidando que es un regalo universal, un derecho sin fronteras destinado a todos tus hijos. Vemos con dolor a tantos hermanos y hermanas que no tienen agua limpia, que caminan kilómetros para encontrarla, que enferman por su escasez.

tu Espíritu nos transforme en peregrinos de lo esencial, capaces de vivir con sobriedad, denunciando el derroche, la contaminación, defendiendo el derecho de cada hermano y hermana a beber sin miedo, sin desigualdad.

Haz que nuestro cuidado del agua sea signo de amor al Creador y compromiso con la vida de los más pobres, educando nuevas generaciones que valoren y protejan los recursos de la tierra. Amén.

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0: Derrama, Señor, tu gracia en nuestros corazones, a fin de que, habiendo conocido por el anuncio del ángel el misterio de la encarnación de tu Hijo, nuestro Señor Jesucristo, podamos, por los méritos de su pasión y cruz, llegar a la gloria de la resurrección, por Jesucristo nuestro Señor.
1: Amén.
0: Amén. Ave María Purísima,
2: sin pecado concebida.
3: Son las 12:03.

0: Que la paz del Señor sea con ustedes. En nombre del Padre, del Hijo y del Espíritu Santo. Amén. Bendícenos, Señor, y bendice los alimentos que vamos a tomar, recibidos de tu mano generosa por Jesucristo nuestro Señor. Bendice a los comensales de esta mesa y da a estos alimentos el poder de nutrirnos y hacernos sanos. Por favor, Padre nuestro, da de comer a los que no tienen. Gracias te damos por la vida y el sustento. Tú nos los das por quien eres y como recompensa al esfuerzo de nuestro trabajo. Permite, Señor, que el día de mañana mi trabajo y tu divina providencia traigan un plato a mi mesa. Te lo pedimos, Señor. Amén. Que nuestro Señor cuide tus pasos.
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Muchas veces cometí el error de pensar que ciertas cosas que me pasaban no me las merecía. Incluso este tiempo que hoy estoy viviendo. Por el error de pensar de que Dios puede bendecirme en la medida de que yo hago tal o cual cosa. Sin embargo, doy testimonio de que Dios me ha bendecido aún siendo quien soy, o mejor aún siendo quien fui, con mi historia, con mis egoísmos, mis faltas de fe, mis idas y venidas. Aún así, me ha amado y me sigue amando. Pude experimentar que Dios no espera nada a cambio para darnos su amor. Porque si así fuese, ¿con qué pagaré al Señor todo el bien que me hizo? ¿Cómo podré pagar la entrega de Jesús en la cruz? Y Dios, aún sabiendo que no puedo de ninguna manera pagarle, aún así se entrega con un amor extremo por mí y por vos.

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0: recemos juntos la oración por la patria. Jesucristo, Señor de la historia, te necesitamos. Nos sentimos heridos y agobiados. Precisamos tu alivio y fortaleza. Queremos ser nación, una nación cuya identidad sea la pasión por la verdad y el compromiso por el bien común. Danos la valentía de la libertad de los hijos de Dios para amar a todos sin excluir a nadie, privilegiando a los pobres y perdonando a los que nos ofenden, aborreciendo el odio y construyendo la paz. Concédenos la sabiduría del diálogo y la alegría de la esperanza que no defrauda. Vos nos convocás. Aquí estamos, Señor, cercanos a María, que desde Luján nos dice: Argentina, canta y camina. Jesucristo, Señor de la historia, te necesitamos.
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2: Amigos oyentes, reciban un saludo de la redacción en español de Radio Vaticano, Vatican News, y quien les habla, Patricia Inestrosa. A continuación, en titulares, el contenido de la emisión de hoy, miércoles 2 de septiembre. El Papa, desenmascarar las contradicciones de hoy, la guerra no construye la paz. En la audiencia general en la Plaza de San Pedro, León XIV inauguró un ciclo de catequesis sobre la Constitución Pastoral Gaudium Spes. Exhortó a la comunidad eclesial a hacerse cargo de las distorsiones contemporáneas, el progreso abierto a unos pocos, la desigual distribución de la riqueza, la ilusión de que la guerra sea un camino eficaz para construir la paz. No es posible, afirmó, permanecer como espectadores desinteresados. Es necesario, en cambio, escuchar con el corazón y dejarse interpelar. Marc Ouellet gana causa en su contra, víctima de calumnias. Una sentencia del Tribunal Superior de Quebec en Canadá establece que el cardenal fue falsamente acusado de violencia sexual en el ámbito de una acción colectiva contra la arquidiócesis de Quebec. Será indemnizado con $100,000, suma que será destinada a las organizaciones que luchan contra los abusos sexuales que sufren las poblaciones indígenas. El purpurado, me comprometo a proseguir la lucha en la iglesia y en la sociedad contra toda forma de abuso, en particular el sexual. De la Basílica Vaticana a la Plaza de San Pedro, la audiencia general del Papa vuelve al hemiciclo berniniano después del caluroso mes de agosto, un desplazamiento que coincide con el inicio de un ciclo de catequesis dedicada a Gaudium Spes. La Constitución Pastoral, promulgada por el Papa Pablo VI el 7 de diciembre de 1965, con el que el Concilio Vaticano II pretendía profundizar en la relación de la Iglesia con el mundo contemporáneo. A bordo del Papamóvil, León saluda a los fieles, unos 15,000 que participaron en la audiencia general. Las primeras líneas del documento conciliar, la Iglesia siente como propias las alegrías y esperanzas, las tristezas y las angustias de los hombres de hoy, sobre todo de los pobres y de todos los que sufren, son compartir con la humanidad, que es el camino que Cristo pide a la Iglesia, afirmó el pontífice.
3: Es una entrega que nos llama a salir de toda pasividad e indiferencia ante los acontecimientos que se producen, ante la historia y la vida de las personas, sobre todo ante el cambio rápido y profundo que experimentamos hoy.
2: El Papa León subrayó que no es posible permanecer como espectadores desinteresados. Es necesario, en cambio, escuchar con el corazón, dejarse interpelar, dejarse involucrar.
3: Con Cristo y sostenidos por la fuerza de su Espíritu, los creyentes están llamados a hacerse cargo de las dificultades de los hermanos, sobre todo de aquellos que se ven oprimidos por la injusticia, por la discriminación, por la violencia. De hecho, solo a través de la entrega y en el compromiso es posible llegar a respuestas adecuadas. Siempre sostenidos por la certeza de que los sufrimientos de ahora no se pueden comparar con la gloria que un día se nos manifestará.
2: Leer los signos de los tiempos e interpretarlos a la luz del Evangelio, como recuerda Gaudium Spes, significa, subrayó León XIV, llamar a la Iglesia a un compromiso permanente de conversión para dar testimonio de que no está movida por ambiciones terrenas, sino que pretende continuar la obra de Cristo, que vino al mundo para dar testimonio de la verdad, para salvar y no para condenar, para servir y no para ser servido. Servir, dijo el Papa, a quien tiene dificultades, hacerse prójimo de las personas pobres, no es una disposición simplemente moral, sino que, como destacó el Papa Francisco, la opción por los pobres es una categoría teológica antes que cultural, sociológica, política o filosófica. Estamos llamados a descubrir a Cristo en ellos.
3: La entrega cristiana nos compromete a asumir la realidad y también a desenmascarar las contradicciones que caracterizan la vida personal y social del mundo contemporáneo. Por ejemplo, un progreso científico y tecnológico que ofrece siempre nuevas posibilidades, pero solo algunos, y que no siempre el ser humano es capaz de poner a su servicio.
2: El Papa León da concreción a las palabras y con ejemplos explica las contradicciones de nuestro tiempo. Se detiene en el progreso científico y tecnológico que ofrece siempre nuevas posibilidades, pero solo algunos, y que no siempre está al servicio del ser humano. En el desconcierto ante las leyes de la vida social, que aunque claras, están acompañadas de incertidumbres, en una mayor disponibilidad de riquezas y posibilidades que, sin embargo, deja a una parte del mundo en el hambre y la miseria.
3: O una conciencia compartida de que está en juego el futuro del planeta y al mismo tiempo la incapacidad a renunciar al consumo egoísta y a la ilusión de que la guerra es una vía eficaz para construir la paz.
2: De ahí el llamamiento al papel de la Iglesia en un tiempo marcado por profundos cambios de los que se derivan preocupantes desequilibrios, a servir al ser humano escuchando y acogiendo las preguntas más profundas de su corazón y los anhelos que lo habitan, indicando en Cristo la clave, el centro y el fin de toda la historia humana.
3: Queridos hermanos y hermanas, que la alegría y la esperanza, gaudium et spes, sean los rasgos distintivos de una iglesia que anuncia y da testimonio del Evangelio, acercándose a las mujeres y a los hombres de nuestro tiempo.
2: En lengua inglesa, el Papa se dirigió a la delegación de la Plataforma Interreligiosa para el Diálogo y la Cooperación en el Mundo Árabe. Manifestó su aprecio y cercanía a la labor del Centro Internacional Rey Abdullah bin Abdulaziz para el Diálogo Interreligioso Intercultural.
3: De manera particular, saludo a la delegación de la Plataforma Interreligiosa para el Diálogo y la Cooperación en el Mundo Árabe. Al expresar mi profundo aprecio por el trabajo del Centro Internacional Rey Abdullah bin Abdulaziz para el Diálogo Interreligioso Intercultural, rezo por el éxito de sus deliberaciones junto con la seguridad de mi cercanía espiritual durante estos días.
2: En su saludo a los peregrinos polacos, León recordó el comienzo del año escolar, deseando que la asistencia a las clases de religión y a la catequesis puedan ampliar los horizontes, profundizar en el conocimiento de Dios y del mundo, así como preparar para recibir fructuosamente los sacramentos y participar en la vida de comunidad.
3: Saludo cordialmente a los polacos.
0: Grazie alla collaborazione tra genitori, scuola e chiesa. La frequenza delle lezioni di religione e della catechesi possa ampliare gli orizzonti, approfondire la conoscenza di Dio e del mondo, nonché preparare a ricevere con frutto i sacramenti e a partecipare alla vita della comunità. A tutti la mia benedizione.
3: Saludo cordialmente a los polacos. El año escolar iniciado ayer marca una etapa más en el camino de adquisición de conocimientos y de educación de las nuevas generaciones, gracias a la colaboración entre los padres, la escuela y la iglesia. Que la asistencia a las clases de religión y a la catequesis pueda ampliar los horizontes, profundizar el conocimiento de Dios y del mundo, así como preparar para recibir con fruto los sacramentos y para participar en la vida de la comunidad. A todos, mi bendición.
2: A los fieles de lengua italiana le recordó la memoria del Papa San Gregorio Magno, que se celebra mañana, cuyo cuerpo reposa en la Basílica de San Pedro. León subrayó que es llamado el Grande porque fue capaz de ser pastor en tiempos difíciles para la sociedad y la Iglesia, una grandeza que obtenía fuerza y vigor de la fe viva en Cristo.
3: Mañana celebraremos la memoria del Papa San Gregorio Magno, cuyo cuerpo reposa en la Basílica de San Pedro. Se le llama el Grande por su excepcional actividad como pastor en tiempos muy difíciles para la sociedad y la Iglesia. Una grandeza que obtenía fuerza y vigor de la fe viva en Cristo.
2: A continuación, escuchen el resumen de la catequesis del Papa León XIV en español.
0: Queridos hermanos y hermanas, continuamos nuestro ciclo de catequesis dedicado a los documentos del Concilio Vaticano II. Hoy comenzamos a reflexionar sobre la Constitución Pastoral Gaudium et Spes, cuyo tema central es la Iglesia en el mundo actual. Este documento nos dice que los discípulos de Cristo estamos llamados a compartir los gozos y las esperanzas, las tristezas y las angustias de los hombres de nuestro tiempo. Esto significa que la Iglesia no puede permanecer pasiva ni indiferente a lo que ocurre en el mundo, sino que está llamada a caminar con la humanidad, sobre todo teniendo en cuenta los cambios rápidos y profundos que se experimentan. Por lo tanto, los creyentes, unidos a Cristo y sostenidos por su Espíritu, deben comprometerse a escuchar con el corazón y a dejarse interpelar, acompañando y ayudando a las personas en dificultad, sobre todo a los pobres y a los que sufren a causa de la injusticia, la discriminación y la violencia. Saludo cordialmente a los peregrinos de lengua española. Pidamos a la bienaventurada Virgen María que interceda por toda la Iglesia para que anuncie el Evangelio con alegría y esperanza, cercana a los hombres y mujeres de nuestro tiempo, y sepa guiar a todos hacia Cristo, la clave, el centro y el fin de toda la historia humana. Que Dios los bendiga. Muchas gracias.
2: Mar Huele gana causa en su contra, víctima de las calumnias. Una sentencia del Tribunal Superior del Quebec en Canadá estableció que el cardenal fue falsamente acusado de violencia sexual en el ámbito de una acción colectiva contra la arquidiócesis de Quebec.
4: El cardenal Mar Huele fue víctima de difamación. Así lo establece el Tribunal Superior de Quebec, que ha dado la razón al purpurado en la demanda presentada contra una mujer que lo acusó de violencia sexual. La sentencia, publicada este lunes, considera infundadas las acusaciones y condena a la denunciante a pagar a Ouellet una indemnización de $100,000. El cardenal, prefecto emérito del Dicasterio para los Obispos, ha decidido destinar íntegramente ese dinero a organizaciones que trabajan contra los abusos sexuales sufridos por las poblaciones indígenas de Canadá. El caso se remonta a 2022, cuando Ouellet fue incluido en una acción colectiva relacionada con denuncias de abusos sexuales cometidos durante décadas en la Iglesia de Quebec. Desde el principio, el purpurado negó las acusaciones y defendió su inocencia. El proceso judicial, celebrado en Montreal el pasado mes de marzo, concluye ahora que la versión de la denunciante presenta importantes incongruencias y cuestiona su credibilidad. El caso también había llegado al ámbito eclesial. En 2022, el Papa Francisco encargó una investigación preliminar al jesuita Jacques Servet, quien determinó que no existían motivos fundados para abrir una investigación canónica contra Ouellet. Tras la sentencia, el cardenal agradece el reconocimiento de su inocencia, pero asegura que su compromiso continúa, seguir luchando dentro y fuera de la Iglesia contra toda forma de abuso, especialmente el sexual, y apoyar a las víctimas en su búsqueda de justicia.
2: Hasta aquí, amigos oyentes, con nuestra información. Gracias por haber estado en sintonía de Vatican News, Radio Vaticano. Hasta la próxima.

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después de haber hablado antiguamente a nuestros padres por medio de los profetas, y en muchas ocasiones y de diversas maneras, ahora en este tiempo, Dios nos habla por medio de su Hijo, a quien constituyó heredero de todas las cosas y por quien hizo el mundo. Con el corazón agradecido y salvado, contemplamos el misterio de la encarnación de la mano de María Santísima y como ella, respondemos a Dios que nos llama. Pongamos a nuestra Madre Patria bajo la protección de María Santísima, amando nuestras raíces, nuestra historia, en nuestra ciudad, en nuestro barrio. Es el primer paso para colaborar por un mundo más humano, más cristiano. Jesucristo, divino Maestro, modelo de vocación que nos invita a vivir el Evangelio por el camino seguro de la fe, la esperanza y el amor. Danos sabiduría y fortaleza para la misión y a confiar que estás presente en cada corazón como fuente de encuentro y comunión. María, Madre y Maestra, que tu mirada pura, dulce y servicial oriente nuestra misión de educar y aprender en el camino de la vida y la verdad. Amén. San José, que junto a María tu esposa acompañaste el crecimiento de Jesús en sabiduría y en gracia, ruega por nosotros. A partir de este momento, Radio Buen Anuncio nos invita a compartir la palabra del Señor para este día a través del programa Gracias Señor, desde Parroquia San Roque de Concepción del Uruguay, provincia de Entre Ríos, Argentina.

Muy buenos días, queridos hermanos, queridas familias, queridas comunidad. Que el Señor les dé la paz. Y aquí el Padre Milton, desde la comunidad de la parroquia San Roque de Concepción del Uruguay, les desea una bendecida jornada. Y en este día miércoles 2 de septiembre nos disponemos a comenzar nuestro día a día de la mano de nuestro Dios, en la escucha atenta a su palabra, pidiéndole al Señor su bendición sobre nosotros, pero sobre todo que su palabra se vuelva nuestro pan cotidiano, pidiéndole a nuestro Dios que su palabra sea la que ilumine, sea la que nos llene, que su palabra sea motivo de alegría y de encuentro en este día especial. Decíamos ayer que comenzamos septiembre, el mes de la palabra de Dios, y qué bueno que podamos vivirla de esta manera. Palabra de vida, palabra de bendición, palabra que llena nuestros corazones cada día. Palabra de Dios que ilumina, que llena de alegría, que consuela, palabra que es esa luz en el camino, en este modo de seguir a Jesús y de encontrarnos siempre con Él. Entonces le pedimos a nuestro Dios que nos ayude a disponer nuestro corazón, disponer nuestros oídos para recibir esta palabra de vida que Él tiene reservada hoy para nosotros. Y lo hacemos siempre conscientes de que estamos en su presencia. En el nombre del Padre, del Hijo y del Espíritu Santo. Amén. Y le pedimos al Santo Espíritu de Dios que nos ayude a sumergirnos en esta palabra de salvación.

y lo hacemos siempre conscientes de que estamos en su presencia. En el nombre del Padre, del Hijo y del Espíritu Santo. Amén. Y le pedimos al Santo Espíritu de Dios que nos ayude a sumergirnos en esta palabra de salvación.

Y en este miércoles de la 22ª semana del tiempo ordinario, escuchamos de la lectura de la carta del apóstol San Pablo a los cristianos de Corinto. Hermanos, yo no pude hablarles a ustedes como a hombres espirituales, sino como a hombres carnales, como a quienes todavía son niños en Cristo. Los alimenté con leche y no con alimento sólido, porque aún no podían tolerarlo, como tampoco ahora, ya que siguen siendo carnales. Los celos y discordias que hay entre ustedes, ¿no prueban acaso que todavía son carnales y se comportan de una manera puramente humana? Cuando uno dice, yo soy de Pablo, y el otro, yo de Apolo, ¿acaso no están procediendo como lo haría cualquier hombre? Después de todo, ¿quién es Apolo? ¿Quién es Pablo? Simples servidores por medio de los cuales ustedes han creído, y cada uno de ellos lo es según lo que ha recibido del Señor. Yo planté y Apolo regó, pero el que ha hecho crecer es Dios. Ni el que planta ni el que riega valen algo, sino Dios que hace crecer. No hay ninguna diferencia entre el que planta y el que riega. Sin embargo, cada uno recibirá su salario de acuerdo con el trabajo que haya realizado, porque nosotros somos cooperadores de Dios, y ustedes son el campo de Dios, el edificio de Dios. Palabra de Dios, te alabamos, Señor.

El Señor me envió a llevar la buena noticia a los pobres, a anunciar la liberación a los cautivos. Aleluya. Evangelio de nuestro Señor Jesucristo según San Lucas. Al salir de la sinagoga, Jesús entró en la casa de Simón. La suegra de Simón tenía mucha fiebre y le pidieron que hiciera algo por ella. Inclinándose sobre ella, Jesús increpó a la fiebre y ésta desapareció. Enseguida ella se levantó y se puso a servirlos. Al atardecer, todos los que tenían enfermos afectados de diversas dolencias se los llevaron, y él imponiendo las manos sobre cada uno de ellos los sanaba. De muchos salían demonios gritando, «Tú eres el Hijo de Dios». Pero él los increpaba y no los dejaba hablar, porque ellos sabían que era el Mesías. Cuando amaneció, Jesús salió y se fue a un lugar desierto. La multitud comenzó a buscarlo, y cuando lo encontraron, querían retenerlo para que no se alejara de ellos. Pero él les dijo, «También a las otras ciudades debo anunciar la buena noticia del reino de Dios, porque para eso he sido enviado». Y predicaban las sinagogas de toda la Judea. Palabra del Señor. Gloria a ti, Señor Jesús. Yo los invito a centrarnos de modo especial en la primera lectura de San Pablo a los Corintios, donde San Pablo nos plantea básicamente el proceso de fe que todos tenemos que hacer con esta imagen muy clara: el alimento. Les di alimento con leche y no alimento sólido porque aún no pueden tolerarlo. Es decir, recurre San Pablo a esta imagen de el proceso que el niño desde su nacimiento va haciendo a medida que va creciendo, que va desde la leche materna, podemos decir hasta los primeros puré y después las primeras comidas sólidas cuando empiezan a crecer los dientes. No puede darle de comer todo de entrada porque no podría hacerlo, sería un grave error. Y con las cosas de Dios, San Pablo plantea lo mismo. No podemos pretender que una persona nueva, que recién conoce a Dios, que recién se le anuncia la buena noticia, viva como alguien que ya tiene años de vida cristiana. No es lo mismo plantearle el testimonio cristiano a alguien que recién está haciendo su iniciación cristiana, conociendo a Jesús, conociendo las enseñanzas de la iglesia, aprendiendo a vivir según la buena noticia, a quien ya tiene años dentro de una comunidad. Y está bueno que nos planteemos, pensemos un poco, hagamos un repaso por nuestra propia historia de vida personal para descubrir el camino de fe que hemos hecho, cómo fueron nuestros primeros pasos en la fe y cómo está nuestra fe en el día de hoy, y descubrir algo particular, ya que muchas veces nuestra fe es natural a nosotros porque la hemos recibido en el hogar y podemos decir que siempre estuvo presente. Y ahí está bueno preguntarnos en qué momento el Señor cautivó nuestro corazón y nosotros decidimos seguirlo, porque a quienes hemos tenido la gracia de recibir la fe en el hogar, el rezar, el ir a misa, el escuchar su palabra, fue cosa cotidiana, cosa habitual. Pero sin embargo, hubo un momento de especial cercanía de Dios, donde algo hizo un clic en nosotros y todo cobró sentido. Y siempre digo que ahí es donde dejamos de ser cristianos por costumbre, porque la costumbre familiar, la tradición nos lo presentó así, a ser cristianos por convicción. Algo cambió en nosotros que conscientemente y de manera libre le dijimos a Dios, quiero que seas mi Señor y mi Salvador y yo quiero abrazar tu cruz. Por eso está bueno pensar nuestro camino de fe desde aquel clic, desde aquel sí a Jesús hasta nuestro día. Y seguramente en el medio vamos a encontrar muchos altos y bajos, muchos momentos de fervor en la fe, encendidos en la gracia de su Espíritu, y muchas veces donde nuestra fe parece debilitarse, donde entró la crisis, donde entró la lejanía, la sequedad en la oración, donde entramos en aquella noche oscura, como dicen algunos santos, refiriéndose a las crisis en la fe, pero que después salimos de la noche a la plena luz del día.
Y está bueno celebrar esos momentos de bendición y de entusiasmo en la fe, en el apostolado, y también aprender y darle gracias a Dios por aquellos momentos de tensión, de oscuridad y de crisis donde nunca nos soltó la mano, donde siempre estuvo a nuestro lado, y la crisis nos ayudó a replantear nuestra fe y llegar hasta donde estamos hoy. También nuestro apostolado, seguramente en algún momento de nuestra vida tuvimos mucho tiempo, fuerzas, energías, creatividad para las cosas de Dios, ya sea la catequesis, la caridad, la liturgia, el servicio que hayamos tenido, y tal vez hoy no lo es así, por tiempo, por salud, por actividades, por otras realidades, o al revés, hoy estoy viviendo un momento de especial actividad apostólica y le damos gracias a Dios también por eso. Pero está bueno pensar y darle gracias a Dios por este camino de fe que su Espíritu nos ha permitido ir madurando, y cuáles son los signos que demuestran que hemos madurado, que hemos crecido, que ya no estamos, como dice San Pablo, para alimentarlos solo con leche, sino alimentarnos con el alimento sólido. Y por otro lado, la misma realidad para pensar el proceso de fe de nuestros hermanos. Muchas veces pretendemos de entrada que el otro celebre, viva y anuncie la fe como nosotros, cuando en realidad está haciendo un camino, cuando tiene que conocer de la palabra, tiene que conocer de la vida cristiana, tiene que conocer de la vida en comunidad, le caemos con la ley y no permitimos el proceso. Nosotros tuvimos nuestro tiempo, tuvimos nuestros pasos, nuestras caídas y nuestras levantadas, y el otro también tiene el derecho y necesita el tiempo para vivir el mismo camino. Somos nosotros quienes necesitamos favorecer el espacio en la comunidad para que el otro también pueda, con nuestro testimonio primero, con nuestra palabra, con nuestra cercanía, pero ayudarlo a que encuentre su propio camino de fe abrazando al Señor.

Así que bueno, queridos hermanos, le damos gracias al Señor, a Él que lo invocamos como el Señor de la historia, por esta historia de fe, de amor que Él ha ido tejiendo junto con nosotros. Le pedimos que nos ayude a seguir repasando nuestra propia historia para descubrir esas señales de estos pasos que hemos podido dar y que también nos dé la sabiduría necesaria para poder acompañar a otros. Entonces, confiados en esta certeza y en estas promesas de Dios, les dejo mi bendición y que el Señor los bendiga y los proteja, haga brillar su rostro sobre ustedes y les otorgue su misericordia, vuelva su mirada hacia ustedes y les conceda la paz. Que el Señor los bendiga en el nombre del Padre, del Hijo y del Espíritu Santo. Amén. Y recordamos como avisos para esta semana que mañana jueves tendremos la misa de consolación a las 19:30, 7:30 de la tarde, aquí en nuestra parroquia San Roque, y que tenemos esta invitación especial para el fin de semana. Estamos celebrando el año jubilar franciscano y tendremos la visita de Gustavo y de Gino, dos frailes franciscanos, frailes menores capuchinos, que estarán visitando nuestra comunidad. El sábado realizaremos un encuentro para jóvenes mayores de 17 años, aquí en la Casa del Niño, al terminar la misa vespertina. El domingo por la mañana nos estarán acompañando a la misa de las 10 para compartir su testimonio y su carisma con los niños de la catequesis. Y por la tarde, el domingo, 18:30, 6:30 de la tarde, nos ofrecerán un espacio de encuentro y oración abierto a toda la comunidad, a quien quiera sumarse a esta propuesta en nuestro templo parroquial como preparación para la celebración de la Eucaristía. Así que bueno, tres propuestas diferentes en este fin de semana para adentrarnos un poquito en esta propuesta del Papa León, que es el año jubilar franciscano. Les deseo una hermosa jornada con el favor y la bendición de Dios, y les mando un gran abrazo de paz y bien.

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Señor de la vida, tú nos diste el don del agua, fuente de fecundidad, frescura y esperanza. Ella calma la sed, fecunda la tierra y limpia las heridas.

Damos gracias porque también ella es símbolo de tu gracia, de tu amor, que nos renueva por medio del bautismo. Hoy te pedimos que nos enseñes a custodiarla con gratitud, justicia y responsabilidad.

te pedimos perdón por haberla convertido en mercancía, olvidando que es un regalo universal, un derecho sin fronteras destinado a todos tus hijos. Vemos con dolor a tantos hermanos y hermanas que no tienen agua limpia, que caminan kilómetros para encontrarla, que enferman por su escasez.

Espíritu nos transforme en peregrinos de lo esencial, capaces de vivir con sobriedad, denunciando el derroche y la contaminación, defendiendo el derecho de cada hermano y hermana a beber sin miedo, sin desigualdad.

haz que nuestro cuidado del agua sea signo de amor al Creador y compromiso con la vida de los más pobres, educando nuevas generaciones que valoren y protejan los recursos de la tierra. Amén.

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0: Hola, ¿qué tal, queridos amigos? Estamos una vez más en esto que es Hágase tu voluntad. ¿Quién les habla? Agustín.
1: Acompañando Viviana. Buenas tardes para todos.
0: Vamos a comenzar, como siempre, con una pequeña oración. En el nombre del Padre, del Hijo y del Espíritu Santo. Amén. Sabiendo que Dios nunca rechaza un corazón contrito y humillado, confiando en su eterno amor, su eterna bondad y misericordia, le pedimos perdón por nuestra falta, la de nuestra familia y la de toda la humanidad en todas las generaciones. Pésame, Dios mío, me arrepiento de todo corazón de haberte ofendido. Pésame por el infierno que merecí, por el cielo que perdí. Pero mucho más me pesa porque pecando ofendí a un Dios tan bueno y tan grande como vos. Antes quisiera haber muerto que haberte ofendido, y propongo firmemente no pecar más y evitar todas las ocasiones próximas de pecado. Amén. Rezamos como Jesús nos enseñó. Padre nuestro que estás en el cielo, santificado sea tu nombre. Venga a nosotros tu reino. Hágase tu voluntad como en el cielo, así en la tierra. Danos hoy nuestro pan de cada día. Perdona nuestras deudas, como también nosotros perdonamos a nuestros deudores. No nos dejes caer en la tentación, mas líbranos del maligno. Amén. Dios te salve María, llena eres de gracia, el Señor es contigo. Bendita tú eres entre todas las mujeres, y bendito es el fruto de tu vientre Jesús. Santa María, Mamá de Dios, ruega por nosotros pecadores, ahora y en la hora de nuestra muerte. Amén. Pidiéndole especialmente a nuestra Mamá del Cielo, que nos consiga de Jesús su divina voluntad, su querer divino, para poder hacer este programa con y en la divina voluntad. Gloria al Padre, al Hijo y al Espíritu Santo, como era en el principio, ahora y siempre, por los siglos de los siglos. Amén. He aquí un esclavo de la esclava de Dios, hágase en mí según su palabra. Hágase en mí, oh Dios, no según lo que yo quiera, sino según tu voluntad. He aquí, oh Padre, que vengo para hacer tu voluntad. Padre, si es posible, aparta de mí este cáliz, pero no se haga mi voluntad, sino la tuya. Ven, Espíritu Santo, ven por medio de la poderosa intercesión del Inmaculado Corazón de María, tu amadísima esposa. Amén. Bueno, queridos amigos, así comenzamos este programa, que saben que se llama Hágase en mí, un programa que, en el cual con Viviana tratamos de compartir, como siempre decimos, ¿no?, lo que vamos aprendiendo sobre el don de la divina voluntad, pero enfocado especialmente en la revelación que la Santísima Virgen María le dio a Luisa. Y para comenzar este programa, no quiero dejar de destacar que hoy es 5 de agosto y según la Santísima Virgen ha dicho en Medjugorje, hoy es el día de su cumpleaños, de acuerdo al calendario gregoriano, o sea, trasladando la fecha real de su cumpleaños en el tiempo pasado al calendario gregoriano. El 5 de agosto es su natalicio, digamos, se celebra, digamos, y así lo hacen en Medjugorje y en todos los que conocemos esa revelación privada. Hoy es el cumpleaños de la Virgen, no obstante la Iglesia también lo festeja allá por septiembre, pero bueno, hoy es el real. Y también el día de su cumpleaños, de acuerdo al calendario gregoriano, o sea, trasladando la fecha real de su cumpleaños en el tiempo pasado al calendario gregoriano, el 5 de agosto es su natalicio, digamos, se celebra, digamos, y así lo hacen en Medjugorje y en todos los que conocemos.

0: si hablamos de que vivimos en el año 2026 de la
1: después de
0: Cristo, y tenemos que decir que María tuvo la concepción virginal de Jesús a los 15 años. Ahí ya empezamos a sumar 15 años más 9 del embarazo, serían, redondeamos en 16. Entonces serían 16 más 26, serían 32, 42, 2042 años, más menos, o sea, o 2043, depende cómo se tome, o 2041. Yo creo que es 2042. Del nacimiento de María, si contamos en el tiempo, pero bueno, no deja de ser destacable, para aquellos que conocemos, repito, la revelación de Nuestra Señora de la Paz en Medjugorje. Ella ha contado los videntes que hoy es el día real de su cumpleaños. Uh-huh. Por eso, bueno, es un día muy importante para nosotros, que tratamos de hacer este programa dedicado especialmente a la Divina Voluntad a través del Inmaculado Corazón de María. Y hoy Viviana le ha traído un par de lecturas para compartirles.
2: Sí, también se conmemora una linda tradición en esta fecha del 5 de agosto, que es Nuestra Señora de las Nieves. En particular no recuerdo bien la historia, pero la Virgen se le presentó a un matrimonio mayor que tenía mucho dinero, no tenía hijos y bueno, no sabía qué hacer entonces con ese dinero, a quién destinarlo, y ellos le pidieron a la Virgen que los oriente, que les aconseje qué hacer con ese dinero. Y bueno, Nuestra Señora se le apareció en la misma noche dando el mismo mensaje al Papa al obispo que en ese momento estaba en la ciudad de Roma, y a esta pareja les dio el mismo mensaje. Y lo particular de esto es que la Virgen, para dar a conocer de que era ella y para dar la certeza de que la respuesta que le daba al matrimonio era de la venida de la Virgen y no una ilusión, lo que aconteció en Roma, en esa ciudad, fue que llovió nieve en un rectángulo no muy grande, que de luego fue el tamaño propio donde se construyó una basílica, la basílica, y construyó, lo particular es nieve solo en un rectángulo y en agosto, donde es pleno verano. Una historia muy linda, hoy la escuché por primera vez, por eso no la puedo contar muy detalladamente, pero digo, la Virgen desde aquel entonces hasta hoy sigue manifestándose con absoluta claridad y certeza para quienes realmente piden su ayuda, su apoyo, su guía, como nuestra madre, ¿no? Así que bueno, una linda advocación también, Nuestra Señora de las Nieves. Bueno, y dado esto, dado que hoy es el natalicio de nuestra madre, me voy a tomar la licencia de volver en el libro de la Reina, en el Reino de la Divina Voluntad, volver a los primeros días donde ella nos relata justamente por qué fue elegida y cómo fue elegida. Vamos a hablar un poquito hoy, si te parece, Agustín, respecto a la Inmaculada Concepción. Y tomo día 2 del libro de la Reina y dice así. Ay, un segundito. Ya enseguidita. Acá. No es el día 2, es el día 5 que estaba marcado. Dice, nos cuenta la... No,

0: Bueno, ya enseguida vuelvo con el libro de la reina del cielo. Voy a empezar entonces por libro de cielo, la lectura, una lectura del volumen 15, el primer capítulo, donde nos habla Jesús respecto a la Inmaculada Concepción. Dice, empieza Luisa: escribo por obedecer y ofrezco todo a mi dulce Jesús, uniéndome al sacrificio de su obediencia para tener la gracia y la fuerza de hacerla como Él quiere. Estaba pensando en el gran portento de la Inmaculada Concepción, de mi reina y celestial mamá, y en mi interior he oído decirme: hija mía, la Inmaculada Concepción de mi amada mamá fue prodigiosa y del todo maravillosa, tanto que cielos y tierra quedaron estupefactos e hicieron fiesta. Las tres divinas personas hicieron competencia. El Padre hizo salir un mar inmenso de potencia. Yo, Hijo, saqué un mar infinito de sabiduría. Y el Espíritu Santo un mar inmenso de eterno amor, que fundiéndose formaron un solo mar. Y en medio de este mar fue formada la concepción de esta Virgen, elegida entre las elegidas. Así que la divinidad suministró la sustancia de esta concepción. Y no solo era centro de vida de esta admirable y singular criatura, sino que este mar le estaba alrededor no solo para tenerla defendida de todo lo que pudiera ensombrecerla, sino para darle a cada instante nuevas bellezas, nuevas gracias, potencia, sabiduría, amor, privilegios. Así que su pequeña naturaleza fue concebida en el centro de este mar y se formó y creció bajo el influjo de estas olas divinas, tanto que no apenas fue formada esta noble y singular criatura, la divinidad no quiso esperar, como es su costumbre con las demás criaturas, quería sus brazos, la correspondencia de su amor, sus besos, gozarse sus inocentes sonrisas, y por eso, no apenas fue formada su concepción, le di el uso de razón, la doté de todas las ciencias, le hice conocer nuestras alegrías y nuestros dolores con relación a la creación, y desde el seno materno ella venía al cielo, a los pies de nuestro trono, y nos daba los abrazos, las correspondencias de su amor, sus tiernos besos, y arrojándose en nuestros brazos, nos sonreía con tal complacencia de gratitud y de agradecimiento que arrancaba nuestras sonrisas. Oh, cómo era bello ver a esta inocente y privilegiada criatura, enriquecida con todas las cualidades divinas, venir en medio de nosotros, toda amor, toda confianza, sin temor, porque solamente el pecado es lo que pone distancia entre creador y criatura, rompe el amor, hace perder la confianza e infunde temor. Así que ella venía en medio de nosotros como reina, que con su amor, dado por nosotros, nos dominaba, nos raptaba, nos ponía en fiesta y se hacía raptora de otro amor. Y nosotros la hacíamos hacer, gozábamos del amor que nos arrebataba y la constituíamos reina del cielo y de la tierra. Bueno, la lectura continúa, pero ya hasta acá tenemos muchísimo que para ir... para ir rumiando, ¿no? Y bueno, esta es la criatura elegida, pensada y concebida por la Santísima Trinidad, y ese amor inmenso que la Madre desde ya en su inicio, desde pequeñita, ella le demostraba y le correspondía a la Santísima Trinidad. Y por esto ella tenía la, no sé si decir posibilidad o facultad más que nada, ¿no? Creo que sí que es más apropiado. Tenía la facultad de ir al cielo y bajar a la tierra, porque justamente la Santísima Sacrosanta Trinidad la amaba tanto que para ella estar en el cielo desde el inicio era como su propio hogar. y esto lo dice también Jesús en otras, en otra lectura, ¿no? Pero digo, desde el principio, como dice al inicio acá, ni bien fue formada su concepción, la Santísima Virgen tuvo el uso de razón, las ciencias, tuvo la posibilidad de conocer la alegría, los dolores de la creación. O sea, ella es una criatura, digamos, única. Única porque no hay otra criatura concebida de esta manera, ¿no? Y todo tiene su porqué y su para qué. Porque tenía que ser digna habitación, digno seno de la divinidad, de la humanidad y divinidad de nuestro Señor Jesucristo. Por eso esta criatura es única, irrepetible, no habrá otra, ni la hay otra en la tierra. Y bueno, esto es la grandeza de su fiat y de su sí, que por eso obró nuestro Señor, por eso obró la encarnación, gracias a que ella dio su sí cuando el ángel se lo pidió, cuando Dios se lo pidió.
1: Sí, y me llama la atención por ahí cuando uno va detallada, va de a poquito leyendo esta palabra de Jesús, y vemos que cuando comienza, les voy a repetir un poquito, cuando comienza, cuando habla de, sí, dice, las tres divinas personas hicieron competencia. El Padre hizo salir un mar inmenso de potencia, yo, Hijo, saqué un mar infinito de sabiduría, y el Espíritu Santo un mar inmenso de eterno amor, que fundiéndose formaron un solo mar. Y en medio de este mar fue, y ahí dice la palabra, formada la concepción de esta Virgen, elegida entre las elegidas. Así que la divinidad suministró la sustancia de esta concepción. Uno cuando lee esto, lo puede leer, digamos, se maravilla, pero al sí todo, no entiende nada de lo que está leyendo. Entonces, al mismo tiempo, cuando uno empieza a entender Dios y la Virgen mediante un poco más, se va dando cuenta que Dios, la divinidad, las tres divinas personas, o sea, la naturaleza divina en las tres divinas personas, el ser divino, dio parte cada uno de una cualidad propia, ¿ah? El Padre la potencia, el Hijo la sabiduría y el Espíritu Santo el amor, y ahí suministraron, dice, la sustancia de esta concepción.
0: ¿Dónde la formaron?
1: Claro. Ellos unieron la sustancia divina, se unieron en un solo mar, un solo mar, que quiere decir que hay unidad, ¿tá? Unidad, un solo mar. Por ende, esas tres cualidades divinas se unificaron. Y ahí queda informada, porque están en unidad, no hay separación. Se unificaron, y en esa, podría decir, esencia de la naturaleza humana formada por las tres potencias divinas, forman la sustancia de la humanidad de María. O sea, cuando uno empieza a rumiar esto, se va dando cuenta de que dice, en medio de este mar, que formó un solo mar, dice arriba, formaron un solo mar, o sea, las tres potencias, sabiduría y amor de Dios formaron un solo mar. ¿Tá? Entonces llegaron a una unidad. En esa unidad se formó la concepción de María, elegida entre las elegidas, y así la divinidad, ojo, dice la divinidad, por ende está hablando de la naturaleza divina,
0: sí.
1: La esencia de Dios, la esencia de Dios suministró la sustancia, de la esencia de Dios salió la sustancia de esta concepción. Eso solamente lo podemos entender de manera abstracta, o sea, de afuera, no intuitivamente. No podemos entender más allá de saber que de la esencia de Dios, o sea, de la unidad que formó Dios, se salió formada la sustancia de la Inmaculada Virgen María. ¿Ya? O sea, de la divinidad, o sea, traducido naturaleza divina, uh-huh. De la naturaleza divina se formó la sustancia de la naturaleza humana de la Santísima Virgen María.
0: La sustancia sería...
1: La forma.
0: La forma.
1: ¿Tá? O sea, y por ende saca la naturaleza humana. La naturaleza humana con su ser. Uh-huh. O sea, porque no es que se forma la naturaleza sin... Ya ahí se formó la naturaleza y la sustancia porque ya quedó como criatura en alma. En alma. Estamos hablando de esto... Jesús lo cuenta en la concepción ab eterno, o sea, en la eternidad. Uh-huh. No lo está hablando de la persona completa con cuerpo, como uh-huh. fue cuando el alma de María, digamos, se encarnó en el vientre de Santa Ana, de la mamá, ¿no? Sino que está hablando de fuera del tiempo, uh-huh. Cuando la pensaron y la crearon. O sea, uh-huh. primero el acto lícito de Dios, por así decirlo, y el acto imperado, creó a María.
0: Exacto.
1: ¿Tá? Y cuando la crea en su alma, ya la crea y con esa fuerza hace que no, después va a leer Viviana, no me voy a adelantar, pero la crea inmaculada, o sea, uh-huh. los efectos de en vista de los méritos del Redentor en el tiempo, pero ya en el no tiempo existía, en mérito a los méritos de Jesucristo, ella fue preservada, esa palabrita usa la teología, preservada del pecado original. Por ende se conservó como Dios la creó.
0: Como dice, para tenerla defendida. Acá lo dice. Uh-huh. Ahí. Y también, bueno, y en esta misma lectura, en este mismo párrafo, dice, así que su pequeña naturaleza fue concebida en el centro de este mar y se formó y creció bajo el influjo de estas olas divinas. Uh-huh. Ahí también tenemos ese dato. Bueno, y esto fue... lo que formó a esta noble y singular criatura. Esto es lo que dice Jesús en esta lectura. La divinidad, bueno, después sigue hablando. De manera que, para aquellos a quienes siguen negando y rechazando que la Virgen es la Madre de Dios, que la Virgen fue concebida de manera singular, singular y única, bueno... acá en el libro de Cielo nos dice, nos amplía un poco más lo que la Iglesia ya conoce o lo que poco podemos encontrar en cuanto a bibliografía de la Virgen, porque es al igual o ahí con el Espíritu Santo son los más desconocidos en cierta manera en cuanto a bibliografía. Bueno, me vuelvo acá, que acá volví a releer, me vuelvo al primer día del libro de la Reina del Cielo, donde la misma Virgen le va diciendo a Luisa, hija mía, escúchame, mi corazón materno que te amó tanto quiere volcarse sobre ti. Tú debes saber que yo conocí mi voluntad humana solo para tenerla sacrificada en homenaje a mi Creador. Mi vida fue toda de voluntad divina, desde el primer instante de mi concepción. Fui plasmada, enfervorizada y puesta en su luz, la cual purificó con su potencia mi germen humano y quedé concebida sin mancha original. Por eso, si mi concepción fue sin mancha y tan gloriosa de formar el honor de la familia divina, fue solo el fiat omnipotente que se volcó sobre mi germen y pura y santa quedé concebida. Así que si el querer divino no se hubiera vertido sobre mi germen, más que una tierna madre para impedir los efectos del pecado original, habría encontrado la triste suerte de las otras criaturas, de ser concebida con el pecado original. Por eso la causa primaria fue la voluntad divina. A ella sea el honor, la gloria, el agradecimiento de ser toda concebida sin mancha de origen.
1: Bueno, y esto tiene mucho que ver con la palabra del Evangelio del día de hoy. Ahora Viviana les va a leer el Evangelio y voy a hacer una pequeña reflexión.
0: Dice: Evangelio según San Lucas 11, del 27 al 28. Jesús estaba hablando y una mujer levantó la voz en medio de la multitud y le dijo: «Feliz el vientre que te llevó y los pechos que te amamantaron». Jesús le respondió: Felices más bien los que escuchan la palabra de Dios y la practican. Palabra del Señor.
1: Gloria a ti, Señor Jesús. Bueno, y esto tiene mucho que ver porque no obstante la concepción inmaculada de María fue una obra única, singular y grandiosa, un milagro de Dios, un portento de Dios. El hecho de que María haya sacrificado su voluntad y haber vivido siempre en fidelidad y con el sacrificio de su voluntad y en unidad con la voluntad de Dios, ¿tá? Que el fiat que dio no solamente fue en un momento, sino que fue durante toda su vida. Durante toda su vida le dijo fiat mihi, hágase en mí. Entonces eso es el más grande milagro de los milagros, como Jesús mismo lo llama, a vivir en la divina voluntad. Y María lo vivió siempre. Por eso que Jesús le dice, feliz más bien, no es que María no es feliz por haber sido concebida sin pecado original. Sí, pero más feliz es porque ella vivió fundida en la divina voluntad. ¿Ah? Ella hizo el sacrificio de su voluntad, ni bien tuvo la razón divina, ni bien conoció toda la historia de la humanidad en el tiempo, uh-huh. en el tiempo, y que Adán también fue concebido sin pecado original, fue formado como primer criatura en el tiempo sin pecado original, pero Adán pecó. Y María, cuando conoció eso que Dios se lo reveló, hizo el sacrificio de la voluntad, uh-huh. y por ende quiso atar su voluntad al trono de Dios, dice, espiritualmente en éxtasis, ella elevada al cielo, lo hizo, y vivió siempre fundida en la divina voluntad. Por ende, tiene que tener la voluntad humana subordinada a la divina voluntad. Obviamente, como habíamos explicado en el programa anterior, es con el sacrificio de la voluntad hecho, que no es simplemente decirle, sí, Señor, voy a hacer lo que vos quieras. No, es vivir con la disposición suficiente, con la atención en Dios suficiente, con el deseo santo, con el afecto santo, para poder, por gracia de Dios, porque recordemos que es por gracia, María es criatura, la voluntad divina estaba en ella por gracia extraordinaria, de manera singular, como ninguna otra, pero es por gracia. Entonces, por gracia de Dios, ella vivió siempre en divina voluntad, y eso es, por eso que Jesús le dice, feliz más bien el que cumple la voluntad de Dios y escucha, la voluntad de Dios y la practica, ¿ya? Y la practica, porque vivir en la divina voluntad es obrar en la voluntad de Dios. No es el que dice Señor, Señor, entrará al reino de los cielos, sino el que hace la voluntad de mi Padre que está en el cielo. Y el hacer la voluntad del Padre que está en el cielo, Jesús ya lo hemos hablado, tiene distintos estamentos, grados, escalones, que terminan en la unidad con la voluntad de Dios. María siempre vivió en unidad con la voluntad de Dios.
0: Vuelvo a acorde a lo que vos decís, vuelvo a repasar. Tú debes saber que yo conocí mi voluntad humana solo para tenerla sacrificada en homenaje a mi Creador. Mi vida fue toda de voluntad divina desde el primer instante de mi concepción. Y el libro de Cielo nos habla en la lectura 16, en el volumen 16, lectura 36, esto es de justo 8 de diciembre de 1923, Jesús nos habla, nos sigue hablando respecto a la Inmaculada Concepción y dice así: a mi pequeña recién nacida quiero hacerle conocer la Inmaculada Concepción de la Virgen, concebida sin pecado. Pero primero tú debes saber que mi divinidad es un acto solo. Todos los actos suyos se concentran en uno solo. Esto significa ser Dios, el portento más grande de nuestra esencia divina, no estar sujeta a sucesión de actos. Y si la criatura le parece que ahora hacemos una cosa y ahora otra, es más bien que hacemos conocer lo que hay en aquel acto solo, porque la criatura, incapaz de conocerlo todo de un solo golpe, se lo hacemos conocer poco a poco. Todo lo que yo... ¿Hacemos un paréntesis ahí? Uh-huh. Bien, esto es lo que significa... ¿Vieron que Agustín todo el tiempo dice esto es un proceso, es un paso a paso? Bueno, acá en parte nos da luz, porque que en realidad nosotros no tenemos la capacidad humana de, con nuestra mente limitada y todavía turbia, no tenemos la, y el corazón, no tenemos la capacidad de entender las verdades divinas que Dios nos está revelando en esta en estos escritos. Por eso es un paso a paso y depende mucho, por no decir casi del 100%, del estado del alma y del estado de pureza y de santificación que el mismo Dios va obrando en nosotros. ¿Mm? Bien.
1: Dios es un Dios, ya la iglesia lo conoció, Santo Tomás de Aquino, en la Escolástica, habló de que Dios es un acto simplísimo, Dios es un acto único, un solo acto, uh-huh. Porque él habló, citando voy a decir otra cosa. San Agustín enseñó en su momento, y esa es la regla también que debemos tener los católicos, de que la filosofía o todo pensamiento humano, todo lo que nosotros podemos pensar sobre Dios, y de manera institucionalizada, cualquier escuela de pensamiento, está al servicio de la teología, o sea, al servicio de nuestra fe, y no a la inversa, no es la teología al servicio de la filosofía. Entonces, entendiendo bien esto, de que nuestro pensamiento tiene que servir y amoldarse a la verdad revelada en la palabra de Dios, en la revelación pública, en el magisterio de la iglesia, que va creciendo, es increciendo el magisterio, ha ido perfeccionándose y ha ido evolucionando y ha ido creciendo, porque la iglesia ha ido avanzando por el Espíritu Santo en el conocimiento de Dios, ¿tá? Entonces, nosotros ya con Santo Tomás de Aquino, él escribió de que Dios es un acto único. ¿Por qué? ¿Cómo se tienen que entender que Dios es un acto único, simplísimo? Es un acto único, continuo, ¿tá? Y eterno. Porque analizó lo que ya la iglesia entendía y sabía con San Agustín, de que la Trinidad, ese Padre que genera al Hijo, estamos hablando de la naturaleza divina, en divinidad es generado, y el Hijo le corresponde al Padre con su filiación, el Padre con su paternidad, y de ambos procede el Espíritu Santo con una inspiración activa, y el Espíritu Santo le corresponde con una inspiración pasiva. Eso es lo que se llama las procesiones y relaciones divinas. ¿De qué? De la relación que hay entre las tres divinas personas. Esa relación que hay entre las tres divinas personas es un acto eterno. Es un acto eterno. Siempre el Padre genera al Hijo y de ambos procede el Espíritu Santo. Siempre hay paternidad, filiación, inspiración activa de ambos e inspiración pasiva del Espíritu Santo al Padre y al Hijo. Eso es un acto. ¿Y de qué viene el tema acto? Bueno, porque Santo Tomás, citando a Aristóteles, filosofía griega, explicaba de que nosotros somos potencia y acto. En cambio, Dios es acto único. Dios todo lo que quiere, puede. Dios todo lo que quiere, puede. Él es omnipotente. Todo lo puede con tal que lo quiera. Si lo quiere, lo puede. En cambio, nosotros queremos muchas cosas, pero podemos pocas. O queremos algunas y podemos otras. No podemos todo lo que queremos. En cambio, Dios es omnipotente, es un acto único, por ende no tiene separación entre potencia y acto. Dios todo lo que quiere, puede. Sobre esto también la iglesia ha debatido muchísimo, muchísimo, muchísimo, cómo influye la gracia que participa, esa ayuda externa, remota, decía San Roberto Bellarmino, que recibe la criatura para poder corresponderle a Dios, ¿tá? Gracia que nació con la obra de la redención que recibimos con Cristo, ¿no? Entonces, esa gracia que recibimos, ordinaria, gracia habitual y actual, ordinaria digo para separarla de la especial y de la extraordinaria, ¿tá? La ordinaria, actual o habitual, es una ayuda remota que recibimos para corresponder. Pero siempre Dios respeta nuestra libertad. ¿Para? Siempre que lo quiera. Siempre que lo quiera. ¿Ah? Pero Dios, si quiere, puede incluso vulnerar nuestro libre albedrío. Porque todo está contenido y dominado e imperado por su divina voluntad. Eso, por ejemplo, lo sostenía la iglesia tomista. La iglesia de Santo Tomás de Aquino entiende eso. Hay otras escuelas teológicas que entienden que no, que siempre Jesús y Dios van a respetar el libre albedrío, aunque sea un acto que Dios no quiera. Y bueno, está en la discusión. Yo en este punto sigo a Santo Tomás. No sé si se entendió el tema, pero una vez te lo habíamos hablado con vos, Viviana. El tema es para profundizar en el conocimiento de cómo, qué clase de gracia hay, qué es la gracia, ajá, cómo actúa la gracia en los bautizados, cómo la ayuda la gracia y hasta dónde ayuda la gracia. Pero siempre me vino a mí un recuerdo del padre Luis Toro, donde él contaba que en una oportunidad, venezolano, gran sacerdote, y hace mucha apologética, misionero, apóstol de la misericordia, él hablaba de que en una oportunidad lo habían querido matar. Estando en oración, se acercó un hombre y lo quiso matar. Uh-huh. Y cuando lo fue a matar, quedó como petrificado. Creo que tiene un cuchillo,
0: sí,
1: sin poder clavárselo. Uh-huh. Entonces ahí vemos cómo Dios, por una intervención de él, un milagro, actuó directamente en esa persona, en el agresor, y no le permitió realizar el acto que libremente quería hacer. Por ende, ahí vemos que cuando Dios, obviamente que impera y domina y todo tiene controlado, todo. Jesús dice en el Evangelio, ni un solo pelo del cabello se te va a caer sin que Dios lo permita. ¿Tá? Entonces, esa confianza nos tiene que llevar al abandono en la divina voluntad, uh-huh, el abandono en el amor de Dios y en saber de que si vivimos realmente para Dios, Dios vive para nosotros, o sea, en el sentido que se ocupa de que nuestra vida esté completamente de acuerdo a su querer, que es lo mejor para nosotros.
0: Bueno, y eso fue lo que hicieron con la Virgen María en cuanto la concibieron. Ellos estaban pendientes del amor que la Virgen les daba y la circundaban y la protegían y la rodeaban de manera que nada les llegue. Es lo que leímos hoy en la lectura del día 1 del libro de la Virgen. Bueno, las lecturas hoy son muy extensas y el tema es muy profundo, pero voy a tratar de acotar un poquito. Sigo con la lectura de volumen 16, 8 de diciembre de 1923, donde Jesús nos habla de la Inmaculada Concepción. Dice, avanzo un poquito, era justo que quien debía concebir al Hijo de un Dios, debía primero ser ella concebida en las obras de este Dios, para poder tener virtud de concebir al Verbo, que debía venir a redimir al género humano. Así que ella primero quedó concebida en mí y yo quedé concebido en ella. No quedaba más que a tiempo oportuno hacerlo conocer a las criaturas, pero en la divinidad estaba como ya hecho.
1: Bueno, eso es un detalle, porque por ahí hay que entender hay cosas básicas, pero que son reales y que muchas veces en nuestra mente lo olvidamos o no la pensamos. Dios es eterno. Dios es eterno y es eternamente increado. O sea, Él tiene una esencia y una existencia, un ser increado. Increado. En su ser, luego quiso hacer la creación. Génesis 1:1 dice: creó el cielo y la tierra. O sea, Él creó el cielo y creó la tierra, creó lo espiritual y creó lo material. Uh-huh. ¿Ah? Pero Él es sin creado. El cielo, que está en la eternidad, es en una eternidad creada. creada.
0: Sí, sí, sí, porque
1: creada.
0: Se entiende.
1: No es el mismo. Él mismo en su naturaleza divina es increado. Pero todo lo que él hizo es creado.
0: Creado y limitado.
1: Ahora, eso creado puede ser que esté en la eternidad, como en el caso del cielo.
0: Uh-huh.
1: Y puede ser que esté en el tiempo y te ocupa un lugar y espacio,
0: como
1: es la tierra y todo el mundo visible.
0: Uh-huh.
1: Bueno, entonces, pero Dios en su divinidad quiso formar,
0: uh-huh,
1: a la Santísima Virgen María.
0: Uh-huh.
1: Y lo formó y la formó, claro, y la formó en sus obras, que sus obras forman parte de ese acto único, eterno y continuo, acto único, un único acto, que se va desenvolviendo en el tiempo y en el espacio, en la creación atemporal, o sea, en el no tiempo, eterno, y en el tiempo. Todo el acto único, eterno, continuo y continuo se desenvuelve en la eternidad y en el tiempo, ¿tá? Pero es un solo acto único, eterno y continuo. Entonces, en ese acto único, eterno y continuo, Dios quiso concebir a la Santísima Virgen María. Primero a ella en sus actos y luego Él quedó concebido en María. O sea, asumió la naturaleza humana en María. Eso Dios lo hace como todos sus actos son eternos. Que luego se manifiestan en el tiempo es otro tema. Y la redención que se manifestó en el tiempo 2000 años después de, perdón, 4000 años después de Adán y Eva, en el no tiempo ya estaba hecha la redención, porque los actos de Jesús son actos eternos que se manifiestan en el tiempo en un momento concreto, pero son eternos, por ende no tienen ni principio ni fin.
0: Esto que vos decís es, o sea, nosotros, por ejemplo, tenemos un tiempo de vida limitado,
1: sí,
0: pero el mundo no termina cuando nosotros morimos. O sea, el mundo y la vida continúa. Por eso es el acto.
1: Claro.
0: Pero, digo, como para darle una figura.
1: Bueno, y cuando Jesús formó a María y la concibió en Él,
0: uh-huh,
1: en el no tiempo, uh-huh, el verbo la formó a María en Él. Él asumió en el no tiempo la naturaleza de María. Y antes de eso, él, el verbo, formó a María en él con todos los méritos de su redención.
0: Acá lo dice.
1: Por eso que ella fue preservada del pecado original, no obstante tener naturaleza humana. Porque, repito, en el acto único de Dios, eterno e increado, ya Dios hizo todo lo que hizo. Es un acto único y eterno que nosotros lo vamos viendo poco a poco. Entonces la obra de la redención en el acto único y eterno ya estaba hecha.
0: Uh-huh.
1: Luego solamente se plasmó en el tiempo.
0: Se manifestó.
1: Claro.
0: Ajá.
1: Entonces por eso es que María fue preservada en vista a esos méritos de Cristo que en el tiempo fueron posterior a su concepción en el tiempo en el seno de Santa Ana. Esto es difícil por ahí entenderlo, menos en radio, pero es importante ir masticando de a poco y entendiendo de que Dios es eterno e increado. ¿Y qué significa eterno? Porque eso hay que entenderlo, que no tiene ni principio ni fin, que Dios no es como nosotros, que nacimos un día y morimos otro, y que tenemos sucesión de actos, y que podemos alguna cosa, y que queremos otra y podemos una. No, Dios todo lo que quiere puede. Dios es un solo acto y tiene todos los atributos sin límite.
0: Uh-huh.
1: Es diferente a nosotros. Nosotros, en la medida que vamos rezando y leyendo esta palabra y esta verdad revelada sobre la divina voluntad, vamos entendiendo un poquito más de el ser divino, de la verdad divina, y vamos profundizando en todas estas revelaciones que realmente a nosotros, como Jesús dice, la gracia acompaña las palabras. Leer estos mensajes a nosotros se van a dar cuenta los efectos que le da de paz, de tranquilidad, incluso hasta de purificación.
0: Y es así porque a medida que vamos conociendo, a ver, lo llevo a algo tangible, a una relación humana. Cuando nosotros conocemos a otro ser humano, marido o mujer, cuando nos ponemos de novio, a medida que lo vamos conociendo, más vamos queriendo desearlo, más a medida más nos vamos amalgamando. Bueno, lo mismo pasa con Dios, bueno, salvando la distancia, obviamente, pero lo mismo pasa con Dios. O sea, a medida que más vamos conociendo, y no solamente con esta revelación, sino que esta revelación es amplía lo que ya y explicita lo que ya la Iglesia conoce. O sea, más el magisterio, más la revelación pública, más, o sea, es inmenso y no vamos a llegar a conocer.
1: Sí, y quiero aclarar una cosa porque por ahí es difícil de entender, salvo alguno que por ahí haya profundizado en teología. Pero esto de que el Verbo, el Hijo, asumió la naturaleza humana en María en el no tiempo, esto coincide plenamente, porque siempre tratamos de hacer apologética, siempre tratamos de decir, bueno, esto que está en la revelación privada, ¿dónde está la revelación pública? ¿Ya? ¿Dónde se relaciona? No decimos cosas voladas, sino que vamos directamente a la base, a la palabra de Dios. Bueno, entonces vamos a ver en Corintios 15, ya les leo, Corintios 15, 45, Viviana le va a leer, y vamos a ver lo que San Pablo habla en primera carta a los Corintios 15.
0: ¿15 cuánto? 15:45
1: lee.
0: Que por eso está escrito: el primer hombre, Adán, fue hecho alma viviente; el último, Adán, espíritu vivificante.
1: Entonces, recordemos que ahí nos dice que el primer hombre es
0: cuerpo.
1: Por eso está escrito: el primer hombre fue hecho alma viviente. ¿Está? El último Adán, espíritu vivificante. Pero no es primero lo espiritual, sino lo animal. Después lo espiritual. El primer hombre fue de la tierra, terreno. El segundo hombre fue del cielo. ¿Cuál es el hombre? ¿Cuál es el terreno? Tales son los terrenos. ¿Cuál es el celestial? Tales son los celestiales. Y como llevamos la imagen del terreno, llevaremos también la imagen del celestial. Pero yo os digo, hermano, que la carne y la sangre no pueden poseer el reino de Dios, ni la corrupción heredará la incorrupción. Voy a declararos un misterio: no todos dormiremos, pero todos seremos transformados. En un instante, en un abrir y cerrar de ojos, al último toque de la trompeta, pues tocará la trompeta, los muertos resucitarán incorruptidos, y nosotros seremos transformados, porque es preciso que lo corruptible se revista de incorruptible, de incorrupción, y que este ser mortal se revista de inmortalidad. Y cuando este ser corruptible se revista de incorruptibilidad, y este ser mortal se revista de inmortalidad, entonces se cumplirá lo que está escrito: la muerte ha sido absorbida por la victoria. ¿Dónde está muerte tu victoria? ¿Dónde está muerte tu aguijón? Entonces, palabra de Dios, te alabamos, Señor. Bueno, en definitiva, yo le quería decir, esta es una de las lecturas, pero vamos a tomarnos...
0: En definitiva, la manifestación del don de la divina voluntad, de la vida divina.
1: Sí, en su momento, de la vida divina, teniendo en cuenta la semejanza divina. Claro. Pero que el alma resucitada ya no, como habla Apocalipsis 12... El alma que ya es resucitada ya no tiene que tener miedo a la segunda muerte, que la muerte eterna, porque ya pasó el juicio personal, el juicio individual, su alma, no cuerpo, alma, murió con Cristo en la cruz, ¿está? ¿A qué se refiere morir el alma? Se refiere al querer humano. El sacrificio de la voluntad termina con la muerte del querer humano, cuando reconocemos las verdades divinas sobre la divina voluntad. Esas verdades son las que quitan la vida al querer humano y hacen que se resucite con el querer divino, fundido en el orden de la gracia. Por eso que dice la palabra de Dios también, que de Dios es el dar la vida y el dar la muerte. Nosotros no podemos quitarle la vida al querer humano. ¿tá? Pero sí Dios lo puede hacer por el don de la divina voluntad, uh-huh, por gracia. Pero ¿por qué le decía esto? De que el primera, y esto también está en el Catecismo de la Iglesia Católica, el primer Adán en el tiempo es en realidad el segundo Adán. Y el segundo Adán en el tiempo es en realidad el primer Adán. Porque somos hechos a imagen del Hijo, de la naturaleza del Hijo humana, de la naturaleza humana del Hijo que en el no tiempo asumió en María Santísima. Por eso que el segundo Adán es el primero. Jesús en el tiempo vino 4.000 años después de Adán. Pero en la eternidad, él ya había asumido la naturaleza humana. Por eso que es el primer Adán.
0: Bueno, nos ha quedado, se nos ha terminado el tiempo. Estas lecturas, bueno, las lecturas quedaron por lo menos 4 lecturas más para compartir respecto a la Inmaculada Concepción. Es un tema hermoso, es muy profundo. Por eso, como siempre decimos, tenemos que hacerlo de agarrados de la mano de la Virgen. Bueno, tenemos mucho para compartir respecto a la Virgen. También tenemos todo lo que expresó y dio a conocer, por ejemplo, San Luis María Griñón de Montfort, San Alfonso María de Ligorio, el mismo San Agustín. Pero bueno, hay mucho, mucho de la Virgen que podemos compartir y también seguir leyendo la revelación de la misma, que la misma Virgen le hizo a Luisa Picarreta en el libro del Reino de la Divina Voluntad. Iba a decir esto, como siempre lo decimos, ¿no? Esto es gracias a la Virgen y gracias a Jesús, gracias al rezo del Santo Rosario, gracias a la adoración, gracias a la Santísima Eucaristía, porque si no estamos agarrados del que nos creó, poco podemos ir ampliando nuestro conocimiento.
1: Bueno, y para que vean que lo que decimos tampoco no es algo volado ni chino básico, si vamos al Catecismo de la Iglesia Católica, en el numeral 359, lo van a haber explicado, expresado bien, esto que tratamos de compartirle recién, uh-huh, y ahora Viviana se lo va a leer en voz alta.
0: Dice, realmente el misterio del hombre solo se esclarece en el misterio del Verbo encarnado. San Pablo nos dice que 2 hombres dieron origen al género humano, a saber, Adán y Cristo. El primer hombre, Adán, fue un ser animado. El último Adán, un espíritu que da vida. Aquel primer Adán fue creado por el segundo, de quien recibió el alma con la cual empezó a vivir. El segundo Adán es aquel que, cuando creó al primero, colocó en él su divina imagen. He aquí que recibieran su naturaleza y adoptara su mismo nombre, para que aquel a quien había formado a su misma imagen no pereciera. El primer Adán es en realidad el nuevo Adán. Aquel primer Adán tuvo principio, pero este último Adán no tiene fin, por lo cual este último es realmente el primero, como él mismo afirma: yo soy el primero y yo soy el último. Esto es, recordamos, numeral 359 del Catecismo de la Iglesia Católica, y antes habíamos leído la palabra también de la Sagrada Escritura. Entonces, por eso, pero siempre, siempre las revelaciones las tenemos que ir acompañando con la revelación pública, con el Catecismo, con el Magisterio, de manera de ir aggiornando y de ir teniendo base firme. Y esto da la certeza de que la revelación es acorde con la palabra pública, con la revelación pública, y que no es contraria, sino que la amplía y la explicita.
1: Sí. Y por ahí vamos, cuando entendamos eso también, gracias a la Virgen, vamos a entender que Cristo es el primer hombre, el primero es él dice, yo soy el primero, porque es el primero en el no tiempo, ya habiendo asumido la naturaleza humana, el primer hombre. Y también va a ser el último, porque el mundo se va a acabar, pero cuando él vuelva en gloria. Pero antes de que él vuelva en gloria, él viene también con el don de su divina voluntad, ¿tá? El don de su divina voluntad, que es lo que también en el Apocalipsis revelación pública, Apocalipsis, habla de dar comienzo a lo que llama los mil años de paz, donde Cristo va a reinar en medio nuestro. Lo dice el Apocalipsis, lo dice la palabra de Dios. Por eso también en Corintios 13, si mal no me equivoco, 10, cuando vuelva, cuando venga lo que es perfecto, dice, cuando venga lo perfecto, acá, o sea, en Corintios 13, San Pablo escribe, cuando venga lo que es perfecto, cesará lo parcial. No solamente vamos a tener la imagen, lo parcial, vamos a tener lo completo, imagen y semejanza.
0: Y perdón, Agustín, que te corte, pero bueno, estamos ya pasados de tiempo. Como te decía, comentábamos, son temas hermosos, pero tenemos que basarnos y aferrarnos a no quedarnos solamente con la revelación, privada, ¿no? Tenemos que siempre llevarlo, como decías hoy, a la filosofía y todas las ciencias tienen que estar al servicio de la teología. Bueno, estas lecturas tienen que ser de la misma manera, con el mismo mecanismo. Así que bueno, nos quedó corto el tiempo. La próxima semana continuaremos, porque hay bastante todavía para compartir, gracias a Dios. Así que le damos gracias a la Virgen por este día y bueno, le decimos feliz cumpleaños, Madre Santísima, y que nos siga acompañando y nos siga mostrando ella el camino que hemos de compartir con ustedes. Dios te salve María, llena eres de gracia, el Señor es contigo. Bendita tú eres entre todas las mujeres y bendito es el fruto de tu vientre, Jesús.
2: Santa María, Mamá de Dios, ruega por nosotros pecadores, ahora y en la hora de nuestra muerte. Amén. Que Dios los bendiga.

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0: rezamos la coronilla de la Divina Misericordia. En el nombre del Padre, del Hijo y del Espíritu Santo. Amén. Padre nuestro que estás en el cielo, santificado sea tu nombre. Venga a nosotros tu reino. Hágase tu voluntad en la tierra como en el cielo.
1: Danos hoy nuestro pan de cada día. Perdona nuestras ofensas, como también nosotros perdonamos a los que nos ofenden. No nos dejes caer en la tentación y líbranos del mal. Amén.
0: Dios te salve María, llena eres de gracia. El Señor es contigo. Bendita tú eres entre todas las mujeres y bendito es el fruto de tu vientre, Jesús.
1: Santa María, Madre de Dios, ruega por nosotros pecadores, ahora y en la hora de nuestra muerte. Amén.
0: Creo en Dios, Padre Todopoderoso, Creador del cielo y de la tierra. Creo en Jesucristo, su único Hijo, nuestro Señor, que fue concebido por obra y gracia del Espíritu Santo. Nació de Santa María Virgen, padeció bajo el poder de Poncio Pilato, fue crucificado, muerto y sepultado, descendió a los infiernos, al tercer día resucitó de entre los muertos, subió a los cielos y está sentado a la derecha de Dios Padre Todopoderoso. Desde allí ha de venir a juzgar a vivos y muertos.
1: Creo en el Espíritu Santo, la Santa Iglesia Católica, la comunión de los santos, el perdón de los pecados, la resurrección de la carne y la vida eterna. Amén.
0: Padre eterno, te ofrezco el cuerpo, la sangre, el alma y la divinidad de tu amadísimo Hijo, nuestro Señor Jesucristo, para el perdón de nuestros pecados y los del mundo entero. Por su dolorosa pasión,
1: ten misericordia de nosotros y del mundo entero.
0: Por su dolorosa pasión,
1: ten misericordia de nosotros y del mundo entero.
0: Por su dolorosa pasión,
1: ten misericordia de nosotros y del mundo entero.
0: Por su dolorosa pasión,
1: ten misericordia de nosotros y del mundo entero.
0: Por su dolorosa pasión,
1: ten misericordia de nosotros y del mundo entero.
0: Por su dolorosa pasión,
1: ten misericordia de nosotros y del mundo entero.
0: Por su dolorosa pasión,
1: ten misericordia de nosotros y del mundo entero.
0: Por su dolorosa pasión,
1: ten misericordia de nosotros y del mundo entero.
0: Por su dolorosa pasión,
1: ten misericordia de nosotros y del mundo entero.
0: Por su dolorosa pasión,
1: ten misericordia de nosotros y del mundo entero.
0: Padre eterno, te ofrezco el cuerpo, la sangre, el alma y la divinidad de tu amadísimo Hijo, nuestro Señor Jesucristo, para el perdón de nuestros pecados y los del mundo entero.
1: Por su dolorosa pasión,
0: ten misericordia de nosotros y del mundo entero.
1: Por su dolorosa pasión,
0: ten misericordia de nosotros y del mundo entero.
1: Por su dolorosa pasión,
0: ten misericordia de nosotros y del mundo entero.
1: Por su dolorosa pasión,
0: ten misericordia de nosotros y del mundo entero.
1: Por su dolorosa pasión,
0: ten misericordia de nosotros y del mundo entero.
1: Por su dolorosa pasión,
0: ten misericordia de nosotros y del mundo entero.
1: Por su dolorosa pasión,
0: ten misericordia de nosotros y del mundo entero.
1: Por su dolorosa pasión,
0: ten misericordia de nosotros y del mundo entero.
1: Por su dolorosa pasión,
0: ten misericordia de nosotros y del mundo entero.
1: Por su dolorosa pasión,
0: ten misericordia de nosotros y del mundo entero. Padre eterno, te ofrezco el cuerpo, la sangre, el alma y la divinidad de tu amadísimo Hijo, nuestro Señor Jesucristo, para el perdón de nuestros pecados y los del mundo entero. Por su dolorosa pasión,
1: ten misericordia de nosotros y del mundo entero.
0: Por su dolorosa pasión,
1: ten misericordia de nosotros y del mundo entero.
0: Por su dolorosa pasión,
1: ten misericordia de nosotros y del mundo entero.
0: Por su dolorosa pasión,
1: ten misericordia de nosotros y del mundo entero.
0: Por su dolorosa pasión,
1: ten misericordia de nosotros y del mundo entero.
0: Por su dolorosa pasión,
1: ten misericordia de nosotros y del mundo entero.
0: Por su dolorosa pasión,
1: ten misericordia de nosotros y del mundo entero.
0: Por su dolorosa pasión,
1: ten misericordia de nosotros y del mundo entero.
0: Por su dolorosa pasión,
1: ten misericordia de nosotros y del mundo entero.
0: Por su dolorosa pasión,
1: ten misericordia de nosotros y del mundo entero.
0: Por su dolorosa pasión,
1: ten misericordia de nosotros y del mundo entero.
0: Por su dolorosa pasión,
1: ten misericordia de nosotros y del mundo entero.
0: Por su dolorosa pasión,
1: ten misericordia de nosotros y del mundo entero.
0: Por su dolorosa pasión,
1: ten misericordia de nosotros y del mundo entero.
0: Por su dolorosa pasión,

0: la sangre, el alma y la divinidad de tu amadísimo Hijo, nuestro Señor Jesucristo, para el perdón de nuestros pecados y los del mundo entero.
1: Por su dolorosa pasión,
0: ten misericordia de nosotros y del mundo entero.
1: Por su dolorosa pasión,
0: ten misericordia de nosotros y del mundo entero.
1: Por su dolorosa pasión,
0: ten misericordia de nosotros y del mundo entero.
1: Por su dolorosa pasión,
0: ten misericordia de nosotros y del mundo entero.
1: Por su dolorosa pasión,
0: ten misericordia de nosotros y del mundo entero.
1: Por su dolorosa pasión,
0: ten misericordia de nosotros y del mundo entero.
1: Por su dolorosa pasión,
0: ten misericordia de nosotros y del mundo entero.
1: Por su dolorosa pasión,
0: ten misericordia de nosotros y del mundo entero.
1: Por su dolorosa pasión,
0: ten misericordia de nosotros y del mundo entero.
1: Por su dolorosa pasión,
0: ten misericordia de nosotros y del mundo entero. Padre eterno, te ofrezco el cuerpo, la sangre, el alma y la divinidad de tu amadísimo Hijo, nuestro Señor Jesucristo, para el perdón de nuestros pecados y los del mundo entero. Por su dolorosa pasión,
1: ten misericordia de nosotros y del mundo entero.
0: Por su dolorosa pasión,
1: ten misericordia de nosotros y del mundo entero.
0: Por su dolorosa pasión,
1: ten misericordia de nosotros y del mundo entero.
0: Por su dolorosa pasión,
1: ten misericordia de nosotros y del mundo entero.
0: Por su dolorosa pasión,
1: ten misericordia de nosotros y del mundo entero.
0: Por su dolorosa pasión,
1: ten misericordia de nosotros y del mundo entero.
0: Por su dolorosa pasión,
1: ten misericordia de nosotros y del mundo entero.
0: Por su dolorosa pasión,
1: ten misericordia de nosotros y del mundo entero.
0: Por su dolorosa pasión,
1: ten misericordia de nosotros y del mundo entero.
0: Por su dolorosa pasión,
1: ten misericordia de nosotros y del mundo entero.
0: Santo Dios, Santo fuerte, Santo inmortal,
1: ten piedad de nosotros y del mundo entero.
0: Santo Dios, Santo fuerte, Santo inmortal,
1: ten piedad de nosotros y del mundo entero.
0: Santo Dios, Santo fuerte, Santo inmortal,
1: ten piedad de nosotros y del mundo entero.
0: En el nombre del Padre, del Hijo y del Espíritu Santo. Amén.

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En el Evangelio de este día miércoles escuchamos que, al salir de la sinagoga, Jesús entró en la casa de Simón. La suegra de Simón tenía mucha fiebre y le pidieron que hiciera algo por ella. Inclinándose sobre ella, Jesús increpó a la fiebre y ésta desapareció. Enseguida, ella se levantó y se puso a servirlos. Al atardecer, todos los que tenían enfermos afectados de diversas dolencias se los llevaron, y él, imponiendo las manos sobre cada uno de ellos, los curaba. De muchos salían demonios gritando: «Tú eres el Hijo de Dios». Pero él los increpaba y no los dejaba hablar, porque ellos sabían que era el Mesías. Cuando amaneció, Jesús salió y se fue a un lugar desierto. La multitud comenzó a buscarlo, y cuando lo encontraron, querían retenerlo para que no se alejara de ellos. Pero él les dijo: «También a las otras ciudades debo anunciar la buena noticia del reino de Dios, porque para eso he sido enviado». Y predicaba en las sinagogas de toda la Judea. La actividad de Jesús en la ciudad de Cafarnaúm es intensa. Sana muchos enfermos, incluso la suegra de Pedro. Expulsa demonios, predica el Evangelio y dedica un tiempo a la oración. Jesús se hace tiempo para todo y para todos. Para nosotros es muy bueno ver este día en la vida de Jesús para animarnos a no dejar de hacer nada de lo que tenemos que hacer. Esto no significa caer en un activismo, sino distribuir nuestro tiempo. Por ejemplo, estamos tan ocupados en cosas buenas y necesarias que a veces podemos dejar de lado la oración, pero sin ella se debilita la fuerza y la motivación de lo que hacemos. O por el contrario, podemos pensar que nadie nos tiene que molestar en nuestros momentos de oración. Jesús, en cambio, no echa a la gente para rezar, espera el momento en que los demás descansan, pero no deja la oración. Además, el Señor se ocupa de anunciar la buena noticia, porque a ello ha sido enviado, y también nosotros hemos sido enviados, y si no predicamos, nuestras actividades son solo una acción filantrópica más. Lo que nosotros hacemos por los demás es siempre en el fundamento del amor a Dios y a los hermanos desde la salvación en Cristo.

recemos juntos esta oración. Señor, anímame a salir de mis comodidades para que pueda hacer el bien, encontrarme contigo en la oración y anunciarte a los demás. Amén. Y que la bendición de Dios Todopoderoso, del Padre, del Hijo y del Espíritu Santo los acompañe siempre.

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Señor de la vida, tú nos diste el don del agua, fuente de fecundidad, frescura y esperanza. Ella calma la sed, fecunda la tierra y limpia las heridas.

Damos gracias porque también ella es símbolo de tu gracia, de tu amor, que nos renueva por medio del bautismo. Hoy te pedimos que nos enseñes a custodiarla con gratitud, justicia y responsabilidad.

te pedimos perdón por haberla convertido en mercancía, olvidando que es un regalo universal, un derecho sin fronteras destinado a todos tus hijos. Vemos con dolor a tantos hermanos y hermanas que no tienen agua limpia, que caminan kilómetros para encontrarla, que enferman por su escasez.

tu Espíritu nos transforme en peregrinos de lo esencial, capaces de vivir con sobriedad, denunciando el derroche, la contaminación, defendiendo el derecho de cada hermano y hermana a beber sin miedo, sin desigualdad.

0: Haz que nuestro cuidado del agua sea signo de amor al Creador y compromiso con la vida de los más pobres, educando nuevas generaciones que valoren y protejan los recursos de la tierra. Amén.
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0: Rezo del Santo Rosario. Humillados y con un corazón arrepentido pedimos perdón a Dios por todas nuestras ofensas, por tanta indiferencia y egoísmo, por los pecados cometidos contra la vida. Pedimos que su misericordia venga a nosotros en este momento. Pedimos por cada enfermo, por todo el personal de salud y sus familiares, por todos nuestros hermanos privados de su libertad. Y aquí ponemos todas aquellas intenciones que guarda nuestro corazón. Santa Virgen María, Madre de Dios y Madre nuestra, ruega por nosotros. Sagrado Corazón de Jesús, en ti confiamos todas nuestras intenciones.
1: En el nombre del Padre, del Hijo y del Espíritu Santo. Amén. Hoy contemplamos los misterios gloriosos. En el primer misterio glorioso contemplamos la resurrección de nuestro Señor Jesucristo. El primer día de la semana, al amanecer, las mujeres fueron al sepulcro con los perfumes que habían preparado. Ellas encontraron removida la piedra del sepulcro y entraron, pero no hallaron el cuerpo del Señor Jesús. Mientras estaban desconcertadas a causa de esto, se les aparecieron dos hombres con vestiduras deslumbrantes. Ellos les preguntaron: ¿por qué buscan entre los muertos al que está vivo? No está aquí, ha resucitado. Padre nuestro que estás en el cielo, santificado sea tu nombre. Venga a nosotros tu reino y hágase tu voluntad en la tierra como en el cielo.
2: Danos hoy nuestro pan de cada día, perdona nuestras ofensas, como también nosotros perdonamos a los que nos ofenden. No nos dejes caer en la tentación y líbranos del mal. Amén.
1: Dios te salve María, llena eres de gracia, el Señor es contigo. Bendita tú eres entre todas las mujeres y bendito es el fruto de tu vientre Jesús.
2: Santa María, Madre de Dios, ruega por nosotros pecadores, ahora y en la hora de nuestra muerte. Amén.
1: Dios te salve María, llena eres de gracia, el Señor es contigo. Bendita tú eres entre todas las mujeres, y bendito es el fruto de tu vientre Jesús.
2: Santa María, Madre de Dios, ruega por nosotros pecadores, ahora y en la hora de nuestra muerte. Amén.
1: Dios te salve María, llena eres de gracia, el Señor es contigo. Bendita tú eres entre todas las mujeres, y bendito es el fruto de tu vientre, Jesús.
2: Santa María, Madre de Dios, ruega por nosotros pecadores, ahora y en la hora de nuestra muerte. Amén.
1: Dios te salve María, llena eres de gracia, el Señor es contigo. Bendita tú eres entre todas las mujeres, y bendito es el fruto de tu vientre, Jesús.
2: Santa María, Madre de Dios, ruega por nosotros pecadores, ahora y en la hora de nuestra muerte. Amén.
1: Dios te salve María, llena eres de gracia, el Señor es contigo. Bendita tú eres entre todas las mujeres, y bendito es el fruto de tu vientre Jesús.
2: Santa María, Madre de Dios, ruega por nosotros pecadores, ahora y en la hora de nuestra muerte. Amén.
1: Dios te salve María, llena eres de gracia, el Señor es contigo. Bendita tú eres entre todas las mujeres, y bendito es el fruto de tu vientre, Jesús.
2: Santa María, Madre de Dios, ruega por nosotros pecadores, ahora y en la hora de nuestra muerte. Amén.
1: Dios te salve María, llena eres de gracia, el Señor es contigo. Bendita tú eres entre todas las mujeres, y bendito es el fruto de tu vientre, Jesús.
2: Santa María, Madre de Dios, ruega por nosotros pecadores, ahora y en la hora de nuestra muerte. Amén.
1: Dios te salve María, llena eres de gracia, el Señor es contigo. Bendita tú eres entre todas las mujeres, y bendito es el fruto de tu vientre Jesús.
2: Santa María, Madre de Dios, ruega por nosotros pecadores, ahora y en la hora de nuestra muerte. Amén.
1: Dios te salve María, llena eres de gracia, el Señor es contigo. Bendita tú eres entre todas las mujeres, y bendito es el fruto de tu vientre Jesús.
2: Santa María, Madre de Dios, ruega por nosotros pecadores, ahora y en la hora de nuestra muerte. Amén.
1: Dios te salve María, llena eres de gracia, el Señor es contigo. Bendita tú eres entre todas las mujeres, y bendito es el fruto de tu vientre, Jesús.
2: Santa María, Madre de Dios, ruega por nosotros pecadores, ahora y en la hora de nuestra muerte. Amén.
1: Gloria al Padre, al Hijo y al Espíritu Santo.
2: Como era en un principio, ahora y siempre, por los siglos de los siglos. Amén.
1: En el segundo misterio glorioso contemplamos la ascensión de nuestro Señor Jesucristo a los cielos. Entonces les dijo: vayan por todo el mundo y anuncien la buena noticia a toda la creación. Después de decirles esto, el Señor Jesús fue llevado al cielo y está sentado a la derecha de Dios. Oremos.
2: Padre nuestro que estás en el cielo, santificado sea tu nombre. Venga a nosotros tu reino, hágase tu voluntad en la tierra como en el cielo.
1: Danos hoy nuestro pan de cada día, perdona nuestras ofensas, como también nosotros perdonamos a los que nos ofenden. No nos dejes caer en la tentación y líbranos del mal. Amén.
2: Dios te salve María, llena eres de gracia, el Señor es contigo. Bendita tú eres entre todas las mujeres y bendito es el fruto de tu vientre Jesús.
1: Santa María, Madre de Dios, ruega por nosotros pecadores, ahora y en la hora de nuestra muerte. Amén.
2: Dios te salve María, llena eres de gracia, el Señor es contigo. Bendita tú eres entre todas las mujeres y bendito es el fruto de tu vientre, Jesús.
1: Santa María, Madre de Dios, ruega por nosotros pecadores, ahora y en la hora de nuestra muerte. Amén.
2: Dios te salve María, llena eres de gracia, el Señor es contigo. Bendita tú eres entre todas las mujeres y bendito es el fruto de tu vientre, Jesús.
1: Santa María, Madre de Dios, ruega por nosotros pecadores, ahora y en la hora de nuestra muerte. Amén.
2: Dios te salve María, llena eres de gracia, el Señor es contigo. Bendita tú eres entre todas las mujeres, y bendito es el fruto de tu vientre Jesús.
1: Santa María, Madre de Dios,
2: bendita tú eres entre todas las mujeres, y bendito es el fruto de tu vientre Jesús.
1: Santa María, Madre de Dios, ruega por nosotros pecadores, ahora y en la hora de nuestra muerte. Amén.
2: Dios te salve María, llena eres de gracia, el Señor es contigo. Bendita tú eres entre todas las mujeres, y bendito es el fruto de tu vientre, Jesús.
1: Santa María, Madre de Dios, ruega

0: El fruto de tu vientre, Jesús.
1: Santa María, Madre de Dios, ruega por nosotros pecadores, ahora y en la hora de nuestra muerte. Amén.
2: Dios te salve María, llena eres de gracia, el Señor es contigo. Bendita tú eres entre todas las mujeres, y bendito es el fruto de tu vientre, Jesús.
1: Santa María, Madre de Dios, ruega por nosotros pecadores, ahora y en la hora de nuestra muerte. Amén.
2: Dios te salve María, llena eres de gracia, el Señor es contigo. Bendita tú eres entre todas las mujeres, y bendito es el fruto de tu vientre, Jesús.
1: Santa María, Madre de Dios, ruega por nosotros pecadores, ahora y en la hora de nuestra muerte. Amén.
2: Dios te salve María, llena eres de gracia, el Señor es contigo. Bendita tú eres entre todas las mujeres, y bendito es el fruto de tu vientre, Jesús.
1: Santa María, Madre de Dios, ruega por nosotros pecadores, ahora y en la hora de nuestra muerte. Amén.
2: Dios te salve María, llena eres de gracia, el Señor es contigo. Bendita tú eres entre todas las mujeres, y bendito es el fruto de tu vientre, Jesús.
1: Santa María, Madre de Dios, ruega por nosotros pecadores, ahora y en la hora de nuestra muerte. Amén.
2: Dios te salve María, llena eres de gracia, el Señor es contigo. Bendita tú eres entre todas las mujeres, y bendito es el fruto de tu vientre, Jesús.
1: Santa María, Madre de Dios, ruega por nosotros pecadores, ahora y en la hora de nuestra muerte. Amén.
2: Dios te salve María, llena eres de gracia, el Señor es contigo. Bendita tú eres entre todas las mujeres, y bendito es el fruto de tu vientre, Jesús.
1: Gloria, Santa María, Madre de Dios, ruega por nosotros pecadores, ahora y en la hora de nuestra muerte. Amén.
2: Gloria al Padre, al Hijo y al Espíritu Santo.
1: Como era en el principio, ahora y siempre, por los siglos de los siglos. Amén. En el tercer misterio glorioso contemplamos la venida del Espíritu Santo sobre María y los apóstoles en Pentecostés. Al llegar el día de Pentecostés, estaban todos reunidos en el mismo lugar. De pronto vino del cielo un ruido, semejante a una fuerte ráfaga de viento, que resonó en toda la casa donde se encontraban. Entonces vieron aparecer unas lenguas como de fuego que descendieron por separado sobre cada uno de ellos. Todos quedaron llenos del Espíritu Santo y comenzaron a hablar en distintas lenguas según el Espíritu les permitía expresarse. Padre nuestro que estás en el cielo, santificado sea tu nombre. Venga a nosotros tu reino y hágase tu voluntad en la tierra como en el cielo.
3: Danos hoy nuestro pan de cada día, perdona nuestras ofensas, como también nosotros perdonamos a los que nos ofenden. No nos dejes caer en la tentación y líbranos del mal. Amén.
1: Dios te salve María, llena eres de gracia, el Señor es contigo. Bendita tú eres entre todas las mujeres y bendito es el fruto de tu vientre, Jesús.
3: Santa María, Madre de Dios, ruega por nosotros pecadores, ahora y en la hora de nuestra muerte. Amén.
1: Dios te salve María, llena eres de gracia, el Señor es contigo. Bendita tú eres entre todas las mujeres, y bendito es el fruto de tu vientre, Jesús.
3: Santa María, Madre de Dios, ruega por nosotros pecadores, ahora y en la hora de nuestra muerte. Amén.
1: Dios te salve María, llena eres de gracia, el Señor es contigo. Bendita tú eres entre todas las mujeres, y bendito es el fruto de tu vientre, Jesús.
3: Santa María, Madre de Dios, ruega por nosotros pecadores, ahora y en la hora de nuestra muerte. Amén.
1: Dios te salve María, llena eres de gracia, el Señor es contigo. Bendita tú eres entre todas las mujeres, y bendito es el fruto de tu vientre, Jesús.
3: Santa María, Madre de Dios, ruega por nosotros pecadores, ahora y en la hora de nuestra muerte. Amén.
1: Dios te salve María, llena eres de gracia, el Señor es contigo. Bendita tú eres entre todas las mujeres, y bendito es el fruto de tu vientre, Jesús.
3: Santa María, Madre de Dios, ruega por nosotros pecadores, ahora y en la hora de nuestra muerte. Amén.
1: Dios te salve María, llena eres de gracia, el Señor es contigo. Bendita tú eres entre todas las mujeres, y bendito es el fruto de tu vientre, Jesús.
3: Santa María, Madre de Dios, ruega por nosotros pecadores, ahora y en la hora de nuestra muerte. Amén.
1: Dios te salve María, llena eres de gracia, el Señor es contigo. Bendita tú eres entre todas las mujeres, y bendito es el fruto de tu vientre, Jesús.

0: Bendito es el fruto de tu vientre, Jesús.
1: Santa María, Madre de Dios, ruega por nosotros pecadores, ahora y en la hora de nuestra muerte. Amén.
0: Dios te salve María, llena eres de gracia, el Señor es contigo. Bendita tú eres entre todas las mujeres, y bendito es el fruto de tu vientre, Jesús.
1: Santa María, Madre de Dios, ruega por nosotros pecadores, ahora y en la hora de nuestra muerte. Amén.
0: Dios te salve María, llena eres de gracia, el Señor es contigo. Bendita tú eres entre todas las mujeres, y bendito es el fruto de tu vientre, Jesús.
1: Santa María, Madre de Dios, ruega por nosotros pecadores, ahora y en la hora de nuestra muerte. Amén.
0: Dios te salve María, llena eres de gracia, el Señor es contigo. Bendita tú eres entre todas las mujeres, y bendito es el fruto de tu vientre, Jesús.
1: Santa María, Madre de Dios, ruega por nosotros pecadores, ahora y en la hora de nuestra muerte. Amén.
0: Gloria al Padre, al Hijo y al Espíritu Santo.
1: Como era en un principio, ahora y siempre, por los siglos de los siglos. Amén.
0: En el cuarto misterio contemplamos la asunción de la Virgen María en cuerpo y alma a los cielos. La Inmaculada, siempre Virgen María, Madre de Dios, concluida su vida terrena, fue ascendida en cuerpo y espíritu a la gloria celestial. Oremos.
1: Padre nuestro que estás en el cielo, santificado sea tu nombre. Venga a nosotros tu reino, hágase tu voluntad en la tierra como en el cielo.
0: Danos hoy nuestro pan de cada día, perdona nuestras ofensas, como también nosotros perdonamos a los que nos ofenden. No nos dejes caer en la tentación y líbranos del mal. Amén.
1: Dios te salve María, llena eres de gracia, el Señor es contigo. Bendita tú eres entre todas las mujeres y bendito es el fruto de tu vientre Jesús.
0: Santa María, Madre de Dios, ruega por nosotros pecadores, ahora y en la hora de nuestra muerte. Amén.
1: Dios te salve María, llena eres de gracia, el Señor es contigo. Bendita tú eres entre todas las mujeres y bendito es el fruto de tu vientre, Jesús.
0: Santa María, Madre de Dios, ruega por nosotros pecadores, ahora y en la hora de nuestra muerte. Amén.
1: Dios te salve María, llena eres de gracia, el Señor es contigo. Bendita tú eres entre todas las mujeres, y bendito es el fruto de tu vientre, Jesús.
0: Santa María, Madre de Dios, ruega por nosotros pecadores, ahora y en la hora de nuestra muerte. Amén.
1: Dios te salve María, llena eres de gracia, el Señor es contigo. Bendita tú eres entre todas las mujeres, y bendito es el fruto de tu vientre, Jesús.
0: Santa María, Madre de Dios, ruega por nosotros pecadores, ahora y en la hora de nuestra muerte. Amén.
1: Dios te salve María, llena eres de gracia, el Señor es contigo. Bendita tú eres entre todas las mujeres, y bendito es el fruto de tu vientre, Jesús.
0: Santa María, Madre de Dios, ruega por nosotros pecadores, ahora y en la hora de nuestra muerte. Amén.
1: Dios te salve María, llena eres de gracia, el Señor es contigo. Bendita tú eres entre todas las mujeres, y bendito es el fruto de tu vientre, Jesús.
0: Santa María, Madre de Dios, ruega por nosotros pecadores, ahora y en la hora de nuestra muerte. Amén.
1: Dios te salve María, llena eres de gracia, el Señor es contigo. Bendita tú eres entre todas las mujeres, y bendito es el fruto de tu vientre, Jesús.
0: Santa María, Madre de Dios, ruega por nosotros pecadores, ahora y en la hora de nuestra muerte. Amén.
1: Dios te salve María, llena eres de gracia, el Señor es contigo. Bendita tú eres entre todas las mujeres, y bendito es el fruto de tu vientre, Jesús.
0: Santa María, Madre de Dios, ruega por nosotros pecadores, ahora y en la hora de nuestra muerte. Amén.
1: Dios te salve María, llena eres de gracia, el Señor es contigo. Bendita tú eres entre todas las mujeres, y bendito es el fruto de tu vientre, Jesús.
0: Santa María, Madre de Dios, ruega por nosotros pecadores, ahora y en la hora de nuestra muerte. Amén.
1: Dios te salve María, llena eres de gracia, el Señor es contigo. Bendita tú eres entre todas las mujeres, y bendito es el fruto de tu vientre, Jesús.
0: Gloria, Santa María, Madre de Dios, ruega por nosotros pecadores, ahora y en la hora de nuestra muerte. Amén.
1: Gloria al Padre, al Hijo y al Espíritu Santo.
0: Como era en el principio, ahora y siempre, por los siglos de los siglos. Amén. En el quinto y último misterio glorioso, contemplamos la coronación de María como reina y señora de todo lo creado. Y apareció en el cielo un gran signo, una mujer revestida del sol, con la luna bajo sus pies, y una corona de 12 estrellas en su cabeza. Padre nuestro que estás en el cielo, santificado sea tu nombre. Venga a nosotros tu reino, y hágase tu voluntad en la tierra como en el cielo.
1: Danos hoy nuestro pan de cada día, perdona nuestras ofensas, como también nosotros perdonamos a los que nos ofenden. No nos dejes caer en la tentación, y líbranos del mal. Amén.
0: Dios te salve María, llena eres de gracia, el Señor es contigo. Bendita tú eres entre todas las mujeres, y bendito es el fruto de tu vientre Jesús.
1: Santa María, Madre de Dios, ruega por nosotros pecadores, ahora y en la hora de nuestra muerte. Amén.
0: Dios te salve María, llena eres de gracia, el Señor es contigo. Bendita tú eres entre todas las mujeres, y bendito es el fruto de tu vientre Jesús.
1: Santa María, Madre de Dios, ruega por nosotros pecadores, ahora y en la hora de nuestra muerte. Amén.
0: Dios te salve María, llena eres de gracia, el Señor es contigo. Bendita tú eres entre todas las mujeres, y bendito es el fruto de tu vientre Jesús.
1: Santa María, Madre de Dios, ruega por nosotros pecadores, ahora y en la hora de nuestra muerte. Amén.
0: Dios te salve María, llena eres de gracia, el Señor es contigo. Bendita tú eres entre todas las mujeres, y bendito es el fruto de tu vientre Jesús.
1: Santa María, Madre de Dios, ruega por nosotros pecadores, ahora y en la hora de nuestra muerte. Amén.
0: Dios te salve María, llena eres de gracia, el Señor es contigo. Bendita tú eres entre todas las mujeres, y bendito es el fruto de tu vientre Jesús.
1: Santa María, Madre de Dios, ruega por nosotros pecadores, ahora y en la hora de nuestra muerte. Amén.
0: Dios te salve María, llena eres de gracia, el Señor es contigo. Bendita tú eres entre todas las mujeres, y bendito es el fruto de tu vientre Jesús.
1: Santa María, Madre de Dios, ruega por nosotros pecadores, ahora y en la hora de nuestra muerte. Amén.
0: Dios te salve María, llena eres de gracia, el Señor es contigo. Bendita tú eres entre todas las mujeres, y bendito es el fruto de tu vientre Jesús.
1: Santa María, Madre de Dios, ruega por nosotros pecadores, ahora y en la hora de nuestra muerte. Amén.
0: Dios te salve María, llena eres de gracia, el Señor es contigo. Bendita tú eres entre todas las mujeres, y bendito es el fruto de tu vientre Jesús.
1: Santa María, Madre de Dios, ruega por nosotros pecadores, ahora y en la hora de nuestra muerte. Amén.
0: Dios te salve María, llena eres de gracia, el Señor es contigo. Bendita tú eres entre todas las mujeres, y bendito es el fruto de tu vientre Jesús.
1: Santa María, Madre de Dios, ruega por nosotros pecadores, ahora y en la hora de nuestra muerte. Amén.
0: Dios te salve María, llena eres de gracia, el Señor es contigo. Bendita tú eres entre todas las mujeres, y bendito es el fruto de tu vientre Jesús.
1: Santa María, Madre de Dios, ruega por nosotros pecadores, ahora y en la hora de nuestra muerte. Amén.
0: Gloria al Padre, al Hijo y al Espíritu Santo,
1: como era en un principio, ahora y siempre, por los siglos de los siglos. Amén.
0: Rezamos por el Papa, por la Iglesia, por las almas del purgatorio y por las vocaciones sacerdotales y religiosas. Padre nuestro que estás en el cielo, santificado sea tu nombre. Venga a nosotros tu reino, hágase tu voluntad en la tierra como en el cielo.
1: Danos hoy nuestro pan de cada día, perdona nuestras ofensas, como también nosotros perdonamos a los que nos ofenden. No nos dejes caer en la tentación y líbranos del mal. Amén.
0: Dios te salve María, llena eres de gracia, el Señor es contigo. Bendita tú eres entre todas las mujeres, y bendito es el fruto de tu vientre Jesús.
1: Santa María, Madre de Dios, ruega por nosotros pecadores, ahora y en la hora de nuestra muerte. Amén.
0: Dios te salve María, llena eres de gracia, el Señor es contigo. Bendita tú eres entre todas las mujeres, y bendito es el fruto de tu vientre Jesús.
1: Santa María, Madre de Dios, ruega por nosotros pecadores, ahora y en la hora de nuestra muerte. Amén.
0: Dios te salve María, llena eres de gracia, el Señor es contigo. Bendita tú eres entre todas las mujeres, y bendito es el fruto de tu vientre, Jesús.
1: Santa María, Madre de Dios, ruega por nosotros, pecadores, ahora y en la hora de nuestra muerte. Amén.
0: Gloria al Padre, al Hijo y al Espíritu Santo,
1: como era en un principio, ahora y siempre, por los siglos de los siglos. Amén.
2: Bendita sea tu pureza, y eternamente lo sea, pues todo un Dios se recrea en tan graciosa belleza. A ti, celestial princesa, Virgen Sagrada María, yo te ofrezco en este día alma, vida y corazón. Mírame con compasión, no me dejes, Madre mía.
0: En el nombre del Padre, del Hijo y del Espíritu Santo. Amén.

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9: Recemos juntos la oración por la patria. 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
2: Son las 4:32.

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Padre nuestro que estás en el cielo. Santificado sea tu nombre. Venga a nosotros tu reino. Hágase tu voluntad, así en la tierra como en el cielo. El pan nuestro de cada día, danos hoy. Perdona nuestras ofensas, como así también nosotros perdonamos a los que nos ofenden. No nos dejes caer en la tentación. Líbranos del mal. Amén.

0: Septiembre, mes de la Biblia.
1: Leer no es suficiente. Si la Sagrada Escritura se queda solo en palabras, en una página, nuestra tarea no ha terminado. Necesitamos meditar sobre el mensaje y ponerlo en práctica en nuestra vida. Solo entonces, como dice la carta a los Hebreos, la palabra puede ser viva y eficaz.

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0: Miramos televisión y por ahí salen también la gente, ¿eh? La lluvia no nos puede impedir que salgamos. Ahora, lloviendo mucho, mucho, no. Nos quedamos en casita, ¿eh? Encerraditos ahí. ¿A qué van a salir? Anda muchísimo la gripe, ojo, anda muchísimo la gripe, los resfríos y la tos. Cuídense, porque estos cambios son bravos. Después de este calorcito, comentan que se viene el frío 2 o 3 días. Después volvemos a la normalidad. Por eso no se desabriguen bien el centro, que ya andan de manguitas cortas. No, señor. Pónganse en un abriguito arriba, no está para andar de mangas cortas. Después son las enfermedades. Después les dicen algo y se quejan. Cuídense, si ustedes no se cuidan, ¿quién los va a cuidar? Por eso nosotros desde aquí.
1: La Virgen, cuando sintió que se acababan sus días en esta tierra, convocó a los apóstoles y, congregados en torno a ella, junto a su lecho en Jerusalén, se despidió de todos ellos y se durmió. La tumba de Jesús y la tumba de su madre están vacías. Aquella que ha sido virgen antes, durante y después del parto, tenía que mantenerse así en su cuerpo por toda la eternidad.
2: Para la iglesia peregrina, la Asunción de María a los cielos es un signo lleno de consolación y de esperanza. Consolación y esperanza de lo que se realizará para todos sus hijos y que ya es realidad en la Madre, en la Virgen María.

En el mundo, a lo largo de la historia, ha habido millones de tumbas vacías. Uno de los deportes de la humanidad desde siempre ha sido saquear tumbas en busca de tesoros o en busca de conocimientos de la antigüedad. Pero de todos estos millones de tumbas vacías hay dos muy especiales. Las dos están muy cerca, están en Jerusalén y son la tumba de Jesús y de su madre.

son especiales porque se han vaciado desde dentro. La tumba de Jesús y la tumba de su madre están vacías. El cuerpo de Jesús y el cuerpo de su madre no están en la tumba. Tenemos reliquias de muchísimos santos, para nosotros entrañables y queridísimos, pero de las dos personas más queridas para nosotros no tenemos reliquias del cuerpo. ¿Dónde está el cuerpo de la Virgen? La fe católica nos da una respuesta para esta pregunta y nos dice que la Virgen María, terminado el curso de su vida mortal, fue elevada en cuerpo y alma a los cielos.

0: el Papa Pablo VI, en el Credo del Pueblo de Dios, nos dice que la Virgen María, estrechamente unida a su Hijo Jesucristo, el primogénito de entre los muertos, ha recibido anticipadamente la recompensa de los justos, es decir, la resurrección del cuerpo.
1: El significado teológico del dogma de la Asunción es muy importante para todos nosotros los creyentes, porque el Papa Pío XII, cuando definió este dogma, podríamos decir completando el arco de los distintos dogmas marianos, quiso hacernos ver cómo el misterio de María estaba íntimamente relacionado con la Iglesia y con el destino de todos y cada uno de nosotros. Allí en el dogma de la Asunción, el Papa lo que quiere definir es fundamentalmente que por un privilegio divino, el Señor ha querido asociar a la Santísima Virgen María a la victoria de Cristo. Y ella entonces participa del estado que tendremos o que tendrán los justos al final de su vida en lo que se llama la parusía, es decir, esa glorificación que tendrán todos aquellos que han acogido plenamente la palabra de Dios.
2: Después de haber implorado siempre y con insistencia a Dios y haber invocado al Espíritu de la verdad, declaramos y definimos que la Inmaculada Siempre Virgen María, terminado el curso de su vida terrena, fue asunta a la gloria celestial en alma y cuerpo. Bula Munificentissimus Deus.
0: ¿De dónde saca la fe de la Iglesia la certeza de que la Virgen está en el cielo en cuerpo y alma? No solamente su alma como la de los justos, sino en cuerpo y alma. ¿Dónde viene la Biblia? En primer lugar, hay que decir que la Iglesia no obtiene toda la certeza de las verdades de fe solo de la Escritura, sino también de la tradición. Y aún así, hay en la Biblia suficientes indicios que, puestos uno junto a otro, nos permiten afirmar con certeza que la Virgen está en cuerpo y alma en el cielo. Estos datos de la Biblia, en realidad, se basan fundamentalmente en dos grandes textos, en el comienzo de la Escritura, el libro del Génesis, y en la Carta a los Romanos.

al paralelismo que San Pablo establece entre el primer Adán y el nuevo Adán, que es Jesús, los padres de la Iglesia añaden otro paralelismo, que es entre la primera Eva y la segunda Eva. La primera Eva, virgen desobediente; la segunda Eva, virgen obediente. Este paralelismo está ya en los padres del segundo siglo de la Iglesia. San Justino se hace eco de él. Y cuando presentan este paralelismo no como una novedad, sino como algo que han recibido, significa que es una tradición que han recibido de los apóstoles. ¿Qué tiene este paralelismo entre Adán y Jesús, entre Eva y María? La Virgen, nueva Eva, y Jesús aparecen íntimamente unidos, asociados en el combate contra el maligno. En el libro del Génesis se establece ya una lucha sin tregua y sin cuartel entre la mujer y su descendencia y la serpiente. No dice entre la mujer y sus descendientes, sino su descendencia, que aplastará la cabeza de la serpiente cuando la serpiente insidie contra el calcañar, contra el talón de la mujer. Esta lucha es una lucha que se extiende a lo largo de toda la historia de los hombres y es una lucha sin cuartel. No puede haber ninguna componenda entre la mujer y su descendencia y la serpiente. Son enemigos excluyentes.

El estipendio del pecado, dice San Pablo en la carta de los Romanos, es la muerte. El pago del pecado es la muerte. Por lo tanto, si ha habido una lucha sin cuartel entre la Virgen y Satanás, eso quiere decir que la Virgen no ha tenido parte en el pecado, ninguna, y por eso es inmaculada. Y por lo tanto, tampoco ha tenido el pago del pecado, que es la muerte. Una victoria completa de la Virgen sobre el pecado necesariamente implica una victoria sobre la muerte. Y por esto, el Papa Pío XII, con la bula Munificentissimus Deus, declaró solemnemente que la Asunción de la Virgen era un dogma revelado.

Los padres de la Iglesia, hablando de las razones de por qué convenía que la Virgen fuese elevada en cuerpo y alma al cielo, dan una razón a la que atribuyen una importancia que a nosotros nos parecería sorprendente. No solo porque es madre de Dios, no solo porque es inmaculada, sino porque ha sido virgen. Virgen antes del parto, virgen después del parto y virgen en el parto. La virginidad de María es como una marca que hay en su cuerpo, como un precinto que no se ha quitado nunca. Es algo que indica la permanente juventud y frescura de la Virgen, algo nuevo, siempre nuevo. Y por lo tanto, un signo de incorrupción. Aquella que ha sido virgen antes, durante y después del parto, por lo tanto, incorrupta, tenía que mantenerse así en su cuerpo por toda la eternidad. Y esto nos habla de la importancia que tiene la castidad como un adelanto de la vida futura de todos los cristianos y la importancia tan grande que tiene la pureza y la castidad para todos los cristianos.

0: nosotros entonces vemos en María el icono, la imagen, el reflejo perfecto de esa iglesia que está llamada a la glorificación, a participar plenamente de la gloria divina.
1: Mucho antes de que el Papa Pío XII promulgara este dogma, los cristianos creían como una cosa natural en la Asunción de la Virgen. Si uno va a la Catedral de Toledo, construida a partir del siglo XII, descubre que está dedicada a la Asunción de la Virgen. Es decir, casi 700 años antes de la proclamación del dogma. Por toda la geografía, en Europa y en América, se levantan iglesias dedicadas a la Asunción de la Virgen, y tenemos en España, como una reliquia de la Edad Media, el Misteri de Elche, una representación sacra en honor de la Asunción de la Virgen, que se celebra el 15 de agosto. Nuestros hermanos de Oriente celebran la fiesta de la Dormición de la Virgen, que es la misma fiesta vista desde un ángulo diferente. Dicen, el 15 de agosto, que la Virgen, cuando sintió que se acababan sus días en esta tierra, convocó a los apóstoles que ya estaban repartidos por todo el mundo anunciando el Evangelio. Y congregados en torno a ella, junto a su lecho en Jerusalén, se despidió de todos ellos y se durmió. La Virgen no se murió, se durmió. Pasó de esta vida a la otra vida, que es la suerte que habría correspondido a los hombres si no hubiese habido de por medio el pecado original, el pecado de Adán.
2: La Iglesia ora según cree. Uno de los testimonios más claros y válidos que atestigua la fe católica en la Asunción de María es la solemne y antiquísima fiesta que comenzó a celebrarse en Oriente a mediados del siglo VI bajo el nombre de la Dormición. Desde Oriente, la festividad pasó a las Galias y a Roma. En España, la fecha del establecimiento de la fiesta se sitúa en el año 672.

0: Haciendo referencia a las lecturas que escuchamos y proclamamos cuando celebramos la solemnidad de la Asunción, es precisamente la segunda lectura que ha sido tomada de la primera carta de San Pablo a los Corintios, donde se desarrolla el fundamento bíblico, que no es precisamente el único, de este gran misterio de la Asunción. San Pablo nos dice que Cristo resucitó de entre los muertos como primicia de todos los que durmieron, el primero de entre todos los que resucitarán. Y detrás de él, como nos decía San Pablo en la carta a los Corintios, vendrán todos los demás que han colaborado estrechamente con el Hijo en la lucha contra el pecado y la muerte, y que deben ser llamados, después de Cristo, primicias de los resucitados. Y si la plenitud de la redención obrada por Cristo se realiza para todos al final de los tiempos, María la Madre, lo sabemos y lo creemos, ha sido colocada como signo de esta relación, obteniendo con anticipación la plenitud de la redención. Ella, María, por tanto, ya posee lo que nosotros esperamos alcanzar, y la Iglesia ya ha obtenido en ella lo que espera lograr para todos sus hijos.
1: Cuando miramos el misterio de la Asunción, nosotros estamos mirando fundamentalmente es cómo Dios en María cumple anticipadamente lo que toda la Iglesia habrá de llegar a tener, la meta que el Señor ha querido amorosamente fijar a los creyentes.

0: los Hechos de los Apóstoles nos relatan cuando Jesús subió a los cielos, en la ascensión de nuestro Señor. Y nosotros podemos leer en los Hechos cómo los apóstoles se quedaron mirando al cielo con los ojos fijos en Jesucristo. Me parece que de modo similar podemos nosotros imaginarnos la asunción de Nuestra Señora a los cielos, ¿no? Como también en ese momento los apóstoles probablemente se habrán quedado mirando al cielo, ¿no? Con los ojos fijos en ella. Así es que pensaba que nosotras, en nuestra vida contemplativa, lo que buscamos es tener una mirada al cielo, una mirada a Jesucristo, nuestro esposo, que ha subido a los cielos, ¿no? Esa misma, queremos imitar a los apóstoles en esa mirada que dirigieron al cielo, a Jesucristo y también a nuestra Madre Santísima. Y dirigir nuestra mirada al cielo, de modo particular en nuestra vida contemplativa, en la vida a la que Dios nos ha llamado, significa mirar a las cosas esenciales, ¿no? A aquellas cosas que son invisibles a los ojos del cuerpo, pero muy visibles a los ojos del alma. Mirar a las cosas que no pasan, que no mueren, a la eternidad, mirar a lo único necesario, en definitiva.
1: Y podríamos preguntarnos entonces, ¿cómo hacer para poder nosotros llegar a esa meta? Hay un episodio del Evangelio que quizá nos ayuda a comprender esta realidad y que en la liturgia de la fiesta de la Asunción viene en algunas oportunidades presentado por la Iglesia. Es aquel episodio cuando Jesús va recorriendo los caminos, las calles allá de Palestina y en algún momento en medio de la multitud una mujer le dice: bienaventurado el vientre que te llevó, alabando precisamente la realidad de María. Y quizá podría parecer sorprendente la respuesta del Señor, que dice: bienaventurados más bien aquellos que escuchan la palabra de Dios y la ponen en práctica. No porque quiera renunciar a aquella alabanza gozosa que hace una mujer sencilla del pueblo a la madre de Jesús, sino porque quiere hacernos ver que María es grande, ciertamente por ser madre de Dios, pero sobre todo por ser la perfecta discípula, por ser aquella que nos muestra el camino a toda la Iglesia para que lleguemos a la glorificación. Nosotros hemos recibido también gratuitamente la vocación a ser hijos de Dios, pero solo comportándonos como María, que es la mujer perfecta que cumple la voluntad del Señor, aquella que es la manifestación de lo que es el verdadero discípulo, podremos igualmente al final de nuestra vida tener la certeza, la seguridad de que el Señor nos llamará también a la glorificación, a la plenitud total.
2: Otra de las lecturas que utilizamos el día de la solemnidad de la Asunción es el libro del Apocalipsis. En este libro, en el pasaje que utilizamos precisamente en la solemnidad, pues se habla de un grandioso signo. Se habla de una mujer vestida del sol que lucha contra un enorme dragón rojo. Y así María viene representada también como signo del pueblo de Dios y en particular de la Iglesia. No obstante, desde la antigüedad los padres de la Iglesia han visto en esta mujer del Apocalipsis a María. María, que es la que engendra al Mesías y que con él combate contra Satanás, el poder del mal, y así nos ofrece a nosotros, pueblo de Dios, su victoria. Dice el libro del Apocalipsis: oí entonces una fuerte voz que decía en el cielo: ahora ya ha llegado la salvación y el poder y el reinado de nuestro Dios y la potestad de su Cristo, porque ha sido arrojado el acusador de nuestros hermanos, el que los acusaba ante nuestro Dios día y noche. Pero no sería completa la victoria de la mujer que combate con su hijo si en ella no se realizase inmediatamente la plenitud de la redención. Y de este modo, precisamente, tanto el comienzo como la plenitud de la vida de María adquiere así un significado pleno de su colaboración con Cristo en la lucha contra el mal y, como consecuencia, contra el pecado y la muerte que provienen de él. Su Inmaculada Concepción subraya la liberación total de toda mancha de pecado. Su Asunción, de la que tratamos hoy, la victoria total sobre el pecado y la muerte con la resurrección de Cristo y de María, signo de lo que vendrá para todos los creyentes, signo de lo que esperamos y creemos que será una realidad para todos los que creemos en Cristo.
0: Nosotras, en nuestra vida sencilla de cada día, en nuestra vida de silencio, de oración, de soledad, lo que queremos es eso, mirar al cielo. Y mirar al cielo como miró Nuestra Señora durante toda su vida. Y esa mirada, que podemos decir que era una mirada llena de fe, ¿no?, que requirió de mucha fe de parte suya, desde el momento de la Encarnación, de modo particular, hasta el momento de la cruz, ¿no?, momentos de tanto gozo y momentos de tanto dolor. También podemos imitar a Nuestra Señora en la mirada que ella tiene al cielo, en esa que tiene la característica de ser tan humilde, ¿no?

este dogma de la Asunción es muy importante para nosotros. Es el dogma que nos da consuelo, que reafirma nuestra esperanza. Estamos llamados a participar de la gloria del Señor. Y esto lo haremos si ponemos nuestros ojos en María, para imitarla a ella, para imitar y cumplir lo que ella en alguna oportunidad dijo allá en aquel episodio de las bodas de Caná, cuando le dice a los sirvientes: haced lo que él os diga. Eso es lo que nos dice a María permanentemente a cada uno de nosotros. Si queremos participar de la gloria final, si queremos llegar a la plenitud de gracia y de gloria, tenemos que escuchar la palabra del Señor y hacer lo que el Señor nos diga. Esperamos pues que este misterio de la Asunción nos llene a todos de gozo y de esperanza, y que podamos comprender la grandeza de María, que nos lleva a Cristo, y con Cristo poder llegar nosotros plenamente a Dios nuestro Señor.

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0: Derrama, Señor, tu gracia en nuestros corazones, a fin de que, habiendo conocido por el anuncio del ángel el misterio de la encarnación de tu Hijo, nuestro Señor Jesucristo, podamos, por los méritos de su pasión y cruz, llegar a la gloria de la resurrección, por Jesucristo nuestro Señor.
1: Amén.
0: Amén. Ave María Purísima,
1: sin pecado
0: concebida.
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6: Yeah, ajá, Río Squad, la revelación. Vamos a darle, Gerson,
7: ajá, Shelly Nieves.

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0: Rezo del Santo Rosario. Humillados y con un corazón arrepentido pedimos perdón a Dios por todas nuestras ofensas, por tanta indiferencia y egoísmo, por los pecados cometidos contra la vida. Pedimos que su misericordia venga a nosotros en este momento. Pedimos por cada enfermo, por todo el personal de salud y sus familiares, por todos nuestros hermanos privados de su libertad. Y aquí ponemos todas aquellas intenciones que guarda nuestro corazón. Santa Virgen María, Madre de Dios y Madre nuestra, ruega por nosotros. Sagrado Corazón de Jesús, en ti confiamos todas nuestras intenciones.
1: En el nombre del Padre, del Hijo y del Espíritu Santo. Amén. Hoy contemplamos los misterios gloriosos. En el primer misterio glorioso contemplamos la resurrección de nuestro Señor Jesucristo. El primer día de la semana, al amanecer, las mujeres fueron al sepulcro con los perfumes que habían preparado. Ellas encontraron removida la piedra del sepulcro y entraron, pero no hallaron el cuerpo del Señor Jesús. Mientras estaban desconcertadas a causa de esto, se les aparecieron dos hombres con vestiduras deslumbrantes. Ellos les preguntaron: ¿por qué buscan entre los muertos al que está vivo? No está aquí, ha resucitado. Padre nuestro que estás en el cielo, santificado sea tu nombre. Venga a nosotros tu reino y hágase tu voluntad en la tierra como en el cielo.
2: Danos hoy nuestro pan de cada día, perdona nuestras ofensas, como también nosotros perdonamos a los que nos ofenden. No nos dejes caer en la tentación y líbranos del mal. Amén.
1: Dios te salve María, llena eres de gracia, el Señor es contigo. Bendita tú eres entre todas las mujeres, y bendito es el fruto de tu vientre, Jesús.
2: Santa María, Madre de Dios, ruega por nosotros, pecadores, ahora y en la hora de nuestra muerte. Amén.
1: Dios te salve, María, llena eres de gracia, el Señor es contigo. Bendita tú eres entre todas las mujeres, y bendito es el fruto de tu vientre, Jesús.
2: Santa María, Madre de Dios, ruega por nosotros, pecadores, ahora y en la hora de nuestra muerte. Amén.
1: Dios te salve María, llena eres de gracia, el Señor es contigo. Bendita tú eres entre todas las mujeres, y bendito es el fruto de tu vientre Jesús.
2: Santa María, Madre de Dios, ruega por nosotros pecadores, ahora y en la hora de nuestra muerte. Amén.
1: Dios te salve María, llena eres de gracia, el Señor es contigo. Bendita tú eres entre todas las mujeres, y bendito es el fruto de tu vientre, Jesús.
2: Santa María, Madre de Dios, ruega por nosotros pecadores, ahora y en la hora de nuestra muerte. Amén.
1: Dios te salve María, llena eres de gracia, el Señor es contigo. Bendita tú eres entre todas las mujeres, y bendito es el fruto de tu vientre, Jesús.
2: Santa María, Madre de Dios, ruega por nosotros pecadores, ahora y en la hora de nuestra muerte. Amén.
1: Dios te salve María, llena eres de gracia, el Señor es contigo. Bendita tú eres entre todas las mujeres, y bendito es el fruto de tu vientre Jesús.
2: Santa María, Madre de Dios, ruega por nosotros pecadores, ahora y en la hora de nuestra muerte. Amén.
1: Dios te salve María, llena eres de gracia, el Señor es contigo. Bendita tú eres entre todas las mujeres, y bendito es el fruto de tu vientre Jesús.
2: Santa María, Madre de Dios, ruega por nosotros pecadores, ahora y en la hora de nuestra muerte. Amén.
1: Dios te salve María, llena eres de gracia, el Señor es contigo. Bendita tú eres entre todas las mujeres, y bendito es el fruto de tu vientre Jesús.
2: Santa María, Madre de Dios, ruega por nosotros pecadores, ahora y en la hora de nuestra muerte. Amén.
1: Dios te salve María, llena eres de gracia, el Señor es contigo. Bendita tú eres entre todas las mujeres, y bendito es el fruto de tu vientre, Jesús.
2: Santa María, Madre de Dios, ruega por nosotros pecadores, ahora y en la hora de nuestra muerte. Amén.
1: Dios te salve María, llena eres de gracia, el Señor es contigo. Bendita tú eres entre todas las mujeres, y bendito es el fruto de tu vientre, Jesús.
2: Santa María, Madre de Dios, ruega por nosotros pecadores, ahora y en la hora de nuestra muerte. Amén.
1: Gloria al Padre, al Hijo y al Espíritu Santo.
2: Como era en un principio, ahora y siempre, por los siglos de los siglos. Amén.
1: En el segundo misterio glorioso contemplamos la ascensión de nuestro Señor Jesucristo a los cielos. Entonces les dijo: vayan por todo el mundo y anuncien la buena noticia a toda la creación. Después de decirles esto, el Señor Jesús fue llevado al cielo y está sentado a la derecha de Dios. Oremos.
2: Padre nuestro que estás en el cielo, santificado sea tu nombre. Venga a nosotros tu reino, hágase tu voluntad en la tierra como en el cielo.
1: Danos hoy nuestro pan de cada día, perdona nuestras ofensas, como también nosotros perdonamos a los que nos ofenden. No nos dejes caer en la tentación y líbranos del mal. Amén.
2: Dios te salve María, llena eres de gracia, el Señor es contigo. Bendita tú eres entre todas las mujeres y bendito es el fruto de tu vientre Jesús.
1: Santa María, Madre de Dios, ruega por nosotros pecadores, ahora y en la hora de nuestra muerte. Amén.
2: Dios te salve María, llena eres de gracia, el Señor es contigo. Bendita tú eres entre todas las mujeres y bendito es el fruto de tu vientre, Jesús.
1: Santa María, Madre de Dios, ruega por nosotros pecadores, ahora y en la hora de nuestra muerte. Amén.
2: Dios te salve María, llena eres de gracia, el Señor es contigo. Bendita tú eres entre todas las mujeres y bendito es el fruto de tu vientre, Jesús.
1: Santa María, Madre de Dios, ruega por nosotros pecadores, ahora y en la hora de nuestra muerte. Amén.
2: Dios te salve María, llena eres de gracia, el Señor es contigo. Bendita tú eres entre todas las mujeres, y bendito es el fruto de tu vientre, Jesús.
1: Santa María, Madre de Dios, ruega por nosotros pecadores, ahora y en la hora de nuestra muerte. Amén.
2: Dios te salve María, llena eres de gracia, el Señor es contigo. Bendita tú eres entre todas las mujeres, y bendito es el fruto de tu vientre, Jesús.
1: Santa María, Madre de Dios, ruega por nosotros pecadores, ahora y en la hora de nuestra muerte. Amén.
2: Dios te salve María, llena eres de gracia, el Señor es contigo. Bendita tú eres entre todas las mujeres, y bendito es el fruto de tu vientre, Jesús.
1: Santa María, Madre de Dios, ruega por nosotros pecadores, ahora y en la hora de nuestra muerte. Amén.
2: Dios te salve María, llena eres de gracia, el Señor es contigo. Bendita tú eres entre todas las mujeres, y bendito es el fruto de tu vientre, Jesús.
1: Santa María, Madre de Dios, ruega por nosotros pecadores, ahora y en la hora de nuestra muerte. Amén.
2: Dios te salve María, llena eres de gracia, el Señor es contigo. Bendita tú eres entre todas las mujeres, y bendito es el fruto de tu vientre, Jesús.
1: Santa María, Madre de Dios, ruega por nosotros pecadores, ahora y en la hora de nuestra muerte. Amén.
2: Dios te salve María, llena eres de gracia, el Señor es contigo. Bendita tú eres entre todas las mujeres, y bendito es el fruto de tu vientre, Jesús.
1: Santa María, Madre de Dios, ruega por nosotros pecadores, ahora y en la hora de nuestra muerte. Amén.
2: Dios te salve María, llena eres de gracia, el Señor es contigo. Bendita tú eres entre todas las mujeres, y bendito es el fruto de tu vientre, Jesús.
1: Gloria, Santa María, Madre de Dios, ruega por nosotros pecadores, ahora y en la hora de nuestra muerte. Amén.
2: Gloria al Padre, al Hijo y al Espíritu Santo.
1: Como era en el principio, ahora y siempre, por los siglos de los siglos. Amén. En el tercer misterio glorioso contemplamos la venida del Espíritu Santo sobre María y los apóstoles en Pentecostés. Al llegar el día de Pentecostés, estaban todos reunidos en el mismo lugar. De pronto vino del cielo un ruido, semejante a una fuerte ráfaga de
2: viento. Entre todas las mujeres, y bendito es el fruto de tu vientre, Jesús.
1: Gloria, Santa María, Madre de Dios, ruega por nosotros pecadores, ahora y en la hora de nuestra muerte. Amén.
2: Gloria al Padre, al Hijo y al Espíritu Santo.
1: Como era en el principio, ahora y siempre, por los siglos de los siglos. Amén. En el tercer misterio glorioso contemplamos la

0: Estaban todos reunidos en el mismo lugar. De pronto vino del cielo un ruido, semejante a una fuerte ráfaga de viento, que resonó en toda la casa donde se encontraban. Entonces vieron aparecer unas lenguas como de fuego que descendieron por separado sobre cada uno de ellos. Todos quedaron llenos del Espíritu Santo y comenzaron a hablar en distintas lenguas según el Espíritu les permitía expresarse. Padre nuestro que estás en el cielo, santificado sea tu nombre. Venga a nosotros tu reino y hágase tu voluntad en la tierra como en el cielo.
1: Danos hoy nuestro pan de cada día, perdona nuestras ofensas, como también nosotros perdonamos a los que nos ofenden. No nos dejes caer en la tentación y líbranos del mal. Amén.
0: Dios te salve María, llena eres de gracia, el Señor es contigo. Bendita tú eres entre todas las mujeres y bendito es el fruto de tu vientre Jesús.
1: Santa María, Madre de Dios, ruega por nosotros pecadores, ahora y en la hora de nuestra muerte. Amén.
0: Dios te salve María, llena eres de gracia, el Señor es contigo. Bendita tú eres entre todas las mujeres, y bendito es el fruto de tu vientre Jesús.
1: Santa María, Madre de Dios, ruega por nosotros pecadores, ahora y en la hora de nuestra muerte. Amén.
0: Dios te salve María, llena eres de gracia, el Señor es contigo. Bendita tú eres entre todas las mujeres, y bendito es el fruto de tu vientre Jesús.
1: Santa María, Madre de Dios, ruega por nosotros pecadores, ahora y en la hora de nuestra muerte. Amén.
0: Dios te salve María, llena eres de gracia, el Señor es contigo. Bendita tú eres entre todas las mujeres, y bendito es el fruto de tu vientre Jesús.
1: Santa María, Madre de Dios, ruega por nosotros pecadores, ahora y en la hora de nuestra muerte. Amén.
0: Dios te salve María, llena eres de gracia, el Señor es contigo. Bendita tú eres entre todas las mujeres, y bendito es el fruto de tu vientre Jesús.
1: Santa María, Madre de Dios, ruega por nosotros pecadores, ahora y en la hora de nuestra muerte. Amén.
0: Dios te salve María, llena eres de gracia, el Señor es contigo. Bendita tú eres entre todas las mujeres, y bendito es el fruto de tu vientre, Jesús.
1: Santa María, Madre de Dios, ruega por nosotros pecadores, ahora y en la hora de nuestra muerte. Amén.
0: Dios te salve María, llena eres de gracia, el Señor es contigo. Bendita tú eres entre todas las mujeres, y bendito es el fruto de tu vientre, Jesús.
1: Santa María, Madre de Dios, ruega por nosotros pecadores, ahora y en la hora de nuestra muerte. Amén.
0: Dios te salve María, llena eres de gracia, el Señor es contigo. Bendita tú eres entre todas las mujeres, y bendito es el fruto de tu vientre Jesús.
1: Santa María, Madre de Dios, ruega por nosotros pecadores, ahora y en la hora de nuestra muerte. Amén.
0: Dios te salve María, llena eres de gracia, el Señor es contigo. Bendita tú eres entre todas las mujeres, y bendito es el fruto de tu vientre Jesús.
1: Santa María, Madre de Dios, ruega por nosotros pecadores, ahora y en la hora de nuestra muerte. Amén.
0: Dios te salve María, llena eres de gracia, el Señor es contigo. Bendita tú eres entre todas las mujeres, y bendito es el fruto de tu vientre Jesús.
1: Santa María, Madre de Dios, ruega por nosotros pecadores, ahora y en la hora de nuestra muerte. Amén.
0: Gloria al Padre, al Hijo y al Espíritu Santo.
1: Como era en un principio, ahora y siempre, por los siglos de los siglos. Amén.
0: En el cuarto misterio contemplamos la asunción de la Virgen María en cuerpo y alma a los cielos. La Inmaculada, siempre Virgen María, Madre de Dios, concluida su vida terrena, fue ascendida en cuerpo y espíritu a la gloria celestial. Oremos.
1: Padre nuestro que estás en el cielo, santificado sea tu nombre. Venga a nosotros tu reino, hágase tu voluntad en la tierra como en el cielo.
0: Danos hoy nuestro pan de cada día, perdona nuestras ofensas, como también nosotros perdonamos a los que nos ofenden. No nos dejes caer en la tentación y líbranos del mal. Amén.
1: Dios te salve María, llena eres de gracia, el Señor es contigo. Bendita tú eres entre todas las mujeres y bendito es el fruto de tu vientre Jesús.
0: Santa María, Madre de Dios, ruega por nosotros pecadores, ahora y en la hora de nuestra muerte. Amén.
1: Dios te salve María, llena eres de gracia, el Señor es contigo.

0: bendita tú eres entre todas las mujeres, y bendito es el fruto de tu vientre, Jesús.
1: Santa María, Madre de Dios, ruega por nosotros pecadores, ahora y en la hora de nuestra muerte. Amén.
2: Dios te salve María, llena eres de gracia, el Señor es contigo. Bendita tú eres entre todas las mujeres, y bendito es el fruto de tu vientre, Jesús.
1: Santa María, Madre de Dios, ruega por nosotros pecadores, ahora y en la hora de nuestra muerte. Amén.
2: Dios te salve María, llena eres de gracia, el Señor es contigo. Bendita tú eres entre todas las mujeres, y bendito es el fruto de tu vientre, Jesús.
1: Santa María, Madre de Dios, ruega por nosotros pecadores, ahora y en la hora de nuestra muerte. Amén.
2: Dios te salve María, llena eres de gracia, el Señor es contigo. Bendita tú eres entre todas las mujeres, y bendito es el fruto de tu vientre, Jesús.
1: Santa María, Madre de Dios, ruega por nosotros pecadores, ahora y en la hora de nuestra muerte. Amén.
2: Dios te salve María, llena eres de gracia, el Señor es contigo. Bendita tú eres entre todas las mujeres, y bendito es el fruto de tu vientre, Jesús.
1: Santa María, Madre de Dios, ruega por nosotros pecadores, ahora y en la hora de nuestra muerte. Amén.
2: Dios te salve María, llena eres de gracia, el Señor es contigo. Bendita tú eres entre todas las mujeres, y bendito es el fruto de tu vientre, Jesús.
1: Santa María, Madre de Dios, ruega por nosotros pecadores, ahora y en la hora de nuestra muerte. Amén.
2: Dios te salve María, llena eres de gracia, el Señor es contigo. Bendita tú eres entre todas las mujeres, y bendito es el fruto de tu vientre, Jesús.
1: Santa María, Madre de Dios, ruega por nosotros pecadores, ahora y en la hora de nuestra muerte. Amén.
2: Dios te salve María, llena eres de gracia, el Señor es contigo. Bendita tú eres entre todas las mujeres, y bendito es el fruto de tu vientre, Jesús.
1: Santa María, Madre de Dios, ruega por nosotros pecadores, ahora y en la hora de nuestra muerte. Amén.
2: Dios te salve María, llena eres de gracia, el Señor es contigo. Bendita tú eres entre todas las mujeres, y bendito es el fruto de tu vientre, Jesús.
1: Gloria, Santa María, Madre de Dios, ruega por nosotros pecadores, ahora y en la hora de nuestra muerte. Amén.
2: Gloria al Padre, al Hijo y al Espíritu Santo.
1: Como era en el principio, ahora y siempre, por los siglos de los siglos. Amén. En el quinto y último misterio glorioso, contemplamos la coronación de María como Reina y Señora de todo lo creado. Y apareció en el cielo un gran signo, una mujer revestida del sol, con la luna bajo sus pies, y una corona de 12 estrellas en su cabeza. Padre nuestro que estás en el cielo, santificado sea tu nombre. Venga a nosotros tu reino, y hágase tu voluntad en la tierra como en el cielo.
2: Danos hoy nuestro pan de cada día, perdona nuestras ofensas, como también nosotros perdonamos a los que nos ofenden. No nos dejes caer en la tentación, y líbranos del mal. Amén.
1: Dios te salve María, llena eres de gracia, el Señor es contigo. Bendita tú eres entre todas las mujeres, y bendito es el fruto de tu vientre, Jesús.
2: Santa María, Madre de Dios, ruega por nosotros pecadores, ahora y en la hora de nuestra muerte. Amén.
1: Dios te salve María, llena eres de gracia, el Señor es contigo. Bendita tú eres entre todas las mujeres, y bendito es el fruto de tu vientre, Jesús.
2: Santa María, Madre de Dios, ruega por nosotros pecadores, ahora y en la hora de nuestra muerte. Amén.
1: Dios te salve María, llena eres de gracia, el Señor es contigo. Bendita tú eres entre todas las mujeres, y bendito es el fruto de tu vientre, Jesús.
2: Santa María, Madre de Dios, ruega por nosotros pecadores, ahora y en la hora de nuestra muerte. Amén.
1: Dios te salve María, llena eres de gracia, el Señor es contigo. Bendita tú eres entre todas las mujeres, y bendito es el fruto de tu vientre, Jesús.
2: Santa María, Madre de Dios, ruega por nosotros pecadores, ahora y en la hora de nuestra muerte. Amén.
1: Dios te salve María, llena eres de gracia, el Señor es contigo. Bendita tú eres entre todas las mujeres, y bendito es el fruto de tu vientre, Jesús.
2: Santa María, Madre de Dios, ruega por nosotros pecadores,
0: ahora y en la hora de nuestra muerte. Amén.
1: Dios te salve María, llena eres de gracia, el Señor es contigo. Bendita tú eres entre todas las mujeres y bendito es el fruto de tu vientre, Jesús.
0: Santa María, Madre de Dios, ruega por nosotros pecadores, ahora y en la hora de nuestra muerte. Amén.
1: Dios te salve María, llena eres de gracia, el Señor es contigo. Bendita tú eres entre todas las mujeres y bendito es el fruto de tu vientre, Jesús.
0: Santa María, Madre de Dios, ruega por nosotros pecadores, ahora y en la hora de nuestra muerte. Amén.
1: Dios te salve María, llena eres de gracia, el Señor es contigo. Bendita tú eres entre todas las mujeres y bendito es el fruto de tu vientre, Jesús.
0: Santa María, Madre de Dios, ruega por nosotros pecadores, ahora y en la hora de nuestra muerte. Amén.
1: Dios te salve María, llena eres de gracia, el Señor es contigo. Bendita tú eres entre todas las mujeres, y bendito es el fruto de tu vientre, Jesús.
0: Santa María, Madre de Dios, ruega por nosotros pecadores, ahora y en la hora de nuestra muerte. Amén.
1: Dios te salve María, llena eres de gracia, el Señor es contigo. Bendita tú eres entre todas las mujeres, y bendito es el fruto de tu vientre, Jesús.
0: Santa María, Madre de Dios, ruega por nosotros pecadores, ahora y en la hora de nuestra muerte. Amén.
1: Gloria al Padre, al Hijo y al Espíritu Santo,
0: como era en un principio, ahora y siempre, por los siglos de los siglos. Amén.
1: Rezamos por el Papa, por la Iglesia, por las almas del purgatorio y por las vocaciones sacerdotales y religiosas. Padre nuestro que estás en el cielo, santificado sea tu nombre. Venga a nosotros tu reino, hágase tu voluntad en la tierra como en el cielo.
2: Danos hoy nuestro pan de cada día, perdona nuestras ofensas, como también nosotros perdonamos a los que nos ofenden. No nos dejes caer en la tentación y líbranos del mal. Amén.
1: Dios te salve María, llena eres de gracia, el Señor es contigo. Bendita tú eres entre todas las mujeres y bendito es el fruto de tu vientre, Jesús.
0: Santa María, Madre de Dios, ruega por nosotros pecadores, ahora y en la hora de nuestra muerte. Amén.
1: Dios te salve María, llena eres de gracia, el Señor es contigo. Bendita tú eres entre todas las mujeres y bendito es el fruto de tu vientre, Jesús.
0: Santa María, Madre de Dios, ruega por nosotros pecadores, ahora y en la hora de nuestra muerte. Amén.
1: Dios te salve María, llena eres de gracia, el Señor es contigo. Bendita tú eres entre todas las mujeres, y bendito es el fruto de tu vientre, Jesús.
0: Santa María, Madre de Dios, ruega por nosotros pecadores, ahora y en la hora de nuestra muerte. Amén.
1: Gloria al Padre, al Hijo y al Espíritu Santo,
0: como era en un principio, ahora y siempre, por los siglos de los siglos. Amén.
3: Bendita sea tu pureza, y eternamente lo sea, pues todo un Dios se recrea en tan graciosa belleza. A ti, celestial princesa, Virgen Sagrada María, yo te ofrezco en este día alma, vida y corazón. Mírame con compasión, no me dejes, Madre mía.
1: En el nombre del Padre, del Hijo y del Espíritu Santo. Amén.

0: disponemos nuestro corazón para compartir la Santa Misa.
1: Son las 7 y 26 minutos.
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2: Buenas noches. En esta misa vamos a rezar por las siguientes intenciones: por la salud de Nehuen, Sebastián, Franco, Susana, Andrea, Norma, Carolina, por Yara y sus bebés en gestación, Marisa, Pedro, Ana Paula, Antonio, pidiendo a la Virgen María por los estudios de salud, dando gracias a Dios, al cura Brochero y a la Virgen de Guadalupe, pidiendo por una intención especial y por los siguientes difuntos: por el eterno descanso de Roberto Bulot y Dora Barrios, Miguel Ángel Albiaque, Matilde Garín, Néstor Boefray, Esther Garnier y demás difuntos de la familia, Miguel Soliar, Enrique Rugier, Jorge Soto, Manuel Picasso y por las almas del purgatorio.

Nos disponemos para celebrar la Santa Misa y para recibir al celebrante con el canto número 9, Iglesia Peregrina, número 9.

0: En el nombre del Padre, del Hijo y del Espíritu Santo.
1: Amén.
0: Queridos hermanos, el Señor que dirige nuestros corazones para que amemos a Dios esté con todos ustedes.
1: Y con tu espíritu.
0: Confiados y refugiados en la misericordia de nuestro Dios, con humildad le pedimos perdón de nuestros pecados. Tú que no has venido a condenar, sino a perdonar, Señor, ten piedad.
1: Señor, ten piedad.
0: Tú que has dicho que hay gran fiesta en el cielo por un pecador que se arrepiente, Cristo, ten piedad.
1: Cristo, ten piedad.
0: Tú que perdonas mucho a quien mucho ama, Señor, ten piedad.
1: Señor, ten piedad.
0: Y Dios, Padre bueno, tenga misericordia de nosotros, el perdone nuestros pecados y nos lleve a la vida eterna.
1: Amén.
0: Oremos. Dios Todopoderoso, de quien procede todo bien perfecto, infunde en nuestros corazones el amor de tu nombre, para que haciendo más religiosa nuestra vida, acrecientes en nosotros lo que es bueno, y lo conserves siempre. Por nuestro Señor Jesucristo, tu Hijo, que vive y reina contigo en la unidad del Espíritu Santo y es Dios por los siglos de los siglos.
1: Amén.

Lectura de la primera carta del apóstol San Pablo a los cristianos de Corinto. Hermanos, yo no pude hablarles a ustedes como a hombres espirituales, sino como a hombres carnales, como a quienes todavía son niños en Cristo. Los alimenté con leche y no con alimento sólido, porque aún no podían tolerarlo, como tampoco ahora, ya que siguen siendo carnales. Los celos y discordias que hay entre ustedes, ¿no prueban acaso que todavía son carnales y se comportan de una manera puramente humana? Cuando uno dice, yo soy de Pablo, y el otro, yo de Apolo, ¿acaso no están procediendo como lo haría cualquier hombre? Después de todo, ¿quién es Apolo? ¿Quién es Pablo? Simples servidores por medio de los cuales ustedes han creído, y cada uno de ellos lo es según lo que ha recibido del Señor. Yo planté y Apolo regó, pero el que ha hecho crecer es Dios. Ni el que planta ni el que riega valen algo, sino Dios que hace crecer. No hay ninguna diferencia entre el que planta y el que riega. Sin embargo, cada uno recibirá su salario de acuerdo con el trabajo que haya realizado. Porque nosotros somos cooperadores de Dios y ustedes son el campo de Dios, el edificio de Dios. Palabra de Dios.

Feliz la nación cuyo Dios es el Señor, el pueblo que Él se eligió como herencia. El Señor observa desde el cielo y contempla a todos los demás.

Él mira desde su trono a todos los habitantes de la tierra. Modela el corazón de cada uno y conoce a fondo todas sus acciones.

Nuestra alma espera en el Señor. Él es nuestra ayuda y nuestro escudo. Nuestro corazón se regocija en Él. Nosotros confiamos en su santo nombre.

0: El Señor esté con ustedes.
1: Y con tu espíritu.
0: Evangelio de nuestro Señor Jesucristo según San Lucas.
1: Gloria a ti, Señor.
0: Al salir de la sinagoga, Jesús entró en la casa de Simón. La suegra de Simón tenía mucha fiebre y le pidieron que hiciera algo por ella. Inclinándose sobre ella, Jesús increpó a la fiebre y ésta desapareció. Enseguida ella se levantó y se puso a servirlos. Al atardecer, todos los que tenían enfermos afectados de diversas dolencias se los llevaron, y él, imponiendo las manos sobre cada uno de ellos, los sanaba. De muchos salían demonios gritando: «Tú eres el Hijo de Dios». Pero él los increpaba y no los dejaba hablar, porque ellos sabían que era el Mesías. Cuando amaneció, Jesús salió y se fue a un lugar desierto. La multitud comenzó a buscarlo, y cuando lo encontraron, querían retenerlo para que no se alejara de ellos. Pero él les dijo: «También a las otras ciudades debo anunciar la buena noticia del reino de Dios, porque para eso he sido enviado». Y predicaba en las sinagogas de toda la Judea. Palabra del Señor.
1: Gloria a ti, Señor Jesús.
0: Esta semana ya veníamos desde el lunes y el martes con esta misión de Jesús, que el lunes nos mostraba que comenzó en la sinagoga de Cafarnaúm proclamando al profeta Isaías, es decir, la misión pública de Jesús según el Evangelio. En la versión de San Lucas comienza a partir de la proclamación pública de la palabra. Ayer martes nos contaba que su palabra provocaba desconcierto en la gente porque era como quien tiene autoridad, es decir, era una enseñanza diferente. Y hoy descubrimos que este Jesús que empieza su misión, que enseña de manera diferente, es el que empieza a dar signos y señales de que Él es el Mesías, pero que la gente todavía no está en condiciones de poder comprenderlo y asumirlo. Por eso a los demonios que lo proclamaban como el Hijo de Dios, Jesús los hace callar, porque la gente todavía no estaba preparado para recibir esa noticia. Es decir, Él tenía que hacer un camino para disponer el corazón para recibir esa noticia de que el Salvador estaba en medio de ellos. Y algo similar nos propone San Pablo en la primera lectura, y que utiliza la comparación, la imagen de la comida. Cuando eran pequeños o al inicio, los alimenté con leche y no con el alimento sólido, porque no podían tolerarlo, como ahora tampoco. Es decir, usa la imagen del niño, que conocemos como uno, a medida que el niño va creciendo, pasa de la leche materna a papillas, a cuestiones más sólidas, a medida que van creciendo los dientes, y que las puede tolerar, las puede digerir. Y San Pablo se vale de esto para hablar de nuestro camino de fe. Y ahí yo me quedo con dos cosas. Por un lado, nuestra propia historia de fe. ¿Qué caminos hemos transitado? ¿Qué caminos hemos hecho para llegar a donde estamos hoy? ¿Por dónde el Señor nos condujo para decir: hoy creo en Dios de esta manera, de aquella, así se fortalece mi fe, así la vivo, así la testimonio, así la rezo, así la celebro? ¿Cuáles fueron los pasos que yo fui dando a lo largo de mi historia, desde que me encontré verdaderamente con Jesús, me integré a la comunidad cristiana y llego a hoy a celebrar mi fe? ¿Cuáles fueron las señales de Jesús que me fueron cautivando el corazón al punto de decirle: Señor, quiero que seas mi Salvador y te confío mi vida, y hoy estamos acá celebrándolo? ¿Cuáles fueron mis altos, pero también mis bajos en ese camino de fe? Porque seguramente hubo momentos de una fe súper firme, fuerte y apostólica, y momentos de crisis, de oscuridad, de soledad, de desierto, donde parecía que la fe se iba acabando. Y sin embargo, ese camino con altos y bajos es el que nos lleva a celebrar hoy nuestro encuentro con Jesús, de abrazar su cruz. Y por otro lado, contemplar que el otro también tiene un camino y un proceso de fe que realizar, que el otro también necesita esos altos y esos bajos, que el otro también, para llegar acá, tiene que partir de una acá, y hay todo un camino largo en el medio para celebrar la fe como la celebramos hoy. Y es ahí donde a veces nos falla más a los cristianos. Somos recontra comprensivos y tolerantes de nuestro propio camino de fe, pero al otro no le tenemos paciencia. Pero si sabes que tenés que venir a misa, pero si así tenés que... Pero si el cristiano no cree en esas cosas, paciencia, está en camino, está en proceso, tiene que aprender, tiene que caerse, se tiene que levantar, necesita mi testimonio, mi palabra, mi cercanía, mi paciencia. No podemos pretenderle que a una persona que recién inicia el camino de fe, se acerca a la comunidad, que rece como nosotros que tenemos 20, 30, 40 años de vida comunitaria. No podemos pretender que alguien que recién se acerca a la catequesis, que vive, celebre y testimonie como alguien que tiene un apostolado fijo toda la semana, porque el camino de fe y los tiempos son diferentes, porque diferentes son los modos y los tiempos de Dios para cada uno de nosotros. Entonces, como yo necesité mi tiempo y tuve mis altos celebrando a Dios y mis bajos donde parecía el más anticristo de todo, el otro también necesita subir y bajar, pero siempre hacia adelante, hacia el camino que, por el camino que el Señor nos propone. Entonces, Jesús era consciente de que el pueblo tenía que hacer ese camino, por eso a los demonios los hacía callar. San Pablo es consciente de que en aquella primera comunidad también, antes les daba leche, ahora les doy el alimento sólido. Antes les decía, por ejemplo, que Dios nos habla, y hoy les enseño un montón de oraciones por las cuales rezar. O antes les decía, por ejemplo, una luz brilla en la oscuridad. Hoy te puedo decir que la luz me recuerda, me representa la Pascua, porque Cristo es la luz que vence las tinieblas. Entonces son caminos, procesos que tenemos que hacer, que tenemos que animarnos a transitar y que tenemos que ayudar que el otro también lo transite. La gente no quiere venir a misa. Si ni siquiera se ha encontrado con Jesús, obvio que no va a venir a misa. Hay que anunciarles a Jesús, mostrarles lo hermoso que es ser cristiano, lo lindo que es abrazar su cruz, tener a Dios en el corazón, y después vendrán a misa a celebrarlo junto con nosotros. Pero no podemos empezar por el final si no hicimos todo el camino previo. Entonces, pidámosle al Señor que nos ayude a recuperar la memoria agradecida de nuestra propia historia de fe, ese camino por el cual el Señor nos fue llevando de la mano hasta donde estamos hoy, pero también que nos enseñe su modo para acompañar a otros, que podamos hacer caminos, procesos de crecimiento en la fe junto con otros, para que también puedan abrazar la cruz de Jesús, celebrar que Dios los ama y sumarse de manera activa a nuestra comunidad.
2: En el momento de presentar las ofrendas, lo hacemos rezando con el canto 46 en la patena. 46.

0: Recen, hermanos, para que este sacrificio mío y también de ustedes sea agradable a Dios Padre Todopoderoso.
1: Para alabanza y gloria de su nombre, para nuestro bien y el de toda su santa iglesia.
0: Te pedimos, Dios nuestro, que esta ofrenda sagrada nos alcance tu bendición salvadora y se cumpla en nosotros lo que celebramos en esta liturgia, por Jesucristo nuestro Señor.
1: Amén.
0: El Señor esté con ustedes.
1: Y con tu espíritu.
0: Levantemos el corazón.
1: Lo tenemos levantado hacia el Señor.
0: Demos gracias al Señor nuestro Dios.
1: Es justo y necesario.
0: En verdad es justo y necesario, es nuestro deber y salvación darte gracias, Padre Santo, siempre y en todo lugar, por Jesucristo tu Hijo amado. Por Él, que es tu palabra, hiciste todas las cosas. Tú nos lo enviaste para que, hecho hombre por obra del Espíritu Santo y nacido de María la Virgen, fuera nuestro Salvador y Redentor. Él, en cumplimiento de tu voluntad para destruir la muerte y manifestar la resurrección, extendió sus brazos en la cruz y así adquirió para ti un pueblo santo. Por eso, con los ángeles y santos, proclamamos tu gloria diciendo:

Santo eres en verdad, Señor, fuente de toda santidad. Por eso te pedimos que santifiques estos dones con la efusión de tu Espíritu, de manera que se conviertan para nosotros en el cuerpo y la sangre de Jesucristo nuestro Señor. El mismo, cuando iba a ser entregado a su pasión, voluntariamente aceptada, tomó pan, dándote gracias, lo partió y lo dio a sus discípulos, diciendo: tomen y coman todos de él, porque esto es mi cuerpo, que será entregado por ustedes.

Del mismo modo, acabada la cena, tomó el cáliz y dándote gracias de nuevo, lo pasó a sus discípulos diciendo, «Tomen y beban todos de él, porque este es el cáliz de mi sangre, sangre de la alianza nueva y eterna, que será derramada por ustedes y por muchos para el perdón de los pecados. Hagan esto en conmemoración mía».

0: Así, Padre, al celebrar ahora el memorial de la muerte y resurrección de tu Hijo, te ofrecemos el pan de vida y el cáliz de salvación, y te damos gracias porque nos haces dignos de servirte en tu presencia. Te pedimos humildemente que el Espíritu Santo congregue en la unidad a cuantos participamos del cuerpo y la sangre de Cristo. Acuérdate, Señor, de tu Iglesia, extendida por toda la tierra, y con el Papa León, con nuestro Obispo Héctor, y todos los pastores que cuidan de tu pueblo, llévala a su perfección por la caridad. Acuérdate también de nuestros hermanos que se durmieron en la esperanza de la resurrección, y de todos los que han muerto en tu misericordia, admítelos a contemplar la luz de tu rostro. Ten misericordia de todos nosotros, y así con María, la Virgen Madre de Dios, su esposo San José, los apóstoles San Roque de Montpellier, y cuantos vivieron en tu amistad a través de los tiempos, merezcamos por tu Hijo Jesucristo compartir la vida eterna y cantar tus alabanzas. Por Cristo, con Él y en Él, a ti Dios Padre Omnipotente, en la unidad del Espíritu Santo, todo honor y toda gloria por los siglos de los siglos.
1: Amén.
0: Y rezamos al Padre como nos enseñó Jesús. Padre nuestro que estás en el cielo,
1: santificado sea tu nombre. Venga a nosotros tu reino. Hágase tu voluntad en la tierra como en el cielo.
0: Danos hoy nuestro pan de cada día. Perdona nuestras ofensas, como también nosotros perdonamos a los que nos ofenden, y no nos dejes caer en la tentación, y líbranos del mal. Líbranos de todos los males, Padre, y concédenos la paz en nuestros días, para que, ayudados por tu misericordia, vivamos siempre libres de pecado y protegidos de toda perturbación, mientras esperamos la venida gloriosa de nuestro Salvador Jesucristo.

0: Señor Jesucristo, que dijiste a tus apóstoles, la paz les dejo, mi paz les doy, no tengas en cuenta nuestros pecados, sino la fe de tu iglesia, y conforme a tu palabra, concédele la paz y la unidad, tú que vives y reinas por los siglos de los siglos. La paz del Señor esté siempre con ustedes.
1: Y con tu espíritu.
0: Y en Cristo resucitado nos damos un saludo de paz.

Este es Jesús, el Cordero de Dios, que quita el pecado del mundo. Felices los invitados a la fiesta del Señor. No soy digno de que entres en mi casa, pero una palabra tuya bastará para sanarme.

0: Oremos. Saciados con el pan de la mesa celestial, te suplicamos, Padre, que este alimento de nuestra caridad nos fortalezca y nos impulse a servirte en los hermanos, por Jesucristo nuestro Señor.
1: Amén.
0: Y el Señor esté con ustedes.
1: Y con tu espíritu.
0: Y la bendición del Dios, del amor y de la vida, que es Padre, Hijo y Espíritu Santo, descienda sobre ustedes, familiares y demás seres queridos, y permanezca para siempre.
1: Amén.
0: Saludamos a María y a su cuidado e intercesión confiamos nuestras intenciones. Dios te salve, María, llena eres de gracia, el Señor es contigo. Bendita tú eres entre todas las mujeres, y bendito es el fruto de tu vientre, Jesús. Santa María, Madre de Dios, ruega por nosotros, pecadores, ahora y en la hora de nuestra muerte. Amén. Ave María Purísima, San Roque de Montpellier,
1: ruega por nosotros.
0: Hemos celebrado el amor de nuestro Dios, pueden ir con alegría y en paz.
1: Demos gracias a Dios.

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11: 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Movimiento de Parada de las Familias.
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